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0: Amén. Gloria al Señor. Dios nos bendiga, amados hermanos y hermanas en el Señor. Dije que íbamos a estar comentando sobre este precioso salmo que tomamos, hermano, de los lamentos de los cautivos en Babilonia, ¿ya? El pueblo de Dios que fue llevado a Babilonia. Bueno, para Dios todo con un propósito, aunque ellos no lo entendían, ¿ya? Pero la causa por la cual Dios los llevó allá fue para enseñarles que ellos sientan la necesidad de amar a su Dios, porque ellos habían olvidado de amar a su Dios. Ellos, Dios les habló muchas maneras de que no se hicieran ídolo, que no sea el Dios de Israel a quien adoren. Ellos se rebelaban contra Dios y adoraban otros dioses. Y también desobedecieron al mandamiento de Dios de dejar descansar la tierra cada 7 años. Después tenían que un año dejar reposar la tierra, ¿ya? Y ellos no lo hacían. 490 años pasaron que ellos nunca dejaron descansar la tierra. Entonces Dios vio esa desobediencia y por esa causa y razón fue que tuvieron que ser deportados como cautivos a Babilonia, para enseñarles allí la obediencia, para enseñarles el amor de Dios. Por eso Dios siempre hace las cosas con un propósito, aunque nosotros no lo entendamos. Nosotros, por la palabra del Señor, vamos a ver que Dios al hijo que ama lo castiga, lo reprende, lo exhorta con el propósito de que ese hombre o esa mujer se acerque a su Dios. Así que, mi hermano, si usted está pasando pruebas, dificultades, es porque Dios quiere prepararlo para que sea un hombre útil, una mujer útil en los brazos del Señor. El Salmo 137 fue que leímos, y este Salmo lo vamos a dividir en tres, digamos, lo vamos a desmenuzar. Primero lo vamos a hacer pedazos, dijo el otro, lo vamos a partir en tres y después lo vamos a volver a juntar, como se dice, ya, a darle cuerpo a este Salmo. Bueno, en los primeros tres versículos, ¿cierto? Nos habla, el Salmo dice, junto a los ríos de Babilonia, allí nos sentábamos y aún llorábamos, acordándonos de Sión. Sobre los sauces en medio de ella colgábamos nuestras arpas, y los que nos habían llevado cautivo nos pedían que cantásemos, y los que nos habían desolado nos pedían alegría, diciendo, cantadnos alguno de los cánticos de Sión. Pero en este versículo 3 vemos nosotros que eso que le pedían a los judíos, en este caso, a los cautivos, que cantasen cánticos a su Dios, era un sarcasmo o una burla. Entonces los judíos sentían dolor en su corazón. Por eso dice, la nostalgia por la patria perdida, ¿ya? Ese es el primer, digamos, aspecto que vemos en este Salmo. Ellos sentían nostalgia por lo que habían perdido. Ahora los judíos empezaron a sentir el peso de lo que significaba estar lejos de su tierra, lejos de la mano de Dios. Y ellos colgaban sus instrumentos ahí en los sauces y sentían pena. Ellos no querían adorar a Dios allá en medio de esa cautividad en tierras extrañas. No sentían esa misma alegría, esa misma pasión que cuando estaban en su pueblo. Vaya notando usted qué enseñanza nos está entregando eso a nosotros. Pastor, Dios le bendiga. Una pequeña intervención sobre eso, porque aquí hay una enseñanza espiritual para nosotros.
1: Amén. Sí, la verdad es que cuando la hermana Julia nos hacía ese alcance de por qué sucedió eso, que le busquemos un significado o algo espiritual. Y la verdad es que comentábamos al principio de cómo nosotros abandonamos o tenemos ese encuentro y el primer amor, y lo que yo pienso, tenemos ese encuentro, ese primer amor, y nos vamos acostumbrando. Nos vamos acostumbrando a la tranquilidad, ¿no? Es que no, yo mejor me quedo aquí, yo de aquí de la banca, o lo llevo a la iglesia, de aquí a la banca yo estoy bien. Si igual sirvo a Dios, si igual busco a Dios. Y nos relajamos. Nos relajamos diciendo, es que hay otros predicadores. Y nos volvemos rutina todo lo que Dios ha dejado para nosotros. Y al volverlo rutina, comienza a buscar uno la excusa para no llegar. Y este pueblo pasó lo mismo. Entonces, aunque fueron llevados en cautiverio, aunque fueron llevados prisioneros, después siguieron buscando y estando en la tranquilidad, en la pasividad, y vieron que tenían todo, y vieron que se fueron acostumbrando a las cosas donde estuvieron en cautiverio, en Babilonia. Pero Dios no quiere eso de nuestra vida, no quiere que nosotros estemos en la pasividad. Como les decía adelante, Dios no quiere que nosotros, y como decían los predicadores, no quiere que nosotros quedemos ahí a la deriva, sino que sigamos adelante.
0: Amén.
1: Sigamos buscando del Señor, sigamos buscando de su presencia. ¿Y cómo lo buscamos? En oración. ¿Cómo lo buscamos? Leyendo la palabra del Señor, cantando alabanza, participando en cultos, teniendo ayunos, oraciones, allí en donde encontramos al Señor, no quedarnos allí en la pasividad, en la tranquilidad de nuestro hogar, o decir no, hoy día no, sino que seguir buscando a Dios. Entonces, hoy en día a lo mejor no va a venir otro rey o alguien o de otra comuna a raptarnos y llevarnos de preso o cautiverio como en esta instancia, porque ahí querían acaparar más lugares donde ellos poder imponer sus leyes, donde ellos puedan imponer sus reglas. Hoy en día no creo que suceda eso. Ya no estamos en tiempos de donde van a venir a tomarnos prisioneros, sí, pero sí, el mundo nos hace prisioneros.
0: Amén.
1: Sí, nosotros somos prisioneros del mundo a veces, cuando dejamos que entre en nuestra vida, que entre en nuestro hogar. Entonces, mi invitación como pastor es a no quedarse ahí, a no seguir los ejemplos del mundo, sino que nosotros tenemos que ser la luz del mundo. Donde vayamos, tenemos que marcar esa diferencia. Así
0: Ayúdenos,
1: que el
0: Señor.
1: Señor nos pueda bendecir, nos pueda ayudar, nos pueda guiar también en todo momento para que nosotros podamos a lo mejor estar presos en nuestras dificultades, nuestras enfermedades, pero tenemos que seguir confiando en el Señor y seguir buscando de su presencia. Así que el Señor le bendiga, mi hermano Miguel.
0: Amén. Dios bendiga a nuestro pastor entonces y lo que él puede entender y exhortar también, ¿cierto? Sobre todo nos habla a nosotros todos, todos, porque todos estamos incluidos aquí, no son algunos, todos. Dios nos llama a obedecer y a ser obedientes para no tener que pasar esos procesos duros que muchas veces, porque todo eso sirvió para enseñanza hoy día para nosotros. Ya, no solo una enseñanza literal, sino también espiritual. Ya, para no hacernos esclavos de cosas ajenas a la voluntad de Dios y que tengamos que ser procesados para poder entender cuál es la santa y perfecta voluntad de Dios. Ya en los versículos 4 y 5 vemos que aquí hay un juramento de fidelidad a Dios. ¿Ya? ¿Cómo cantaremos cánticos de Jehová en tierra de extraño? Porque ellos tenían como sagrado Jerusalén. ¿Ya? Y acuérdese que los mismos judíos, ya, porque nosotros hablamos de repente de las sinagogas en los tiempos de Jesús, pero eso eran los tiempos de Jesús. Pero en estos tiempos, antes de la deportación a Babilonia, no existían las sinagogas en Jerusalén, ¿ya? El lugar santo para ir a adorar, aunque hayan vivido al sur de la nación, ellos tenían que ir hasta Jerusalén. O al norte que hayan vivido, ellos tenían que buscar donde estaba la capital, digamos, del pueblo, que era Jerusalén. Es como nosotros dijéramos, tenemos que ir a Santiago a adorar. ¿Ya? Y no hay otro lugar de adoración que allá. No hay otro lugar. Pero cuando ellos estuvieron cautivos allá, en Babilonia, ahí empezaron ellos a formar sinagoga. Porque en los distintos lugares donde ellos estaban, formaban un lugar para reunirse. ¿Ya? Dios nos bendiga y nos ayude entonces. En los versículos 8 y 9 vemos que aquí hay un grito de venganza también, porque los judíos estando allá estaban enojados, digamos, en términos nuestros, estaban enojados, estaban sentidos, estaban dolidos por lo que estaban empezando a vivir, ¿ya? Entonces dice el versículo 7, dice, oh Jehová, recuerda contra los hijos de Edom el día de Jerusalén, cuando decían, arrasadle, arrasadle, hasta los cimientos, hija de Babilonia, de la desolada, bienaventurado el que te diere el pago de lo que tú nos hiciste. O sea, ellos le pedían a Dios que alguien se levante contra los babilónicos igual y contra las naciones que apoyaron al imperio babilónico para tomarlos, invadir, cierto, Jerusalén y tomarlos como prisioneros y llevarlos allá, ¿ya? Entonces, ¿qué es lo que pasaba en esos tiempos cuando un imperio o una nación derrotaba a otra? Tomaban todo lo que se llama lo que le pertenecía, pues, todos los bienes, digamos. Ya le quitaban todos los bienes. Por ese motivo fue que el rey de Babilonia se llevó hasta los utensilios, los que comentamos días atrás, pastor, se llevaron hasta las cucharas. Nosotros comentamos con el pastor días atrás, los ladrones de hoy en día se meten a una casa y saquean, pero se llevan lo que a ellos les importa, pues sea la plata o algo para hacer plata, pero una cuchara no la toman ni en cuenta, pues. Pero este rey se llevó todos los utensilios, ¿ya? Todo, todo. Entonces,

a lo que hemos aprendido también sobre este tema de lo que pasó de la cautividad de Sion en Babilonia. Cuando dice Sion también es Jerusalén, ¿ya? Vamos con el tema musical que tenemos, la alabanza, el agua cristalina, si no me equivoco, ¿está pedida?

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0: Amén, gloria al Señor. Ahí teníamos entonces la alabanza, el agua cristalina. Gloria al Señor. Tenemos más saludos. Gloria Monsalve, Gloria Truquian, Juana Delgado. Juana Delgado dice: Dios le bendiga, Pastor Víctor. Necesito la oración por mi vida. Estoy enferma, tengo meningite. A mi garganta no puedo hablar. Quiero un pan de vida. Ya, léale un pancito de vida y después la oración vamos a acordarnos de la hermana Juana Delgado.
1: Amén. También tiene, dice un comentario más abajo, dice: no sé a dónde ir, me siento cansada de mi vida. Me Dios discriminan mío. Mucho, estoy mirando para el mundo. Me siento no. que da ya, que desmayo da, ya. Mi respuesta, hermana Juana, mi respuesta es, dice, no sé dónde ir. Vaya a la presencia del Señor. Busque Amén. Del Señor, busque del Señor. Dentro de las iglesias, dentro de algunas de iglesias, a lo mejor nos pueden mirar mal, nos pueden criticar, y eso pasa en todas, en todo lugar. No debería ser. Pero sabe, busque del Señor, busque de la presencia del Señor, búsquelo en la oración, búsquelo en la alabanza, búsquelo en todo momento, en todo instante.
0: Amén.
1: Eso le puedo decir, mi hermana. Mire, el versículo, el pancito de vida que sale, dice: sáname, oh Señor, y seré sano. Sálvame y seré salvo, porque tú eres mi alabanza. Jeremías 17:14.
0: Amén.
1: Ese es el poder de convencimiento de la palabra del Señor.
0: Gloria a Dios.
1: El poder de que convence a nuestras vidas. Jeremías les decía: sáname, oh Señor, y seré sano. Bendito. Sálvame y seré salvo.
0: Amén.
1: Porque tú eres mi alabanza.
0: Gloria a Dios.
1: Mi hermana Juana, que el Señor le bendiga. Crea en el Señor. Busque al Señor. Así como Jeremías creyó y tenía puesta su confianza en Él. Así que, sáname, oh Señor, y seré sano, sálvame y seré salvo, porque tú eres mi alabanza.
0: Así Amén.
1: Que sea su versículo bíblico, mi hermana Juana Delgado, y sin duda Dios le puede tener, le tiene un lugar preparado. Solamente arrodíllese al Señor y Dios le mostrará.
0: Ya. Amén.
1: Así que el Señor le bendiga.
0: Amén. Dios le bendiga, mi hermana Juanita. Siga adelante confiando en el Señor primeramente.
1: Amén.
0: Y pida al Señor un lugar donde usted pueda sentirse bien acogida, respetada y valorada como es. ¿Ya? Que el Señor le bendiga mucho. Y por nada del mundo mire hacia atrás, pues, hermana. Por nada. Yo le aconsejo en el nombre del Señor que por nada del mundo deje al Señor, sino que adelante, y Dios tiene preparado, como decía mi pastor, un lugar donde usted se pueda congregar. Solo tiene que pedirle al Señor cuál es el lugar y la protección del Señor. Tenemos también a la hermana Sonia González. La hermana Sonia González me parece que de por esos lugares allá de Talca, por ahí, por esos lugares, ¿ya? Dios le bendiga a nuestra hermana, dice. Dios bendiga para el hermano Miguel y el pastor Víctor. Quisiera pedir un himno, el 492. Nuestros himnarios tienen hasta el 396, ya, así que no sabemos cuál es la alabanza. Si los pudiera comentar, hermana Sonia, cuál es el nombre de la alabanza, lo podríamos buscar, ya. Entonces le voy a leer un pancito de vida a mi hermana Sonia, que Dios le fortalezca también. Dice la palabra del Señor: yo deshice como una nube tus rebeliones y como niebla tus pecados. Vuélvete a mí, porque yo te redimí. Gloria al Señor. Isaías 44:22. Dios le bendiga, sierva del Señor. Sigan confiando en nuestro Dios de amor y de misericordia. Tenemos también a la hermana Rosa Pérez, que ya está conectada. Nuestra hermana Rosa, ¿le leemos un pancito de vida?
1: Le leemos pancito de vida. Vamos a sacarle por acá el pancito de vida a nuestra hermana Rosa Pérez. Yo creo que debe estar en su casita a esta hora ya.
0: A esta hora ya debe estar en su casita.
1: Enviamos saludos para ella, para Mateo, que estaba medio enfermito el fin de semana.
0: Ya.
1: Así que le enviamos bendiciones y pronta recuperación. Dice: el que cree en el Hijo tiene vida eterna, pero el que rehúsa creer en el Hijo no verá la vida, sino que la ira de Dios estará sobre él. Juan 3:36. Un versículo muy claro.
0: Dios bendiga a nuestra hermana.
1: Amén.
0: Tenemos también conectada a Yuli Sumelsu. Dios bendiga a Yuli, que quedó en casa de su tía Margarita Leal. Cuando yo salí, yo supongo que todavía está por allá. Así que un saludo para Yuli, para Diego, para Carlito Leal. Y Dios le bendiga a todos los moradores que están ahí en casa compartiendo probablemente una rica once, ¿no? Pero le vamos a enviar un pancito de vida a Julie y a todos los que con ella están ahí compartiendo el rico mate. Ya, la palabra del Señor dice: de cierto os digo, el que cree en mí... Perdón, de cierto digo, el que en mí cree, ¿ya? Las obras que yo hago, él las hará también, y aún mayores hará, porque yo voy al Padre. Esta es una promesa del Señor, que dijo que los hijos o hijas que crean en el Señor y hagan su voluntad, harían grandes obras, porque el Espíritu Santo les guiaría. Así que Dios les bendiga mucho. La hermana Sonia responde que el himno es: cuán gloriosa será la mañana.
1: ¿Ya? Ahí lo pillamos.
0: Cuán gloriosa será la mañana. Gloria al Señor. Dios bendiga a todos nuestros hermanos y hermanas conectadas. Vamos a seguir comentando algunas, o leyendo más que comentando, algunas cosas importantes que dije yo delante, ¿cierto? Que el pueblo judío fue deportado a Babilonia por rebeldes. Y mi pastor va a dar lectura al capítulo 25 del libro de Jeremías, los versículos
1: 5.
0: Capítulo 25, versículo 4 al 9.
1: Amén.
0: ¿Ya? Ahí le va a dar la respuesta a la misma palabra del Señor.
1: Jeremías 25, del 4 al 9. Y envió Jehová a vosotros todos sus siervos, los profetas, enviándoles desde temprano y sin cesar. Pero no oíste, ni inclinaste vuestro oído para escuchar, cuando decían: volveos ahora de vuestro mal camino y de la maldad de vuestras obras, y moraréis en la tierra que os dio Jehová a vosotros y en vuestro padre para siempre. Y no vayáis en pos de dioses ajenos, sirviéndoles y adorándoles, ni me provoquéis a ira con la obra de vuestras manos, y no os haré el mal. Pero no me habéis oído, dice Jehová, para provocarme a ira con la obra de nuestras manos, para mal vuestros. Por tanto, así ha dicho Jehová de los ejércitos: por cuanto no habéis oído mi palabra, he aquí, enviaré y tomaré a todas las tribus del norte, dice Jehová, y a Nabucodonosor, rey de Babilonia, mi siervo, y los traeré contra esta tierra y contra sus moradores y contra todas estas naciones en derredor, y los destruiré y los pondré por escarnio y por burla y en desolación perpetua. Amén.
0: Amén. Ay, fíjese que dice que Nabucodonosor, mi siervo, lo llama. ¿por qué lo llamará mi siervo si él no era judío? Era un gentil. Pero todo aquel que obedece a Dios se convierte en siervo de Dios, pues. Y el que obedece al mundo es siervo y esclavo del mundo, ¿ya? Y Dios utilizó a Nabucodonosor para, como digo, darle una disciplina al propio pueblo de Dios, ¿ya? Ese fue uno de los motivos que Dios permitió. Esta fue una permisión divina, como se dice, para enseñar al pueblo de Dios, ¿ya? Esa es una de las razones. Vamos a leer también el libro de Levítico, Levíticos 25, del 1, no, perdón, sí, Levítico 25, del 1 al 7, dice: Jehová habló a Moisés en el monte de Sinaí, diciendo: Habla a los hijos de Israel y diles: cuando hayáis entrado en la tierra que yo os doy, a la tierra, guardaréis de reposo para Jehová. 6 años sembrarás tu tierra y 6 años podarás tu viña y recogerás tu fruto. Pero el 7º año la tierra tendrá descanso, reposo para Jehová. No sembrarás tu tierra, ni podarás tu viña. Lo que de suyo naciese en tu tierra segada, no lo segarás, y las uvas de tu viñedo no vendimirás. Año de reposo será para la tierra, mas el descanso de la tierra te dará para comer a ti, a tu siervo, a tu sierva, a tu criado, a tu extranjero que mora contigo, y a tu animal y a la bestia que hubiere en tu tierra. Será todo el fruto de ella para comer. ¿Ya? Todo eso estaba escrito entonces para que obedecieran y la tierra, como digo, la trabajaran durante 6 años, pero al 7º año sería un año de reposo. No solamente el día de reposo que guardaban ellos el sábado, sino que un año de reposo para que descanse la tierra. Por 490 años el pueblo judío no respetó esa ordenanza de Dios y la tierra no descansó. Entonces, para que Dios deje descansar esa tierra, ¿cierto?, los llevó por 70 años allá, porque 7 por 7, 49, o sea, 490, ¿ya? Ahí sacaron la cuenta del periodo de tiempo que tenían que estar allí también, ya, los 70 años. Gloria al Señor. Mi pastor leyó de antes. Jeremías. No, este es otro versículo. Capítulo Jeremías 29, 5 al 7.
1: Jeremías 29.
0: Ahí nos habla de la vida que tuvieron los judíos allá en Babilonia. Capítulo 29, versículo 5 al 7.
1: Jeremías 29, del 5 al 7, dice: Edificad casa y habitadla, y plantad huerto y comed del fruto de ello. Casaos y engendrad hijos e hijas. Dad mujeres a vuestros hijos y dad maridos a vuestras hijas, para que tengan hijos e hijas, y multiplicaos ahí y no os disminuyáis. Y procurad la paz de la ciudad a la cual os hice transportar, y rogar por ella a Jehová. Hasta el 9, me dijo.
0: Hasta el 7.
1: Hasta el 7.
0: Sí, del 5 al 7.
1: Y procurar la paz de la ciudad a la cual os hice transportar, y rogar por ella a Jehová, porque en su paz tendréis vosotros paz. Amén.
0: Amén, gloria al Señor. Entonces, ahí está, hermanos, la ordenanza también que Dios les da, la carta que hace llegar Jeremías a los cautivos en Babilonia, que hicieron una vida normal allá, que se casaran, que tengan hijos, que siembren la tierra. Y eso lo llevó a ellos a una conformidad nuevamente, a una conformidad tal que después, cuando llegó el tiempo en que tenían que regresar a su patria, no quisieron. Solamente volvieron, como digo, 50.000 judíos a Jerusalén, ¿ya? Y el resto se quedó allá. Esto nos habla espiritualmente, hermanos, a veces cuando el hombre, la mujer es prosperado con las cosas del mundo y se aparta de Dios. Y en vez de elegir volverse a su Dios, como nos hablaba un versículo reciente que leíamos, vuélvete a tu Dios. Ellos prefirieron seguir viviendo esa vida que tenían allá en Babilonia. ¿Ya? El Señor nos bendiga, nos ayude el Señor y nos fortalezca siempre el Señor para buscar y aprender de su palabra. Todo esto gracias al Señor hemos estado escudriñando. ¿Ya? Que el Señor nos ayude. Serían los comentarios que vamos a hacer hoy día con respecto a esto. ¿Ya? Que sea una enseñanza para todos nosotros. Gracias una vez más a mi hermana que nos hizo. Tenemos mucho que hablar y contar, pero se nos haría chico el espacio de tiempo para poder comentar. Puede que en otra oportunidad sigamos comentando algo sobre esto. No lo sabemos, Dios lo sabe. Pero yo les insto a leer la Escritura, pidiendo a Dios sabiduría, entendimiento, orando, comentando con los hermanos. Cuando nos sentemos a la mesa a tomar mate con la familia, conversemos de la Biblia. Con los amigos, con los hermanos, conversemos de la Biblia. Y así no le vamos a dar lugar a comentar de lo mal que podemos hacer a veces, ¿ya? Dios nos bendiga, nos ayude el Señor. Vamos entonces con la alabanza que pedía nuestra hermana Sonia González. ¿Cuán gloriosa será la mañana? Ese día glorioso viene, hermanos, para todas las naciones que confían en el Señor Jesucristo, porque Él vino a entregar su vida por el más vil pecador.
1: Amén. Antes de pasar al tema, usted decía y mencionaba al rey Nabucodonosor. ¿Por qué, si él no era judío, Dios lo llamó siervo? Dios lo permitió, lo castigó también, lo sacó de ahí. Pero él dice en el versículo, en Daniel 4:2, dice: conviene que yo declare las señales y milagros que el Dios Altísimo ha hecho conmigo. Entonces, ¿cómo no darle gracias? A veces nosotros nos sacan de todo, de nuestra comodidad o del lugar donde estamos. Y el rey hoy día, o sea, dijo ahí: conviene que yo declare las señales y milagros que el Dios Altísimo ha hecho conmigo.
0: Amén.
1: ¿Cuántas señales y milagros Dios ha hecho con nosotros? Amén. Y tenemos que declararlas. Tenemos que darle gracias. Así que quería intervenir un poquito, porque se me vino a la mente ese versículo cuando usted mencionaba del rey Nabucodonosor, y yo decía: para que testifique la grandeza del Señor.
0: Y eso lo aprendió Nabucodonosor a través de los comportamientos de los tres jóvenes hebreos, Sadrach, Mesach y Abednego, ¿cierto? Y también de Daniel, cuando fue echado al foso de los leones, ¿cierto? Y ahí el rey le pesó, había hecho un edicto y la palabra del rey tenía que ser respetada. Y Daniel lo acusaron ahí, que por desobediente, que no estaba adorando la estatua, sino que estaba orando a Dios. Amén. 3 veces al día, lo tenían controlado ahí también, ¿ya? Y aunque le dolió en su corazón al rey enviarlo ahí al foso de los leones, lo tuvo que hacer, porque era palabra del rey, ¿cómo se dice? Pero ahí Dios estaba con Daniel, estuvo con Daniel.
1: Amén.
0: ¿Ya? Y ahí vio lo grande que es Dios. Y ahí, bueno, ahí aprendió también. Porque en el fondo Dios todo lo tenía preparado, aunque la palabra de Dios dice que la salvación viene por los judíos, pero en el fondo de su corazón Dios siempre tuvo todas las naciones en mente, como se dice. Solamente que fue un proceso, un tiempo, en el cual él se tomó para que llegase el Mesías prometido y alcanzase el Evangelio, la buena noticia en este caso, a todas las naciones.
1: Amén. ¿Vamos con el tema?
0: Vamos con el tema.
1: El tema dice: ¿cuán gloriosa será la mañana? Hermanos Vargas.

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0: Amén, gloria al Señor. Ahí estaba entonces hermana Sonia González, la petición de su alabanza para nosotros. Nuestro himnario es la 151, ¿ya? Cuán gloriosa será la mañana cuando venga Jesús, el Salvador. Las Naciones Unidas como hermanas, bienvenida daremos al Señor. Los hijos del Señor, los que estemos a cuenta con el Señor, los que hagamos la voluntad del Señor, porque no se olvide que las naciones unas con otras se odian. ¿Ah? ¿Quién más o al menos quiere quitarle al más débil lo poco que tiene? ¿Ya? Dios nos bendiga. Tenemos también en sintonía de radio... nos dijeron que teníamos en sintonía de radio a nuestra hermana María Ojeda León, que también conduce el programa Rompiendo Fortaleza los días domingos. Dios bendiga a su sierva. Le vamos a leer un pancito de vida, hermano. Perdón, mi pastor.
1: Amén. Vamos a leerle un pancito de vida a nuestra hermana María. Y su pancito de vida dice de esta manera. Dice: cercano está el Señor a todos los que le invocan. Salmo 145, versículo 18.
0: Amén, gloria al Señor. Cercano está Jehová a todos los que le invocan. Amén. ¿Ya? Así que a buscar al Señor de más cerca. ¿Ya? Tenemos también a la Carlita. Carlita Castillo dice: papi, hola papi, Miguel. Yo recién camino a casita con el Cris. Bueno, a esta hora de que mandó el mensaje ya de estar en casa, ¿ya? Bueno, Dios le bendiga a Carlita, nuestra hija. Bendiciones. Y bendiga también al Cris y a toda su familia. Amén. Vamos a leerle un pancito de vida para que llegue a tomar mate. ¿Dónde pasó a tomar mate? ¿O pasó donde la mamita a tomar el pechito? A ver, Carlita, ¿qué dice la palabra del Señor para usted? Dice: porque este Dios es Dios nuestro, eternamente y para siempre. Él nos guiará aún más allá de la muerte. Ya, mire qué bendito es Dios, cómo le envía este cariñoso afecto a Carlita. El Dios nuestro, entonces, es eternamente y para siempre. Él guardará nuestras vidas, nuestras almas, aún más allá de la muerte, ¿ya? Porque el Dios es eterno y quiere que cada uno de sus hijos gocen de esa eternidad. Tenemos también a la hermana Dina Lorca. Mi pastor, léale un pancito de vida ahí. Tiene un mensaje, parece, la hermana, ¿sí? Bastante amplio.
1: Amén. Vamos a leer el mensaje de nuestra hermana Dina, de mi madre.
0: Amén.
1: Dice, a ver si lo pillo, ¿dónde está? Acá está. Muy buenas noches, Dios les bendiga a cada uno de los que se encuentran en el estudio. Llegando a casa de mi trabajo después de una linda sorpresa de mi jefa, gracias a Dios por un año más de vida. Bueno, mi madre hoy día está cumpliendo años, así que... Le envío un gran abrazo, le saludé en la mañana, así que le envío un gran abrazo, muchas bendiciones. Decirle que la amamos mucho, una porque es mi madre y otra porque es una tremenda mujer.
0: Amén.
1: Ya, así que un gran abrazo para ella, muchas bendiciones y muchas gracias también a su jefa que le da esa sorpresa maravillosa, así que les saludamos también a ella y le leemos un pancito de vida, a ver qué dice. Dice: porque en el corazón se crea para justicia, pero con la boca se confiesa para salvación.
0: Amén.
1: Romanos 10:10.
0: Gloria al Señor.
1: Eso.
0: Amén. Dios bendiga entonces a todos nuestros auditores, hermanos y hermanas que han estado en sintonía de Radio Creación FM 105.7 y estudiaradio.cl y a través de la plataforma de Facebook, YouTube y la página web. Que Dios les bendiga, les ayude el Señor. La iglesia, la misión de la Iglesia del Señor, Templo San Martín, tiene sus cultos los días jueves a las 7:30 de la tarde y los días domingos a las 11 de la mañana. Estimado hermano, hermana, estimada alma, si usted desea llegar hasta nuestro templo, será bienvenida o bienvenido a la casa de Dios. ¿Ya?
1: Amén.
0: Les invito sin ningún compromiso, solamente que usted vaya a adorar a Dios. ¿Ya? Bueno, han habido hermanos que han ido al templo, unos se han quedado, otros no. Pero así es, pues, así es la obra del Señor. Nosotros predicamos la palabra del Señor, hablamos la palabra del Señor, sembramos porque el Señor dice que debemos sembrar el mensaje a todas las almas, ¿ya? Pero Dios sabe a dónde va a llegar, a dónde van a servir. Imagínate, yo tengo la experiencia de haber conocido, siempre digo, la primer templo donde yo entré, fue a un templo de la misión de la Iglesia del Señor. Ya, ahí estuve durante algunos años, iba como niño, como adolescente, iba a la iglesia, pero no me entregué al Señor ahí. Pasaron los años, después seguí haciendo mi vida como hombre humano natural. Y crecí, qué sé yo, y llegó el tiempo en que el Señor me llamó en la amada corporación Iglesia del Señor. ¿Ya? Y ahí serví al Señor por un espacio de aproximadamente unos 30 años. ¿Ya? Después estuve trabajando con los hermanos de la Iglesia del Señor Apostólica, como algunos 7 años. Y después el Señor permitió un proceso en mi vida de... Me llevaron a Temuco por una operación al corazón. De ahí cuando volví, por razones que Dios permitiera, no pude seguir allí. Y me encerré en mi casa a orar, a pedir al Señor. Y el Señor me devolvió otra vez a la misión de la Iglesia del Señor, a la primera iglesia donde yo conocí el Evangelio. ¿Cómo no voy a estar contento sirviendo al Señor si Él es bueno? Él es lleno de amor, lleno de misericordia. Así. Y los hermanos que me recibieron, mi pastor Víctor, a lo mejor decían, el hermano Miguel no conoce mucho de nuestra iglesia. Claro, pero gracias al Señor, aquí estamos. Aquí estamos. Y uno de los mejores encuentros que he tenido con los hermanos o pastores es con el pastor Francisco Fuente Alba, porque el pastor Francisco Fuente Alba fue el pastor que conocí en ese lugar, yo en San José de la Mariquina. Ya él lo presentaron como pastor probando en ese año. Y Dios lo ha usado. Amén. Llegó a ser obispo de la misión, presidente de la misión. Amén. Y hoy día, ¿qué cargo ocupa?
1: Presbiterio, está en el presbiterio mayor.
0: Está en el presbiterio mayor, sí. ¿Ya? Entonces Dios ha honrado a su siervo. Y por ahí hemos tenido algunas conversaciones cuando nos reunimos en las reuniones. Bueno, eso es lo que puede contar Miguelito Pérez del Evangelio. De algunas cosas, no de todo tampoco. Tenemos también a nuestra hermana Lorena Paola Ríos Cárdenas. Me gusta ese apellido Cárdenas a mí.
1: Vamos a leer un pancito a nuestra hermana Lorena, que ya el otro día escribía mensaje bonito, mi chiquilla, qué bonita se ve. Nosotros no nos vemos bien de entonces detrás de pantalla con la hermana Lorena. Que el Señor le bendiga, igual le queremos y le amamos en el Señor. Así que le enviamos un gran abrazo y le compartimos un pancito de vida. Dice, porque no nos ha puesto Dios para ir, sino para alcanzar salvación por medio de nuestro Señor Jesucristo. Primera Amén. De Tesalonicenses 5, versículo 9.
0: Amén.
1: También yo tengo conectado al hermano Carlos Oyarzún. ¿Ya? Así que le vamos a leer un pancito de vida a nuestro hermano Carlos.
0: Amén.
1: Que dice: hijitos míos, no me ames de palabra ni de lengua, sino de hecho y de verdad. Primera de Juan 3, 18.
0: Amén.
1: Tengo a nuestro hermano Víctor Flores conectado también.
0: Amén.
1: Le vamos a leer un pancito de vida. Y dice de la siguiente manera: un mandamiento nuevo os doy, que os améis unos a otros, como yo os he amado, que también os amen unos a otros.
0: Gloria al Señor.
1: Juan 13:34. Esos son los que yo tengo conectados, mi hermano Miguel.
0: Gloria al Señor.
1: Quería ustedes, anotaba la hermana Juana Delgado.
0: Sí, para la oración.
1: Para la oración.
0: Sí, sí.
1: Y a mí nos llegó una petición también de oración de por una joven.
0: ¿Ya?
1: Ya, una joven de allá de Temuco. Se llama Kiara. Ella tiene 13 años. Y
0: Kiara.
1: Y la verdad es que ella tiene un síntoma que los doctores no la pueden operar.
0: Ya.
1: Ya. Entonces, ella, su madre no conoce al Señor. O no es cristiana, no es evangélica. Pero mi concuñada nos escribía y nos hablaba y nos decía que tengamos en oración a esta pequeña, que tengamos en oración a su familia. Imagínense, 13 años. Entonces, orar por Kiara, orar por ella, que el Señor haga su voluntad en ella.
0: Amén.
1: ¿Ya? Y también hoy día nos llegaba una noticia de una joven también, una niña que intentó matarse.
0: Señor, ten misericordia.
1: Intentó quitarse la vida y hoy por hoy está hospitalizada. Y ella tomó una dosis alta de medicamento. Y medicamento fuerte. ¿Ya? Así que pedir oración también. Se llama Antonia. ¿Ya? No vamos a dar más detalles de nombre ni apellido de dónde es, sino que pedir oración, llevar oración a Antonia, que Amén. Está hospitalizada. Ya, así que sin duda sé que Dios escucha nuestras oraciones y sabe Gracias. De quién estamos hablando. Ya, así que pedir oración por Antonia, que hoy el enemigo está desatado. Hoy el enemigo está ya asustado porque sabe que el Señor viene pronto por su iglesia, viene por los escogidos y quiere arrebatar esas almas.
0: Así es.
1: Y se está metiendo en los jóvenes, se está metiendo en los niños para poder arrebatar almas, arrebatar vidas también y que estos se suiciden o que intenten matarse como esta joven de que intentó matarse a través de medicamentos. Entonces, hoy en día se está viendo mucho eso. Hemos escuchado muchos jóvenes, muchos pequeños que se han quitado la vida, y es porque el diablo ya está desatado. Dice que el enemigo no viene sino a robar, a hurtar y a destruir, y eso es parte de lo que viene a hacer.
0: Amén.
1: A destruir, a matar. Sí, que a robar vidas y a destruir familias también. Así que seguir orando por jóvenes, seguir orando por los hospitales y así por cada uno de los que estamos que están pasando alguna dificultad. Eso sería una petición que tenía mi hermano Miguel.
0: Amén. Ahí vamos a estar orando cuando ya estemos finalizando, ¿cierto? Dios nos bendiga, nos ayude el Señor. Yo creo que ya estamos con el tiempo casi Ok, dijo.
1: Sí, son ya. Las 10:10 ya.
0: Ya. Que el Señor nos bendiga, nos ayude el Señor entonces. Hoy día dirán los hermanos, no predicaron, pero hemos tenido lectura de la palabra del Señor, la enseñanza que nos entrega el libro de Esdras, capítulo 1, versículo 5 al 10, ¿cierto? Donde nos hacía una consulta la hermana Julia días atrás. Entonces, en estos versículos nosotros vemos que nos describe la respuesta espiritual del pueblo judío al decreto que el rey Ciro, el rey de Persia, ya allí pudo también nos detalla la disposición de los líderes y de los vecinos que estuvieron allí para apoyar el regreso de los judíos a su patria, ¿ya? Y también lo que nos llama la atención, creo que es muy importante, mi pastor, es la devolución de los utensilios sagrados del templo, porque no era cualquier utensilio, eran los utensilios que se ocupaban en el templo para servir lo sagrado, ¿ya? Y yo no sé, estimado amigo, hermano, hermana, qué experiencia habrá tenido usted con estas cosas, sobre todo los hermanos, ya, al pueblo de Dios sobre todo. No sé qué experiencia ha tenido usted con las cosas sagradas. Por ejemplo, en una cierta oportunidad alguien me dijo, ¿por qué bautizan los instrumentos? ¿Ya? Los instrumentos no se bautizan, los instrumentos se le pone una bendición. ¿Ya? Y usted dirá, pero si un instrumento que usa una persona que no es evangélica, un instrumento que lo puede usar cualquiera,
1: no tiene vida.
0: Ya. Pero yo tengo una experiencia, pastor, ya, que nos aconteció muchos años cuando yo era joven. Ya, todavía era joven, porque también fui joven. Pero no sé cómo pasaron los años, tal vez. Ya, ¿qué es lo que pasa? Que veníamos de Santa Elisa, en esos años yo vivía en Santa Elisa. Y teníamos una vigilia aquí en Río Bueno. En esos años la corporación tenía su templo frente donde está el negocio del hermano Pablo Flores, no sé si lo ubica usted, ya. El Dulce Pan, no sé cómo se llama, sí. El negocio ese. Ya, al frente no es que hay un callejón para adentro, allá donde hay una sede. Ya, hay un jardín ahí. Ahí hay un callejón para adentro. Ahí había un templo antes. Ya. No hace mucho tiempo que lo demolieron eso ahí. ¿Ya? Y veníamos ahí. Y resulta que el jefe de coro, imagínese usted, el jefe de coro, ¿usted ha visto un jefe de coro con una guitarra mala? No, siempre escoge buenas guitarras. Entonces el jefe de coro que teníamos nosotros, que en paz descanse nuestro hermano, a esta altura ya descansa en el Señor, ese hermano tenía buenas guitarras, pero no se le ocurrió traer su guitarra de él, o se la pasaría al hijo, no sé cómo lo hizo, pero la cosa es que él le gustó mucho una guitarrita que tenía una vecina allá, que se llama Mónica Montesino. Y esa señorita en ese tiempo, ahora ya señora, ella tocaba en la iglesia católica. Tenía una guitarra española, linda guitarra, la chupa al mate, como se dice. Y este joven va y le pide la guitarra a la Mónica, pues como vecino y amigo. Ella se lo pasó, le pasó la guitarra, le dijo, llévala nomás, Rudy, y le dijo así, ocúpala si vas a ir a alabar al Señor. Pero esa guitarra no estaba bendecida. Ahí está el problema. ¿Qué es lo que pasó? Veníamos en, bueno, los que conocen para allá van a darse cuenta que lo que digo es verdad, dijo el otro. Ahí en el cruce de Aguipulli. Daglipulli, que queda como a 7 kilómetros del Hospital de la Unión saliendo hacia allá. Ya ahí se aparta el camino para Rapaco y el otro a Santa Elisa. Ya, ahí había una vuelta. Bueno, ahora no está tan pronunciada. En aquellos años había una sola vía y camino de ripio, no en faltado como ahora. Entonces el conductor del vehículo donde nosotros veníamos, que era hijo del pastor que en aquellos años nos administraba, venía conduciendo y sin luces. No sé si traería poca batería, no sé por qué venía conduciendo sin luces. Y ya estaba entre oscuro y claro. Entonces, tras nosotros venía un camión. Y este, por la luz del camión, seguía. Y en toda la vuelta, el hombre del camión, seguramente lo hizo con maldad igual, apagó las luces. Y la camioneta, nos dimos vuelta, la... así, y a la camioneta dando vuelta. Y nosotros a cabezazo ahí, adentro de la camioneta, llegamos todos machucados acá. Y sabe que la única guitarra que se hizo pedazo, pero se hizo pedazo, desde el brazo o del mástil, como le llaman otros, hasta lo último, se hizo pedazo. Se murió. La única guitarra. Las guitarras, los panderos, todos los instrumentos que eran presentados y ungidos, no les pasó nada. Nada. ¿Ya? Entonces, bendecir un instrumento no es cosa de que se les ocurra nomás. Es una... Yo creo que el hombre que instauró eso tuvo visión de Dios.
1: Amén.
0: ¿Ya? Así que esa experiencia la comento yo porque son vivencias reales, pues. Ahora, ¿por qué me acuerdo de esto? Porque la escritura dice, ¿cierto?, de Edra, que se devolvieron los utensilios que habían sido llevados a Babilonia. Y estos utensilios fueron ocupados no en las cosas sagradas de Dios, sino que profanaron las cosas de Dios, digamos, las ensuciaron, rindiendo honores a otros dioses. Y eso fue lo último ya que pudieron hacer con el pueblo de Dios, los babilónicos, y Dios permitió después ya poner en el corazón de los sacerdotes, de los jefes de familia, de todo el pueblo que obedeció, porque no voy a decir de todo, ¿ya? Pero de los que obedecieron, Dios los hizo regresar a su victoriosos, a su nación, ¿ya? Que el Señor nos bendiga, nos ayude. Entonces, hemos aprendido harto de esto, y hay mucha más enseñanza, como digo, pero vamos a dejar hasta aquí esto, y que Dios le bendiga mucho a mi hermana Julia, que yo le agradezco mucho, porque ni la conozco a la hermana, pero le agradezco, o si la he visto alguna vez, no me acuerdo. Si la llego a ver, a lo mejor la voy a recordar que la he visto antes, ¿ya? Me dio tarea. Ya, me dio tarea. Y le hemos sacado provecho a esto. ¿Ya? Pero la enseñanza que nos entrega espiritualmente es que Dios nos hace pasar por procesos difíciles cuando somos desobedientes. Pero Él nos ama, tiene misericordia y nos regresa cuando nosotros obedecemos a Él. Porque Él es amor. Y Él no quiere que ningún alma se pierda, sino que todos procedan al arrepentimiento. Estoy mirando un mensaje acá que dice, la hermana Dina dice, la señora quiere que oren por sus hijos y por ella, ¿ya?
1: Amén.
0: Así que, mi pastor, vamos a pasar ya a orar, a dar gracias a Dios por este programa que hemos tenido, por la bendición de hermanos y hermanas que han estado en sintonía del programa a través de la radio, a través también de las plataformas que hemos tenido, ¿ya?
1: Amén.
0: Le voy a dar una vez más la dirección y los horarios de culto de nuestro templo San Martín, misión de la Iglesia del Señor. Son los días jueves a las 7:30 horas, día domingo a las 11 de la mañana. Dios bendiga a todas las almas que nos sintonizan. Fíjese que antes anduve en la Unión en la mañana y supe que por allá nos escuchaban, por la Unión, por Santa Elisa. Un señor que tiene un negocio ahí, no sé cómo se llama eso, ahí por la carretera a la Unión, que le llaman el Malú, donde trabaja la Beatriz.
1: Yeah.
0: Ahí también el caballero Don Mario, creo que se llama, nos escuchaba un día y dice que escuchó lindas alabanzas y que la saludaban a ella. Entonces le dijo, oye Beatriz, te estaban saludando de una radio cristiana de Río Bueno, ¿ya? Entonces Dios bendiga a todas esas personas, porque Dios permite que ellos de repente, habiendo tantas otras radios seculares para escuchar canciones, qué sé yo, pero ellos se quedaron ahí escuchando el programa, ¿ya? ¿Se da cuenta usted? Dios nos bendiga.
1: Amén.
0: Parece que apareció otra conectada por ahí.
1: Sí, aparecieron conectados ahí. Vamos a leerle un pancito de, a leer los mensajes que dice nuestra hermana Julia. Miren, nuestra hermana Julia ya es parte de este programa y en los comentarios todos los días de radio participa con nosotros. Así que dice, gracias hermanos por la palabra de Dios, por el llamado de Dios a volver a Él, al único que es capaz de cambiar la vida del ser humano para salvación.
0: Amén.
1: Y más abajo dice, yo pronto iré a la iglesia, hermanos, y podré relatar un poco mi agradecimiento.

0: banco.
1: Amén.
0: Le vamos a leer un pancito de vida antes de despedirnos y antes de pasar a la última oración. Dice: tarde o temprano el malo será castigado, mas la descendencia de los justos será librada.
1: Amén.
0: Proverbios 11:21. También dice Nancy Delina Ayala. No le conocemos, o por lo menos yo no le conozco, pero Dios sí le conoce. Y le vamos a compartir un pancito de vida. Dice: porque este Dios es Dios nuestro eternamente y para siempre. Amén. Él nos guardará aún más allá de la muerte. Salmos 48:14.
1: Amén.
0: Nuestra hermana Camila Paredes dice: siempre alimentándonos de la palabra de nuestro Señor Jesús. Muchas bendiciones a usted, hermano, y a nuestro querido pastor Víctor. Oh, Camila, mira que me hiciste llorar. Así que el Señor te bendiga, Camila, junto a la Sheshi, junto a toda su gente por ahí. Vamos a leerle un pancito de vida que dice así: no me elegiste vosotros a mí, sino yo os elegí a vosotros y os he puesto para que vayáis y llevéis fruto, y vuestro fruto permanezca. Juan 15:16. Esos son los que tengo conectados.
1: Amén.
0: Muchas bendiciones.
1: Amén. Quiero saludar también, probablemente no aparezca conectado ahí, puede que esté escuchando, Rodolfo Sandoval. ¿Ya? Dios bendiga a Rodolfo Sandoval, a Beatriz, a Elizabeth y a todos los que moran ahí. Dios les bendiga. Y gracias también por que me hizo este documento que tengo acá, donde habla de las escrituras de Esdras, ¿ya? Con respecto al tema que hoy hemos tenido también. Así que muchas bendiciones para todos. Y se despide de ustedes. Ah, pero vamos a orar primero. Sí. Después nos despedimos. Sí. ¿Para qué vamos a ir tan luego? Claro. Hoy día ando medio perdido porque hoy día estuvimos afanados con el hermano Gerson en el trabajo de, como dije, de la instalación de la antena para que la radio pueda llegar a más, o sea, digamos, para que tenga mejor cobertura. Amén. La radio. Yo creo que hay muchos hermanos y hermanas que nos sintonizan a través de la radio. A lo mejor los habrán dejado, como varios días a lo mejor no nos escuchaban, pero poco a poco se van a ir afiatando. También por el cambio de día, porque estamos nosotros los días lunes, perdón, pero esta semana lo hicimos hoy día martes. Amén. ¿Ya? Así que el Señor le bendiga. Ahí se conectó la hermana Beatriz. Así que Dios le bendiga a Beatriz junto a la familia, y le vamos a leer un pancito de vida que se encuentra en el libro segundo de Samuel, capítulo 7, versículo 25. Dice: ahora pues, Señor Dios, confirma para siempre la palabra que has hablado sobre tu siervo y sobre tu casa, y haz conforme a lo que has dicho. Amén. Dios bendiga este pancito de vida para Beatriz y su familia. Que el Señor les bendiga. Y se nos conectó ya casi a última hora mi hermano, también de Paillaco, mi hermano Rigoberto Vergara. Mi pastor, léale un pancito de vida a mi hermano Rigoberto.
0: Amén. Dice: de cierto os digo que el que oye mi palabra y cree al que me envió tiene vida eterna, y no vendrá a condenación, mas ha pasado de muerte a vida. Juan 5:24.
1: Amén.
0: Nuestra hermana Julia igual decía un comentario. Dice: un pancito de vida para mi esposo, que le pregunté si quería un pancito y dijo que sí, y él no es convertido.
1: Ya.
0: Ya. Así que al sacar el pancito de vida, dice: los que aman al Señor aborrecen el mal. Guarda las almas de sus santos. Amén. Salmos 97:10. Los que amáis al Señor aborrecen

0: el mal. Él guarda las almas de sus santos. Salmo 97:10. Ese sería su pancito de vida para el esposo de mi hermana Julia.
1: Amén. Dios bendiga a este caballero entonces que ha tenido la amabilidad también de sintonizarnos, de escucharnos. Sí. ¿Ya? Y bueno, Dios es el único que transforma vida, que cambia, el que llama. ¿Ya? Porque aquí ninguno de los que estamos dentro del Evangelio, yo pienso que ninguno puede decir, no, si yo busqué al Señor y por eso estoy aquí. No, no, no. Fue el Señor quien extendió su mano y nos trajo.
0: Amén.
1: Así es, porque si no hubiera sido por el Señor, nosotros hubiéramos estado en nuestros afanes. Uh-huh. Porque el hombre humano natural no puede de sí mismo discernir las cosas de Dios. Por eso la palabra del Señor dice que aquellos que han tenido ese encuentro con el Señor, ese cambio de vida, podemos entender, y a veces en parte, porque del reino de Dios hay una alabanza antigua que ya no se canta en ninguna parte, que dice: del reino de Dios y de Cristo no se ha dicho ni aún la mitad. ¿Ya? Y eso lo podemos ver que es verdad, porque la palabra del Señor nos habla en el Evangelio de Juan, capítulo 20, por ahí, versículo 25, ¿no es cierto? Nos habla de que si se escribiera todo lo que el Señor Jesús dijo y hizo en la tierra, no cabrían libros en el mundo. Así de simple. ¿Ya? Entonces, lo poco que podamos tener en la Biblia se ha escrito con el propósito de que el que escudriña la palabra y acepta a Jesús como su Salvador encuentre vida eterna. Que Dios bendiga entonces a todos nuestros hermanos y hermanas que han estado en este día y en los días anteriores también. Por razones obvias, muchos no pueden estar siempre con nosotros, pero habitualmente la mayoría están con nosotros. Vamos a estar orando, mi pastor.
0: Amén.
1: Dando gracias al Señor. Dios le bendiga. Vamos a orar por nuestra hermana Juana Delgado. Dios conoce la necesidad de ella. Aunque nosotros no digamos, tiene esto, esto, aquello. El Señor lo sabe.
0: Así es.
1: Ella, primero que todo, sea encomendándose en la mano del Señor. Vamos a orar también por esta jovencita Kiara.
0: Kiara.
1: Kiara, y también por Antonia, ¿ya? Sabemos que el enemigo de nuestras almas roba la paz, roba la felicidad del corazón, de la mente, del hombre, de la mujer, y sobre todo los adolescentes que en este tiempo están muy, muy complicados con espíritu de errores que se meten en la mente.
0: Amén. Pasemos a orar al Señor.
1: Amén.
0: Buen Dios y Padre Celestial,
1: gracias.
0: Nos humillamos a ti, Señor Jesucristo, dándote gracias, Padre amado, por tu gran amor, por tu bondad, Señor Jesucristo.
1: Tú conoces la necesidad,
0: por esa invitación, Padre, que hemos tenido, Señor Jesús, en esta tarde, Padre amado, donde tu palabra, Señor, y lo que hemos leído, Señor, nos hacía la invitación, Señor, a buscarte, Señor Jesucristo, a tener, Señor amado, y no olvidarnos, Señor Jesucristo, de ti, Padre amado, y de que lo que usted hace, Padre, en nuestras vidas, Padre celestial. Oramos, Señor, por nuestra hermana Juana Delgado, Señor Jesucristo. Usted le conoce, usted sabe,
1: Señor,
0: cuál es su petición, Padre celestial. Padre amado, usted pueda cumplir y suplir, Señor amado, todas, Señor amado, todas sus peticiones, Señor. Y si está pasando por dificultades,
1: gracias,
0: Señor amado,
1: cielo,
0: usted le pueda, Señor, allí colocarle una unción, Señor Jesucristo. Ponga usted su mano sobre ella,
1: amén,
0: Señor Jesucristo,
1: sí, Señor,
0: la cobertura,
1: Jesús.
0: Padre amado, en ella también.
1: Gracias,
0: oramos,
1: Señor,
0: por esta joven pequeña, Señor amado, de 13 años,
1: bendito
0: Señor, por
1: Dios.
0: Kiara, Señor Jesucristo. Pueda usted,
1: toma,
0: Señor amado,
1: mente,
0: sanarle,
1: corazón,
0: curarle, Señor, restaurar también,
1: Señor
0: amado, para que el día de mañana, Señor,
1: oramos
0: sus padres,
1: ella,
0: Señor, que no te han conocido, Señor, puedan conocerte, Señor, y así como lo hizo el rey Nabucodonosor, Nabucodonosor, gracias, Señor amado, que declare todos los milagros, bendito, todas las cosas buenas, Señor, que usted Jesús ha hecho para con ella, Señor Jesucristo. Gracias, oramos también, Señor, por Antonia, Señor amado, ese espíritu, amén, Señor amado, sí, Señor, de muerte, Señor, que le roda, Padre Celestial.
1: Limpia su
0: usted,
1: mente,
0: Padre,
1: su
0: pueda
1: corazón,
0: cortar
1: Señor
0: cadenas,
1: Jesús.
0: Señor Jesucristo, usted pueda romper cadenas, Señor amado, vida, para que ella, Cristo, Padre amado, se pueda aferrar, Señor amado, a gracias, ti primeramente, Señor, Señor amado, y pueda conocerte, Señor Jesucristo.
1: Bendito
0: gracias
1: Dios
0: te damos, Señor amado. Oramos, Señor, por los jefes de mi madre, Señor Jesucristo,
1: bendito,
0: allá en Santiago,
1: Señor,
0: Padre,
1: amén,
0: amado.
1: Sí, Señor.
0: Ellos han visto, Señor, tu poder.
1: Bendito,
0: ellos han visto,
1: Rey,
0: Señor amado, cómo usted ha obrado en su familia, Señor.
1: Amén.
0: Cómo ha obrado, Señor, allí, Padre amado. Y sé que seguirá obrando, bendito, en ellos, Señor, Padre amado. Pueda usted, Señor Jesucristo, suplir, Señor amado, si están pasando por enfermedad, Señor, bendito, Jesucristo, usted, Señor, pueda curar, sanar, Señor amado. Jeremías lo decía, Señor, sáname, sáname, Señor, y seré sano. Señor, sálvame,
1: bendito, Señor,
0: y seré salvo, Señor Jesucristo. Pongan su mirada, ponemos nuestras miradas en usted, Padre,
1: bendito,
0: amado,
1: Rey,
0: porque usted tiene poder, tiene autoridad,
1: gracias,
0: Señor,
1: Señor
0: amado, para sanar, para curar,
1: amén,
0: Señor, para levantar,
1: sí, Señor,
0: Señor, al decaído,
1: obra,
0: Señor,
1: Rey,
0: Jesucristo,
1: soberano.
0: Nosotros solamente
1: gracia,
0: somos instrumento
1: libertad,
0: en tus,
1: Señor,
0: manos, Señor amado. Es por eso, Señor Jesucristo,
1: limpia
0: que nosotros,
1: vida,
0: Padre,
1: Señor,
0: amado, encomendamos todas estas,
1: enséñanos,
0: peticiones, Señor, a ti,
1: a
0: Padre,
1: palabra,
0: amado,
1: Señor.
0: Y creemos, Señor Jesucristo, que usted conoce, Señor, el anhelo de cada,
1: bendito,
0: una de las,
1: Salvador,
0: peticiones, Señor amado. Es por eso, Señor Jesucristo, que creemos y tenemos fe y confianza que usted,
1: bendito,
0: puede hacer,
1: Señor,
0: la obra, Señor, en cada una de ellas, Señor. Te lo pedimos, Señor Jesucristo, en el nombre del Padre, del Hijo y Espíritu Santo. Amén.
1: Amén. Amén. Tengan fe en el Señor y búsquenle mientras pueda ser hallado.
0: Amén.
1: ¿Ya? Porque el Señor siempre dice que el libro del Lamentaciones de Jeremías dice que por la misericordia de Jehová no hemos sido consumidos, porque sus misericordias son nuevas cada mañana. Así que cuando usted abre sus ojos en la mañana o a la hora que despierte, dé gracias al Señor que puede tener vida. ¿Ya? Que Dios nos bendiga, nos ayude el Señor. Tiene mala señal, dice la hermana Lucila Vera. ¿Ya? Pero Dios le bendiga, le ayude el Señor, y así es, pues, las coberturas a veces se ponen difíciles, ¿ya? Y no sé la radio cómo funciona, pero yo creo que va a funcionar mejor que lo que funcionaba antes, porque se estuvo trabajando ahí para poder tener mejor cobertura.
0: Vale.
1: ¿Ya? Bien, pues. Eso es lo que podemos hacer por hoy. Nuestra hermana Lucila, gracias por el pancito ese. Bendiciones. Ya. Muy bien, muy bien. Gracias a todos los hermanos y hermanas. Y este hombre llamado Miguel Pérez Cárdenas se va ya despidiendo de cada uno de ustedes, estimados auditores. Gracias por su sintonía, gracias por su mensaje, gracias porque están presentes, y que la palabra de Dios sea obrando en cada uno de nosotros.
0: Amén.
1: Sería lo que puedo decir, y dejo los micrófonos a mi pastor para que se esté despidiendo ya también, y
0: amén,
1: y haga lo que Dios le haga sentir. Dios le bendiga, pastor.
0: Amén. Bueno, agradecido por este programa, agradecido por este espacio que el Señor nos permite de esparcir la palabra del Señor, donde hemos visto cómo Dios ha obrado, cómo Dios sigue obrando en las vidas de aquellos que nos sintonizan.
1: Amén.
0: Y nosotros somos solamente servidores, solamente somos aquellos instrumentos que el Señor ha querido utilizar para poder bendecir a algunos.
1: Amén.
0: Ya no somos los perfectos, no somos los mejores.
1: Así es, Señor.
0: Cometemos errores, nos equivocamos y vamos a seguir cometiendo errores, nos vamos a seguir equivocando, pero hay uno que no se equivoca y no se va a equivocar jamás.
1: Amén.
0: Ese es el aquel que Dios envió a su Hijo a morir por todos nosotros. Así que el Señor les bendiga, el Señor les fortalezca a aquellos que estén debilitados. Amén. El Señor les sane a aquellos que estén pasando enfermedad. Y sin duda, cuando nosotros colocamos nuestra fe y nuestra confianza en el Señor, suceden cosas maravillosas. Yo sé que van a, mi hermana, como dice mi hermana Julia, decía uno de los mensajes, ya llegaré a la iglesia y contaré parte de lo que el Señor ha hecho.
1: Amén.
0: Así es. Y nosotros, hermana Julia, le estaremos recibiendo con los brazos abiertos.
1: Amén.
0: Sí, sí. Y así a todos los que quieran acudir a la iglesia, todos los que quieran ser sentir un abrazo apretado, no es porque estemos aquí, pero allá son de abrazo apretado, hermano, hermano, son de abrazo apretado allá en la iglesia, ¿ya? Así que el Señor les bendiga. Nuestra hermana Beatriz también, Pérez Leal Belmar, que el Señor les bendiga.
1: Amén.
0: A ella y junto a su familia, junto a su pareja también, que el otro día mi hermano Miguel me sorprendió, porque me dijo el hermano David, jefe de coro de la iglesia, dijo, ¿cómo se llama el...? Ay, no se acordaba y movía que es la pareja de la hermana Beatriz, pues. Y nos acordamos de Rodolfo y dijo, él donó carpetas para el coro.
1: Sí,
0: entonces a lo mejor para muchos puede ser, pero son carpetas nomás, pero para nosotros es un significado muy especial. Así que el Señor te bendiga, Rodolfo, un gran abrazo para ti junto a tu familia, y le esperamos en la iglesia, le esperamos ahí, hay un lugar donde puedan participar, Beatriz también, así que ahí está su lugar que ella reconoció un día y ese lugar te está esperando. Así que un gran abrazo, muchas bendiciones, me despido y nos estaremos encontrando en una próxima oportunidad, si Dios así lo permite.
1: Amén.

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1: Son las 10 de la noche, 51 minutos.
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2: Conocemos tus caminos hoy, Señor. Hoy adoramos a un Dios que conocemos. Nos has pastoreado, Señor, porque tú estás a nuestro lado.

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1: ¿Qué tal, querido amigo o amiga del programa Cruzada con Luis Palau? Mi nombre es Jorge Escopazo y quiero darle la más cordial bienvenida a este nuestro punto de encuentro en la radio que hemos denominado Cruzada con Luis Palau, aquí donde estudiamos juntos diariamente la Biblia, la Palabra de Dios, de la mano como siempre de Luis Palau. Y en este día llegamos al final de nuestro estudio en este capítulo 4 de la carta a los Filipenses. Quiero presentarle el mensaje titulado Un Poder Extraordinario. Sin más entonces, con nosotros Luis Palau.
2: En estos días modernos en que por un lado tenemos mucha abundancia y por otro lado hambre y pobreza, el cristiano verdadero tiene un privilegio que los que no son de Cristo nunca pueden conocer. Hay varios privilegios que hemos estado tratando en estos días. Hemos hablado acerca del privilegio de una alegría constante e incesante. Gozaos en el Señor siempre. Hemos hablado del privilegio de vivir sin las ansiedades que carcomen. Hemos hablado del privilegio de una paz abundante, permanente y profunda. Hemos hablado del privilegio de una pureza viril, de un compañero inseparable, Dios mismo en el alma del cristiano verdadero. Hoy quiero terminar esta pequeña y rápida meditación a vuelo de pájaro en Filipenses capítulo 4. Y quiero decir que, en quinto lugar, en este capítulo se nos dice de un privilegio, o sea, del privilegio de un contentamiento personal que es francamente infalible. Dicen los versículos 11 y 12, no lo diga, dice San Pablo, no lo digo porque tenga escasez, pues he aprendido a contentarme cualquiera que sea mi situación. Sé vivir humildemente y sé tener abundancia. En todo y por todo estoy enseñado, así para estar saciado como para tener hambre, así para tener abundancia como para padecer necesidad. El cristiano verdadero, que camina con Dios, que tiene por supuesto a Cristo en el corazón, si no, no sería cristiano verdadero, tiene un contentamiento, una alegría, una satisfacción íntima, bueno, un contentamiento personal, infalible, que el resto de la humanidad no puede entender, no puede comprender y a veces hasta se ofende. Hay ricos y millonarios que son descontentos, que están vacíos, que están escarbando en la basura mundanal, buscando un poco de felicidad interna. El cristiano verdadero puede ser independiente, independiente internamente de las variables tormentas externas que azotan su vida. Todos nosotros pasamos por tormentas en la vida, nadie las escapa. El cristiano las sufre igual que su vecino que rechaza la palabra de Dios, que rechaza a Cristo, a Dios y a la vida eterna. Pero hay una diferencia. Aunque ambos, el cristiano y el no cristiano, pasan por la misma tormenta, el cristiano tiene internamente una profunda satisfacción, una enorme paz, como un río de fondo que corre por su alma frente a las variables tormentas externas. Ahora, Pablo nos dice que este espíritu de contentamiento personal lo tuvo que aprender, porque dice, he aprendido a contentarme. Y en otro lugar dice más adelante, estoy enseñado. En una palabra, ese contentamiento interno, mi amado hermano que me escucha, no es algo que viene de por sí, es algo que tenemos que aprender. Y lo aprendemos cuando Dios nos disciplina, porque Dios disciplina a sus hijos, ¿no es cierto? En Hebreos capítulo 12, recuerda lo que dice, Dios al que ama castiga, y azota a cualquiera que recibe por hijo. Ahora bien, este contentamiento personal interno lo aprendemos cuando Dios nos disciplina. Cada disciplina que Dios permite en mi vida y en la suya es una ocasión para aprender una lección a contentarnos, aprender a estar contentos en la vida, satisfechos, internamente, dependiendo de Dios. Esto no quiere decir que estamos satisfechos con la situación social o económica de nuestro país. No, no, no. Al contrario. Quiere decir que por cuanto tenemos paz interna y contentamiento personal, somos libres. Libres para ayudar a nuestro vecino, a nuestra ciudad, a nuestra nación, para cooperar, para participar en la vida nacional, para levantar la situación social o económica según nuestros dones, capacidades, educación y posibilidades. No, no, el cristiano está contento porque su alma está contenta en Dios, satisfecho en la pobreza o en la abundancia, en el hambre o en la saciedad. Pero eso no quiere decir que estamos satisfechos con la situación que nos rodea, muy por el contrario. El cristiano es el que más se preocupa cuando camina con Dios por la situación que le rodea y tiene la capacidad y el deseo de ayudar a los demás, y lo hace gracias a Dios. Y el último privilegio fabuloso que voy a mencionar en este día, en este capítulo 4 de Filipenses, lo siguiente, dice: el privilegio de un poder extraordinario. En el versículo 13 leemos: todo lo puedo en Cristo que me fortalece. Todo lo puedo. ¿Qué poder extraordinario tiene a su disposición el cristiano? El poder interno de Jesucristo, el poder interno del Espíritu Santo de Dios que cayó sobre él el día en que fue renacido. Desde que creísteis, dice la Biblia, fuisteis sellados con el Espíritu Santo de la promesa. La Biblia dice en Romanos 8, si alguno no tiene el Espíritu de Cristo, el tal no es de él. Sí, tenemos el Espíritu Santo, y el poder del Espíritu Santo es mío, es suyo, ese privilegio de un poder extraordinario. El Salmo 62 dice: el poder pertenece a Dios. Hechos capítulo 1 dice: recibiréis poder cuando venga sobre vosotros el Espíritu Santo de la promesa. Y en 2 Corintios 13 se nos dice: Él es poderoso en vosotros. Gálatas 2:20, Cristo vive en mí. ¡Qué privilegio estupendo, maravilloso! Mi estimado oyente, usted lo está disfrutando en su plenitud. El poder interno de Cristo es un poder que nos libra de la ira y del enojo cuando estamos bajo su control. Ese poder que es un poder sobrenatural, extraordinario, que nos da control propio, pero que no es control propio, es el control de Cristo sobre nuestro propio yo. Todo lo puedo en Cristo que me fortalece. ¡Qué extraordinaria promesa de la palabra de Dios! En este día hay algún descontento entre usted y su esposa, y usted lo quiere resolver, pero no sabe cómo hacerlo. Todo lo puedo en Cristo que me fortalece, dice la Biblia. Vaya y haga una oración, solo o sola. Hable con Dios y luego, con ese poder interno de Cristo, muévase y métase en la situación con su cónyuge y resuélvala, porque usted tiene todos los recursos en Cristo que necesita para resolver ese problema. Hay en este día un problema en su ciudad o algo que usted tiene que hacer una decisión grande y no le encuentra la vuelta, como dicen en algunos países. Jesucristo, todo lo puedo en Cristo que me fortalece. ¿Hay alguna tentación que Satanás le ha estado echando en cara y que usted se siente algo débil frente a esa tentación? Escúcheme, todo lo puedo en Cristo que me fortalece. ¿Se siente cansado, desmoralizado? Todo lo puedo en Cristo que me fortalece. Cristo vive en mí, dice Gálatas 2:20. Él es poderoso en vosotros, 2 Corintios 13. Él es poderoso en vosotros. Mi estimado oyente, qué privilegio tener a Cristo en el corazón. Qué privilegio estupendo poder decir y experimentar: todo lo puedo en Cristo que me fortalece. En este día, repita ese versículo, memorícelo y aplíquelo a todas las situaciones de su vida. Todo lo puedo en Cristo que me fortalece. ¿Qué más?
1: Para ponerse ponerse en contacto con Luis Palau y hacer llegar sus comentarios o sus preguntas, escríbale a la dirección de correo electrónico consejos@luispalau.net. consejos@luispalau.net. Si prefiere hacerlo a través del correo postal, escríbale a Luis Palau, apartado 15, Ciudad de Guatemala, Guatemala. Y llegamos hacia el segmento de la música. Hoy nos va a acompañar Nali Serra con la canción Mi futuro no es gris.

0: Y así nos acompañaba Nali Serra por el segmento de la música con esta preciosa melodía titulada Mi futuro no es gris. Si quiere conocer más de Nali Serra, puede visitar su sitio en internet www.naliserra.com. Llegamos así al final de nuestro programa, lamentablemente nos tenemos que despedir, pero si el Señor lo permite, nos vamos a estar reencontrando en nuestra próxima presentación. Mi nombre es Jorge Escopazo, fue un placer acompañarle en este día y recuerde que para estar informado de las últimas novedades de la Asociación Luis Palau, puede visitar nuestro sitio en internet www.luispalau.net.
1: Amigos oyentes, muchas gracias por su fina sintonía al programa de este día. Les estaremos esperando muy pronto para el próximo programa Cruzada con Luis Palau. Hasta entonces, recuerden las palabras de nuestro Señor Jesús. Felices los de corazón limpio, pues ellos verán a Dios.

0: Son las 11 de la noche, 14 minutos.
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1: Edith acaba de tener su segundo hijito. Desde el comienzo de su embarazo, mil y una complicaciones parecían que ella nunca tendría la dicha de arrullar a su bebé. Los últimos 6 meses los tuvo que pasar en reposo absoluto. Pobrecita, se sentía frustrada al no poder atender a su hijito de 3 años y a su querido esposo. Los días parecían que nunca acababan. Ni siquiera deseaba tener un reloj cerca, pues al saber qué hora era, la deprimía pensando que no podía hacer nada. 2 días después de dar a luz, visité a Edith. Le pregunté cómo se sentía. Con una gran sonrisa en su rostro me contestó: aliviada, me siento muy bien. Es un gran alivio el pensar que todo quedó atrás y al fin llegó mi hijito y yo podré comenzar a vivir normalmente. ¿Cuántas circunstancias adversas en la vida diaria se convierten en pesada carga? Para Edith fueron los 9 meses de embarazo. Para usted, mi amiga, quizás lo sean problemas financieros. Muchas mujeres en estos momentos no saben cómo hacer para alimentar a sus pequeños. Falta de trabajo para ellas, desempleo para sus maridos, cuentas que no se pueden pagar. Todo parecería ser una carga imposible de sobrellevar. Acabo de leer la carta de una mujer que me dice de su estado económico, el cual a veces la deprime o enoja y descarga toda su angustia sobre sus 3 hijitos, gritándoles y a veces golpeándoles. ¿Cómo encontrar alivio a tales situaciones? ¿Cómo sobreponerse a la pobreza, a las necesidades más básicas de la vida? Si usted ha probado de buscar trabajo, de ser eficiente y cumplidora, de ahorrar comprando solo lo imprescindible, con todo no logra suplir lo que sus hijos o usted necesitan, creo con todo mi corazón que hay alguien quien puede suplir sus necesidades, alguien que la comprende y la ama. Jesucristo dijo: si Dios cuida tan admirablemente de las flores, que hoy están aquí y mañana no lo están, ¿no cuidará mucho más de ti? Recuerda que tu Padre Celestial sabe lo que necesitas y te lo proporcionará si le das el primer lugar en tu vida. El mañana está en las manos de Dios. Confía, pues, en Él. ¿Cargada por problemas financieros? La respuesta está en Dios, su Creador. Solo Él puede quitar ese peso de su vida y sentirse aliviada. Hay otra clase de carga, mi amiga, que muchas veces puede quitar el sueño, da sentido de culpa, destroza la alegría, crea sentimientos de envidia, promueve deseos de venganza y hace la vida miserable. El nombre de esa carga que muchas mujeres llevan y no saben cómo deshacerse es pecado. Escuche, mi amiga, lo que dice la Biblia. Si decimos que no tenemos pecado, estamos engañándonos a nosotros mismos y negándonos a reconocer la verdad. Pero si confesamos a Dios nuestros pecados, podemos estar seguros que ha de perdonarnos. Mi amiga, hoy mismo usted puede ser librada de la pesada carga del pecado y sentir alivio. María Miranda aquí les dice: hasta pronto, mis amigas.
0: Esperamos que esta plática haya sido de su agrado y vuelva a escucharnos a esta misma hora y punto del dial. Si usted lo desea, escriba a María Miranda, P.O. Box 696, Pasadena, California 91102, Estados Unidos. Con la ayuda de Dios, volveremos a estar con usted. Nos despedimos con un sincero: Dios le bendiga.

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1: Hoy es un día especial para ti y para mí. Hoy podemos cambiar. Hoy podemos ser diferentes. El Espíritu Santo de Dios vino a cambiar, a liberar, a dar paz, a dar amor. Si en esta noche tú estás aquí, quieres cambiar, hoy es una buena oportunidad. El Espíritu Santo se mueve en medio de nosotros y Él puede cambiarte. No importa qué tan malo seas, o qué tan bueno seas, o crees que eres, siempre podemos ser mejores.

A veces nos sentimos tan tristes. Sentimos que no importamos nada para nadie. A veces creemos que somos muy buenos y que no podemos mejorar más.

Mis queridos auditores, en esta noche estamos por aquí ya dispuestos para terminar las transmisiones de esta jornada, siempre dando gracias a Dios por este día que pasó, agradecido porque el Señor ha sido bueno, que el Señor les bendiga y gracias a Dios por su misericordia. Yo quiero, antes de irnos ya, cuando tenemos 16 minutos para las 12 de la noche, compartir un versículo bíblico y poder orar, poder dar gracias a Dios. Hay un versículo bíblico muy hermoso que está en Salmo 3:5 que dice: yo me acosté y dormí y desperté porque Jehová me sustentaba. Yo me acosté y dormí y desperté porque Jehová me sustentaba. Salmo 3:5. Queremos decir que para esta noche, no importa cuán difícil haya sido el día, si hemos llegado hasta aquí, después de toda esta jornada, es porque simplemente Dios nos ha sostenido y ha estado con nosotros y nos ha cuidado. Y ahora y cada día, al terminar la jornada, podemos descansar confiados en que el Señor seguirá cuidando nuestro sueño. Así que descansemos en la paz del Señor, que el Señor nos dé un sueño tranquilo y renueve nuestras fuerzas para mañana comenzar una nueva jornada, si Cristo no viene antes. Eso, de eso se trata también. Yo quiero dar gracias a Dios, orar junto a usted, donde se encuentre en esta noche, ya terminando este día martes 6, en esta lluviosa noche. La verdad que sigue lloviendo en forma continua, si no ha parado todo el día, pero en medio de la lluvia, en medio del sol, en medio del día tal vez un poco triste, un día gris, pero en un día hermoso también está el Señor ahí. Señor amado, te doy gracias por este día, porque tú eres bueno, porque tú estás con nosotros, tú a cada momento, a cada minuto estás a nuestro lado, desde el iniciar esta mañana, el poder descansar la noche anterior, tú has estado con nosotros. Yo, Padre nuestro, en el nombre de Jesús, voy ante ti dándote gracias, pidiéndote perdón también porque nos hemos equivocado, porque hemos fallado, porque hemos cometido errores. Amado Dios, pero vamos ante ti, ante tu trono, en el nombre de nuestro Señor Jesús, quien fue a la cruz. Se dio por mí y se dio por cada uno de nosotros. Pero también este momento lo queremos dejar para orar por quien está necesitado, quien está buscando el refugio para su alma, para su corazón, para su espíritu. Y ya simplemente no hay salida. En esta noche, Señor, queremos ir ante ti agradeciéndote por todo lo bueno que eres. Te pido misericordia, que tú des la respuesta, des la paz. Tal vez hay alguna persona, algún auditor pasando una situación difícil, una situación de enfermedad, una situación emocional, económica, una situación familiar, tal vez por la partida de un ser querido. No lo conocemos, no lo entendemos, pero sabemos que tú viniste a este mundo, Jesús, a morir por mí, pero también a vivir. Antes de morir, viniste a vivir y a palpar y a ver cómo es la situación, cuáles son las necesidades, cuáles son los procesos que tenemos que vivir. Hoy, Padre nuestro, en el nombre de Jesús, nos humillamos ante tu presencia, reconociendo que solo en ti está el refugio, está el descanso. Te pedimos que tú nos abraces, tú abraces, tú des paz, tú des el refrigerio para el alma de quien en este momento lo necesita. Yo no lo sé, pero tú lo conoces, tú eres omnisciente, omnipresente, Señor. Te doy gracias, Señor, porque tú nos escuchas. También por nuestros auditores que están en el CCP de Río Bueno, yo los bendigo en esta noche, Señor.
en ese tiempo, en ese proceso que están viviendo de estar ahí, pero tú estés a su lado, Señor. Tú no rechazas un corazón que se humilla, un corazón que se rinde. Tú no lo rechazas, Señor. Hoy puedas dar a él paz, libertad, y que la sangre de Cristo sane toda herida del alma, del corazón. El poder de Cristo liberte al que necesita libertad, al que no puede más. En el nombre de Jesús. Nos acostamos en un rato más y descansamos en la paz que solo tú sabes dar, Señor. Gracias porque tú eres bueno, porque tú nos escuchas, porque tú estás con nosotros. Gracias, Señor, porque tú estás aquí y tú eres bueno. En el nombre del Padre, del Hijo y del Espíritu Santo. Amén. Escuchemos esta linda melodía y ya nos vamos a ir despidiendo en esta noche.

Sin duda nuestro Señor es nuestro refugio, nuestro escudo, nuestro ayudador. El tema es que lo tengamos a Él como nuestro refugio, como nuestro escudo. Damos gracias a Dios porque nuevamente estamos nosotros como radio con nuestra señal FM aquí en Río Bueno. Así que eso es solamente la misericordia y la ayuda de Dios, porque tras todo esto, lo que usted escucha a través de la radio, hay un trabajo técnico, hay recursos, hay técnicos que nos ayudan y que nos colaboran. Así que estamos contentos. Mañana la vamos a acompañar también con nuestra programación. Que Dios le bendiga. Descansemos en la paz del Señor. Dejemos ante Él todas nuestras necesidades. Y llega un punto en el ser humano cuando nosotros simplemente tenemos, Dios permite circunstancias, situaciones, para que le reconozcamos a Él. ¿Le parece? Y nosotros desde la mirada de la fe, desde la mirada cristiana, desde la mirada del corazón, del alma, que hay un Creador, nosotros decimos solamente que el Señor es nuestro socorro.

hermosa melodía que estamos compartiendo a esta hora de la noche con Josué del Cid, Mi Socorro. Linda canción para ya irnos al descanso. Agradecido de Dios por todo lo que Él nos da. Así que animémonos, confiemos y esperemos que Dios estará con nosotros. Y este es solamente una etapa, un proceso. Yo quiero compartir un versículo bíblico hermoso que está en el libro de Isaías 41:10, que usted me imagino que lo conoce. Dice: no temas porque yo estoy contigo, no desmayes porque yo soy tu Dios que te esfuerzo. Siempre te ayudaré, siempre te sustentaré con la diestra de mi justicia. Se lo leo de nuevo, Isaías 41:10. No temas porque yo estoy contigo, no desmayes porque yo soy tu Dios que te esfuerzo. Siempre te ayudaré, siempre te sustentaré con la diestra de mi justicia. Aunque hoy estemos o estés pasando una situación difícil, no estamos solos, Dios está y ha prometido estar con nosotros, dándonos fuerza y sosteniéndonos a cada momento. No desmayemos, Dios todavía está con nosotros. Sí, con un detalle, es que si hemos decidido o permitimos que Dios sea nuestro socorro y nuestra ayuda. ¿Le parece? Muy buenas noches para todos. Será un nuevo día mañana. Y mañana Dios seguirá estando con nosotros. Así que bendiciones, abrazos para todos.

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declaro con mi boca, como dice tu palabra, Señor, no te dejaré y no te desampararé. Así que declaro que tú estás aquí, Señor. Estás conmigo, con mi familia,

0: existe aunque no lo veamos. Además, podemos respirarlo incluso sin entenderlo. Dios nos mantiene con vida aunque no lo entendamos. Y nos ama aunque no lo veamos. Prueba y comprueba.
1: Cuando todo se te...

Caminar por deporte es bueno para la salud, pero estar en buena forma física no siempre es sinónimo de paz. Caminar por deporte es sinónimo de salud. Caminar en la luz es sinónimo de salud.

0: Espíritu de mi Padre está sobre mí, por cuanto me ha ungido para dar buenas nuevas a los pobres. 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De cierto os digo, todo cuanto pidiereis al Padre en mi nombre, os lo dará.
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dice que venimos de otras especies. Lo interesante es que si decimos que el hombre viene del mono y que el proceso duró miles de años, deberían existir miles de fósiles de esas criaturas intermedias. Podemos ver monos y otras especies en el zoológico. Podemos ver a un ser humano cuando miramos el espejo. Pero esas criaturas intermedias siguen sin aparecer. Pruebe con prueba. Dios.

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hacer todo tipo de hazañas médicas para manipularlas, jugar a la clonación, lograr traer a un niño al mundo por medios no tradicionales, pero los niños no están completos hasta que aprendan a ser íntegros, valorados, hasta que conocen el amor de una madre y la responsabilidad de un padre. 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

Cuando caminas en la luz, eres capaz de atravesar un mar en seco, recoger algunas piedras para destruir un gigante y ver murallas caer. Vive sin temor,

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vez tu mamá amaneció deprimida. Lo sabes por su mal humor. En los próximos minutos, ella te va a decir algo fuerte. Y tendrás que elegir entre hacer su día peor o mejorar las cosas.

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pasaría si en lugar de quedarte sentado en la TV, te involucras en la vida de tus hijos? Si en lugar de regañarlo por sus notas, le ayudas en la tarea? Si en lugar de halagar a la vecina, halagas a tu esposa y a tu hija? ¿Qué pasaría si en lugar de darle indicaciones a tu hijo, le inspiras con tus acciones? Si en lugar de quejarte de los tuyos, pones todo tu empeño en mejorar a tu familia.

Si Adán y Eva escucharan las actuales políticas e ideas sobre el matrimonio, incluso en el Día de las Madres, tendrían menos preguntas. Cada cosa en su lugar.

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seguir con atención la trama de la novela, comienzas a enfocarte más en el drama cotidiano que tú protagonizas. ¿Qué pasaría si además de cuidar y criar te enfocas en inspirar y dar ejemplo? ¿Qué pasaría si te interesas por tu esposo un poco más que la vecina? ¿Qué pasaría si en lugar de quejarte de los tuyos, pones todo tu empeño en mejorar a tu familia? Los resultados se pierden de vista.

quienes eligen el camino de su día en base al placer. Para ellos las consecuencias no importan mientras terminen satisfechos. Prefieren trasnochar que dormir en paz y reconocen sus errores cuando no hay nada que hacer. Si tienes que elegir entre un fabuloso camino que termina en el infierno o una carretera angosta que termina en casa, no lo pienses. La vida es un lapso de tiempo

Wise Music. Es por ti, Jesús, que mi corazón está calmado.

va eso otra vez. Desde Ecuador para el mundo. ¿Me copian? ¿Me copian?

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pero tampoco va a ninguna parte. 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
7: 9:03.
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12: Luego que el sindicato número 2 de supervisores y staff de Minera Escondida, BHP, aprobara irse a huelga, la empresa, en el contexto de la negociación colectiva, solicitó que la inspección del trabajo pueda mediar entre ambas partes y así dar una última ventana de tiempo para evitar una movilización de más de 900 trabajadores. Mediante un comunicado oficial, la compañía confirmó que la solicitud fue realizada esta semana y estaría buscando alcanzar un acuerdo que sea beneficioso para el estamento y también de supervisores y staff, al mismo tiempo responsable con la sustentabilidad y el futuro de la minera Escondida. Señalar que la semana pasada el sindicato número 2 de Escondida rechazó la última oferta presentada por el empleador. Fueron 955 trabajadores que votaron a favor de la huelga, un 94,8% de los sufragios, en una votación donde participó el 95% de la organización. organización. Dentro de la propuesta se incluían beneficios por un total de 23,5 millones líquidos de pesos, con 3,5 millones correspondientes al bono de término de conflicto y 3 millones en préstamo blando. También se incluyó un beneficio flexible de educación de 1 millón de pesos anual en caso de no ocupar la beca escolar para hijos, un pago adicional equivalente al 50% de la jornada trabajada fuera de turno. Sin embargo, desde el sindicato cuestionaron los cambios relacionados con el trabajo y la implementación de una polifuncionalidad en los contratos.
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8: Zona Central.
12: Esta semana se inició la formalización de Alex Antonio Vega Torres, ex líder de la Asociación Nacional de Funcionarios Penitenciarios ANFUP, imputado por proteger una red de corrupción instalada en el Centro de Detención Preventiva de Santiago 1 y la muerte de un interno en el mismo recinto penitenciario en inicios del año 2018. Fue así como el fiscal regional metropolitano Occidente, Marcos Pastén, detalló que a Vega se le formalizó por cohecho agravado y apremios ilegítimos con resultado de muerte. Y respecto a este último delito, este se remonta al 18 de enero del año 2018, cuando se produjo una agresión contra un recluso en Santiago 1 protagonizada por el ex líder de la ANFUP y el entonces gendarme Juan Farías Pumero, actualmente en prisión preventiva, lo que derivó en su deceso 2 días después. Además, tanto a Vega como a su cónyuge se le imputó lavado de activos. Vale mencionar que Vega, su cónyuge y Farías fueron detenidos en la operación Apocalipsis 2, y es en ese sentido que el fiscal Occidente señaló que la primera parte de esa investigación, en la que se detuvieron 70 personas y se formalizó a 44 gendarmes en diciembre del año 2025, aludiendo a estructuras criminales que no necesariamente conversaban o estaban vinculadas unas con otras.
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12: En una información disponible en el Comité de Evaluación Ambiental Cueva de la región del Biobío, en donde se informa de la aprobación íntegramente del proyecto habitacional Parque Solidario Sandra Oliva 1 y 2, iniciativa que contempla la construcción de 500 departamentos en el sector del Humedal Paicaví, en Concepción. Y con respecto a la votación, fue unánime, con 12 votos a favor, 0 en contra y ninguna abstención, otorgando al proyecto una resolución de calificación ambiental favorable. Indicar que la iniciativa contempla 3 condominios conformados por 13 torres de 5 pisos, además de 424 estacionamientos, 240 espacios para bicicletas, áreas verdes, equipamiento, locales comerciales y obras de urbanización. La aprobación se produce en medio de una controversia que se arrastra desde el ingreso del proyecto a evaluación ambiental debido a su emplazamiento en un sector del humedal Paicaví. De hecho, el proyecto Sandra Oliva 1 y 2 no es la única iniciativa habitacional proyectada en este sector. Se estaría sumando los proyectos Fuentes de Aníbal Pinto 1 y 2, que contemplan otros 350 departamentos, y Tocaba el Bajo. En conjunto, las tres iniciativas consideran 1.010 viviendas. En una información dada a conocer por la Seremía de Transporte de la región de la Araucanía, en donde se informa de diversas medidas de mitigación que estarían implementando en Lautaro tras el colapso del puente Arturo Alessandri Palma. Fue así como Rodrigo Lagos, el Seremía de Transporte, y el alcalde de la comuna, Ricardo Jaramillo, se reunieron para coordinar su trabajo y definir las primeras acciones entre ambas instituciones para abordar la emergencia y facilitar así la vida de los habitantes de la ciudad. Es en ese sentido que el Seremi Lagos confirmó que se estarían instalando semáforos y se van a realizar una modificación del transporte público. Por su parte, el alcalde Ricardo Jaramillo dijo que se están adoptando medidas para facilitar los desplazamientos de las personas y el recorrido de la locomoción pública que se ve afectada por el cierre del Puente Viejo. Señalar también que el Puente Arturo Alessandri Palma fue cerrado para el tránsito de vehículos y peatones tras el último sistema frontal que afectó a la región. Asimismo, el aumento del caudal del río Cautín provocó un daño parcial, esto tras hundirse algunos de los pilares que sostiene la estructura vial. Indagando la página web de fundacionintegra.cl, se logra apreciar la información que funcionarias de Fundación Integra advirtieron del posible cierre de 2 jardines infantiles en la región de Los Ríos y que su cese de funciones se provocaría por la baja matrícula y natalidad en los establecimientos. El desarrollo de esta información indica que con preocupación observan las trabajadoras el panorama en que se encuentra la educación primaria, considerando la poca cantidad de niños que actualmente están en los recintos de la zona. Quien dirige el sindicato de trabajadoras Integra, Everett Vargas, Indicó que desde el organismo les informaron que 2 jardines infantiles podrían cerrar a largo plazo. Y respecto a los motivos del cese de funcionamiento, precisó que se debe a la baja natalidad y matrícula de los establecimientos de la región. La situación a nivel regional es que 3 instituciones de educación preescolar, que son de Junji, Integra y BTF, que la cantidad de niños que tienen en estos momentos no es tanta como era antes. Y debido a la baja matrícula, estarían peligrando de aquí a largo plazo con cerrar estos establecimientos. Y la proyección de cierre sería de aquí al 2027 o 2030. Esta situación también ha provocado la fusión de niveles en jardines infantiles del país, pero también afectaría a los funcionarios de los establecimientos, asegurando que se podrían producir despidos de personas que, en muchos casos, será difícil que sean reubicados a otros recintos, pese a la experiencia que poseen. En una información disponible en la página web de la Municipalidad de Puerto Montt, en la región de Los Lagos, en donde se señala que está finalizando el diseño del proyecto Hito Cero, que estaría buscando destacar el inicio de la cartera austral y así convertirse en un atractivo turístico para la ciudad. Es en ese sentido que se estaría esperando que las obras puedan ejecutarse durante el primer semestre del 2027. Así lo señaló el alcalde de la comuna, Rodrigo Wainwright, explicando que el equipo municipal de Seclan asumió la elaboración del diseño tras advertir que, según afirmó, la iniciativa no contaba con financiamiento ni con el diseño comprometido anteriormente. Incluso agregó que el actual viceministro de Obras Públicas, Luis de Grange, ratificó el acuerdo para que esa cartera ejecute el proyecto. El diseño será enviado a la Dirección de Arquitectura del Ministerio de Obras Públicas, que es la otra fuente de la información para su revisión y adecuación antes de avanzar a la licitación. Por último, la autoridad asegura que se estaría considerando a los autores de la propuesta ganadora y que estarían buscando vincular la iniciativa con la conmemoración de los 50 años de la carretera austral.

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2: Pasamos al tema migratorio porque vuelve a registrarse la muerte de un inmigrante en custodia de ICE. Julián Curo estaba detenido en Luisiana y su esposa habló con él 2 días antes de su muerte. Este inmigrante peruano tenía un proceso migratorio pendiente como muchos. Ahora su esposa busca respuestas.
3: Me llamó un agente de ICE y me dijo, estoy llamando para informarte que tu esposo murió.
2: Verónica Ramírez habló con su esposo el 27 de septiembre sin imaginar que sería la última vez. Pues 2 días después, ICE le notificó que murió a sus 47 años.
3: Yo aquí lo único que hice antes de poder hablar con ellos fue hablar al centro de detención y les pregunté por mi esposo. Y me pidieron el número de A, si el nombre, y me dijeron, te vamos a volver a llamar. Como a los 20 minutos me estaban llamando.
4: ¿Del centro de detención?
3: De una funeraria, para decirme de que mi esposo había muerto a las 4:30 de la mañana y que lo tenían ellos.
2: Julián Curo Churata, originario de Perú, llevaba 17 años construyendo una vida en Laurel, Maryland. Fue detenido el 27 de junio y 2 días después, trasladado al centro de detención Richwood en Luisiana. Casi 2 meses más tarde, ICE confirmó que Curo Churata sufrió complicaciones médicas mientras estaba bajo custodia. Fue llevado a un hospital y falleció. La causa de su muerte aún no ha sido esclarecida.
3: Yo quiero una respuesta. A mí me están diciendo ahora de la funeraria donde lo tienen, que a él le van a hacer una autopsia y que esa respuesta me la van a dar hasta en 3 meses. Pero mientras tanto, ¿quién me dice qué pasó realmente? Lo peor del caso es que el oficial me dice a mí, no sabemos qué pasó, simplemente se puso mal, lo llevamos al hospital y se murió.
2: Su esposa asegura que Julián contaba con permiso de trabajo y mantenía un proceso migratorio pendiente. Sin embargo, a mediados de septiembre, un juez le negó una solicitud de alivio migratorio y de salida voluntaria.
3: Llegamos a la conclusión de que si era mejor que se fuera para que ya no estuviera ahí, no quisieron darle la salida voluntaria.
2: Según ICE, Curo Churata había enfrentado a la justicia por conducir con una licencia vencida. También la agencia señala que existía una sentencia judicial separada relacionada con el contralor de Maryland.
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6: Este no es el FC Mbappé, esto es el Real Madrid. Parece que ese video de él en bicicleta en plena recuperación ha sido la gota que derramó el vaso.
7: Si estás lesionado, tienes que venir a tu club, que es el que te paga y al que le debes respeto.
8: Creo que es una falta de respeto hacia su equipo.
9: Hombre, si estás lesionado de la rodilla, yo creo que ir en bicicleta el mejor ejercicio no creo que sea.
7: Hay que tener más mano dura y así los jugadores no harán lo que les dé la gana.
10: Como ven, no cayó nada bien en parte del madridismo, según el sondeo de El Desmarque. Y la prensa también lo está criticando. Mbappé piensa que es la estrella del Real Madrid y cree que puede hacer lo que le dé la gana. Como nadie en el club lo cuestiona, se siente más poderoso. Nunca podrá liderar el vestuario del Real Madrid. No tiene la personalidad para ello y tampoco quiere, dijo.
6: Piers Morgan reveló nuevos detalles del lío de Cristiano.
10: Según el periodista cercano a Cristiano, al bicho le garantizaron jugar los 2 primeros partidos de Nations League y descansar los 2 siguientes.
11: Iba a jugar los 90 minutos contra Gales, pero lo sacó al minuto 67.
12: Luego, ante Noruega, Jorge Jesús le habría dicho que jugaría unos 30 minutos. Cristiano aceptó, calentó y al final no entró.
6: Y ahí puso a Ancelotti de ejemplo. El italiano decía que si no estaba seguro de meter a Modric, prefería ni mandarlo calentar por respeto a su trayectoria. Para Morgan, Cristiano Ronaldo no puede ser tratado como un jugador cualquiera y por eso se fue.
10: Dice que fue una falta de respeto deliberada, que Jesús terminó humillándolo públicamente y que CR7 sigue siendo el mayor generador de ingresos de Portugal mientras esté en condiciones de competir.
11: Mientras tanto, Cristiano Ronaldo ya está de vuelta en los entrenamientos con el Al-Nassr.
12: Vuelve a jugar por la Saudi Pro League, donde Al-Nassr marcha tercero. Recordemos que antes de toda esta novela, el bicho se quedó a 21 goles de los 1000.
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4: De nublado a despejado pasarán las playas del Norte Grande. En el interior disfrutarán de un día soleado. Atacama comenzará la jornada con cielo gris, pero con el paso de las horas quedará parcial. Coquimbo nublado. En la región de Valparaíso habrá cielo gris. Acá además bajarán las máximas. Viajemos al territorio insular. En Juan Fernández los chubascos llegarán por la tarde con rachas de 50 kilómetros por hora. Jornada parcial en Rapa Nui, la región metropolitana con cielo cubierto. Las máximas durante el día irán entre los 22 y 24 grados. Un día cubierto esperan en O'Higgins y el Maule. Ojo en la cordillera porque caerán chubascos. En el Maule esperamos una disminución en las máximas. Cielo gris y probables chubascos aislados tendrá Ñuble. En el Biobío la jornada estará acompañada de precipitaciones y rachas de hasta 60 kilómetros por hora. En la Araucanía habrá lluvia fuerte. Precipitaciones intensas en los ríos y los lagos con rachas que alcanzarán los 60 kilómetros por hora. Llegamos a la zona austral. Caerán chubascos en Aysén. En el interior el viento llegará también hasta los 60 kilómetros por hora. Magallanes, por su parte, se esperan precipitaciones aisladas. Y en el territorio antártico caerá nieve.
13: Agradecemos a cada uno de ustedes por permanecer conectado con nosotros en Voz Independiente Comunicaciones en este momento de noticias. Recuerde que las informaciones que usted nos quiera dar a conocer, envíenos sus contactos a nuestro correo electrónico angelcomunica@gmail.com y uno de nuestros colaboradores se contactará con ustedes. Ahora sí me despido. Será hasta la próxima.
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1: Acabo de enterarme de un hecho triste que quizás le haga sentir indignación y tristeza a usted también, mi amiga. Esta joven señora, a la que llamaré Lili, también se siente triste y no sabe qué hacer. Ella dice lo siguiente: cuando yo era pequeña, mi padre hizo abandono del hogar. Jamás regresó a verme y mi madre nunca lo mencionaba. Yo no tengo idea de cómo él era, y si lo viera, no creo que lo reconocería. En medio del dolor y soledad, mi madre trabajó para darme lo básico. Al llegar a la adolescencia, nunca invitaba a mis amigas, pues la verdad es que me daba vergüenza que vieran mi casa tan pobre. Mi madre, aunque sencilla en su vestir, era de buen parecer. Ella no trató de rehacer su vida o de salir a pasear con otros hombres. Solo vivía para criarme y hacerme feliz, aún en medio de la pobreza. A los 18 años me fui a una universidad en otra ciudad y nunca más regresé a la casa. En mi mente estaba el deseo de comenzar una nueva vida, de cortar con el pasado, y en ese nuevo estilo de vida mi madre no tenía lugar. Sigue diciendo Lili: a los 22 años me casé y le mandé algunas fotos a mi madre. Nunca la invité a que venga a visitarme, ni tampoco a conocer a mi esposo. En ningún momento ella me hizo saber su sentir, pero estoy segura que ella sabía que me daba vergüenza de ella. Hace unos días tuve la noticia que mi madre había muerto. Fue como si todo el mundo cayese sobre mí. No puedo explicar el dolor, la angustia y el cargo de conciencia que se apoderaron de mí. En un instante pareció que mi mente recibía con claridad una realidad dolorosa y cierta. Mi madre sacrificó su vida por mí. Ella se negó a sí misma para criarme, educarme y amarme. Me atormenta la idea que jamás podré pagarle todo lo que ella hizo por mí, y lo más doloroso es que jamás podré pedirle perdón y decirle que la quiero. Qué historia triste, ¿verdad? Mi deseo al compartir lo que ocurrió con Lili es llegar hasta usted, mi amiga, y decirle: cuidado, esté alerta para no pasar por experiencias similares. El avergonzarse de la madre es una actitud ridícula y absurda que tarde o temprano traerá sus consecuencias, como a Lili, que no puede dormir por remordimiento. La vida en el hogar es tanto más feliz y llevadera cuando entre madre e hija existen líneas de comunicación, cuando el amor es real y se demuestra con pequeñas acciones diarias. No hay necesidad ni motivo para autoproducirse heridas emocionales y espirituales al ignorar el sacrificio y amor de su propia madre. La Biblia dice: honra a tu padre y a tu madre para que tengas una vida larga y buena en la tierra que Dios te da. Y también dice: no menosprecie la experiencia de tu madre anciana. María Miranda aquí les dice: hasta pronto, mis amigas.

plática haya sido de su agrado y vuelva a escucharnos a esta misma hora y punto del dial. Si usted lo desea, escriba a María Miranda, P.O. Box 696, Pasadena, California, 91102, Estados Unidos. Con la ayuda de Dios, volveremos a estar con usted. Nos despedimos con un sincero Dios le bendiga.

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0: de la mañana, 26 minutos. Son las 9 de la mañana, 26 minutos.
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1: Son las 9 de la mañana, 39 minutos.
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2: Digno de toda gloria, de todo honor, Señor, te exaltamos, Rey. Digno de toda gloria, todo honor, toda honra sea para ti. Cuánto para agradecerte, Dios, esta tarde. Eres digno, Señor Jesús.

0: Son las 9 de la mañana, 53 minutos.
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¿Cómo están, amigos? Muy buenos días, bendiciones, bendiciones para todos ustedes. Estamos aquí en la radio Creación 105.7 para Río Bueno, para La Unión, para San Pablo. Conectados con nuestro sonido en vivo en esta mañana. Faltan 6 minutos para las 10, 6 minutos para las 10 de la mañana. Usted no se vaya de la sintonía, que vamos a ir con nuestra programación de esta mañana, acompañándolos aquí en el sur, en Río Bueno, desde la región de los ríos. Oiga, ahora a las 10 viene el programa que se llama La Mañana de la Radio, con nuestro colega Pablo. Así que eso se viene durante nuestra programación de esta mañana. Nos quedamos con música alegre, música de la buena, para usted y para usted que está en nuestra sintonía.

0: Ricky Rex.
1: Así es, estamos por aquí conectados en esta mañana, muchachos, en vivo, en nuestra programación de la radio Creación y la radio Es Tuya Radio. Así nomás, ya nomás, vamos con nuestra programación de esta mañana, muchachos, en vivo, aquí en la radio Creación de Río Bueno, Río Bueno, región de los ríos, provincia del Ranco. Sonando en vivo, sonando en esta mañana. Así nomás, yo quiero contarle que ya viene la mañana de la radio. En este día, ya estamos a miércoles 7 de octubre, 2 minutos para las 10. Miércoles 7 de octubre, 2 minutos para las 10. Usted se acompaña de nuestra programación de la mañana. Oiga, ha llovido mucho, mucho, mucho, ha llovido demasiado. Así que eso es así nomás. Nosotros le acompañamos. Canciones bonitas que suenan para usted y para usted que está en la sintonía. Nos quedamos ahora con Esperanza de Vida.

0: Aquí estamos en este miércoles de clásicos, aquí en la radio, señores. A las 10:06 en todo el país, este miércoles 7 de octubre ya. Bienvenidos a todos los que se suman a la radio, los que se suman al 96.3 del dial. Esto es Omega FM.
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0: Comenzamos a compartir con ustedes una linda mañana aquí en Panguipulli. A esta hora la temperatura es de 10 grados en todo el territorio, aquí en Panguipulli, digo, ¿no? La sensación térmica de 10 grados, la máxima para hoy es de 16. ¿Cómo sigue el día? ¿Cómo sigue el día? El día así como lo ves, así como se ve en Panguipulli. ¿Cómo? Por ejemplo, la lluvia va a seguir, pero en menor escala, podríamos decirlo, ¿no? En menor escala. Así que, ¿por qué? Porque va a ir pocas probabilidades, 70%, 40%, 90% en algunos casos sobre la tarde y noche, pero poquitos milímetros, ¿se entiende? No va a ser como el día de ayer, por ejemplo. Entonces, eso es lo que se espera para las próximas horas. Y te digo, de a poquito se empieza a acomodar el tema del clima. De a poquito. No hay que apurarlo mucho, podríamos decir, ¿no? Mañana ya sube un poquito más la temperatura, mínima de 7, máxima de 19. Lo mismo que el viernes, el sábado tendremos todas máximas de 19 grados y baja probabilidad de precipitaciones. No quiere decir que no va a haber precipitaciones, pero en menor cantidad. Eso es lo que quiero recalcar en esta mañana. Y recién la próxima semana estaríamos ya avisando el tema del solcito. Se vienen temperaturas después de 20, 23, 25 grados. Atención, porque ya octubre, de mediados de octubre para adelante, es como que se empieza a acomodar un poquito el clima. Así que bueno, eso es lo que puedo comentarte a esta hora de la mañana. Bienvenidos a todos los que ya están en sintonía. Saludamos a la gente de Radio Creación FM, allí en Río Bueno, como también Estuya Radio.cl. Estamos en vivo a esta hora de la mañana. ¿Qué hora es, gente?
2: Son las 10 de la mañana.
0: Gracias, mi amor. ¿Cuánto? Para que no te escuché.
2: Son las 10 de la mañana. 8 minutos.
0: Gracias, mi vida.
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0: Miércoles de clásicos hoy, traje un baúl de recuerdos. Lo voy a abrir para que de allí podamos extraer buenas canciones y compartir con todos ustedes, los que están allí del otro lado. Nuestro WhatsApp en esta mañana ya habilitadísimo, más 569-6311-8685. Más 569-6311-8685 es el teléfono de la radio, el WhatsApp de aquí de Radio Omega. Recontra habilitado para que ustedes puedan dejar su mensaje ahí, ¿eh? Vamos a abrir musicalmente este programa con ella, con una de las artistas más reconocidas de por allá de los años 2000. Dice Jessy Velázquez, Manantial de Caricias, suena en la mañana de la radio.

0: Manantial de Caricias, en la música de Jessy Velázquez sonando a esta hora de la mañana aquí en Omega 96.3, La Buena Radio, señores. Y también en Radio Creación para todo Río Bueno.
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0: Para Es Tuya Radio, sí, es tuya. Abrazo, amigo Gerson.

0: ritmo que le pone Jazzy Velázquez a esta hora de la mañana, señores. A las 10 con 13 minutos en todo el país, con 10 grados de temperatura por aquí por Panguipulli. Recuerden que la máxima para hoy es de 17 grados. Linda temperatura. No, perdón. ¿Qué estoy diciendo? 16 grados. 10, un gradito menos. En algún momento del día vamos a ver el sol. Viste que a la mañana intentó salir y está ahí entre que sale y no sale. Lo vamos a ver, chicos. Sí, sí, sí, sí.
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0: 10:30, todas las noticias. Un pequeño resumen informativo aquí en la mañana de la

tema de Perusia, Cara Bonita. ¿A quién se lo dedicarías este, Cara Bonita? Mirás a tu alrededor y te decía, ¿a quién se lo dedico? ¿A quién se lo puedo dedicar? Yo se lo dedicaría a mi esposa, una cara bonita. Ayer tuvo de cumpleaños mi esposa. Sí, sí, por eso no estuve acá al aire. No, quería poder pasar tiempo con ella, desayunar juntos, almorzamos juntos ayer, cenamos juntos, cosa que usted dice, pero no es normal, no, no es normal. Quiero decirte que en mi caso no es normal. Así que, no, le dedicamos todo el día para ella. Una bendición para mí, como puse en el posteo en las redes, una bendición para mí, mi esposa, así que... No vamos a decir cuántos años porque es una nena todavía, diríamos, en Argentina. No se ría, no, es una nena todavía. Es una señora de las cuatro décadas, diría el profeta Arjona. Claro.

0: Bueno, señores, 10 con 16 minutos en todo el país. Estamos en vivo aquí en Radio Omega 96.3.
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0: Te voy a comentar qué día es hoy. Sí, sí, te voy a comentar qué día se conmemora hoy. Sí, sí, sí, porque en el mundo, te digo, en el mundo, vamos a empezar por lo que pasa a nivel global, podríamos decir. En el mundo hoy es el Día Mundial del Algodón. Sí, señores, es el Día Mundial del Algodón. Después es una jornada mundial por el trabajo decente. Es el Día de los Calvos hoy. Sí, vos te reís. No, no, si hay día para todo. Es el Día de los Pelados hoy. Mandale saludos. Te digo, le voy a mandar mensaje a alguien, al Gaby. Sí, sí, sí. Al viejito Sai le voy a mandar saludos. Sí, mirá, el Día de los Calvos. Qué grande. Y en Chile hoy, 20... No, ¿qué estoy diciendo? A ver, ya iba a tirar cualquier data, mirá. A ver.

Bueno, como te dije, es el Día Mundial del Algodón. Después te voy a dar un poquito de data con respecto a esto. Y como te dije, es el Día Mundial de los Calvos. Así que si conoces a alguien calvo, alguien que ya no tiene pelo, mandale un mensajito, un feliz día. Es la mañana. Yo te digo, estoy rogando, viste, que todavía se mantenga por acá arriba, porque me miro al espejo, te digo, y tengo como un temita con el... con no tener pelo, con quedarme pelado. Es como que no me gustaría. Le dije a mi esposa, se me llega a hacer tipo una peladita arriba, viste, como... como el papa así arriba. Me pelo todo, claro, sí. Tengo como un complejo, sería, con eso, con el tema del pelo. Pero bueno, por ahora venimos zafando. Quédate ahí, no cambies el canal. 10 grados de temperatura. Luisito, me dice, no sabía que era mi día. No, yo me acabo de enterar, muchachos, me acabo de enterar, claro, sí. Gracias por estar ahí del otro lado de este miércoles.

0: Y nos vamos a la música con él, señores.
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0: Qué tema este, por Dios. Que viene del cielo.
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0: Rabito canta, escuché la voz a esta hora de la mañana, dale.
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0: La música de Rabito sonando a esta hora de la mañana, señores, con Escuché la Voz. Sí, sí, aquí en la mañana de la radio.
1: Mañana, 24 minutos.
0: Gracias, mi vida. Ahí estamos actualizados en la hora. En un ratito tenemos toda la información aquí en la radio.

Alguien dirá, bueno, ¿qué importancia tiene el algodón? Es el día del algodón, es decir, cualquier cosa, el día del algodón. Pero ¿vos sabés que el algodón es la fibra textil natural más importante del mundo? Representando casi la mitad del consumo global de fibras y un pilar fundamental para la economía y la industria y para la sociedad también, obviamente. ¿Vos sabés que es el sustento de millones de personas? Es una fuente vital de empleo e ingresos para millones de pequeños agricultores y sus familias, especialmente en países en desarrollo de Asia, África y América. También representa un producto de exportación esencial para las economías de varias naciones vulnerables. El Día Mundial justamente es hoy, 7 de octubre. Esto lo declaró en la Asamblea General de las Naciones Unidas y es para reconocer su papel en el desarrollo económico y la reducción de la pobreza. Es la fibra líder, como te dije, es la materia prima por excelencia para la fabricación de ropa, camisetas,

o para niños, y no genera electricidad estática el algodón. Y después otra característica que tiene es, a diferencia de las fibras sintéticas derivadas del petróleo, como el poliéster, el algodón es biodegradable bajo las condiciones adecuadas. Así que ninguna parte de la planta se desperdicia, por ejemplo, el algodón. De ella se obtiene múltiples subproductos. Por ejemplo, celulosa y fibras cortas se utilizan para fabricar plásticos. Mirá qué loco, ¿no? Porque también papel de alta calidad, explosivos, billetes. Por ejemplo, el papel moneda de Estados Unidos lleva un alto porcentaje de algodón. Mirá lo que es, qué impresionante, ¿no? También para fabricar colchones sirve el algodón. Después, la semilla de algodón se tritura para separar tres elementos principales: aceite, que es empleado en cocina y la elaboración de mantecas vegetales; harina y cáscaras, utilizada como alimento y suplemento nutritivo para el ganado. Es impresionante las propiedades y para lo que, en lo que está involucrado el algodón. Pareciera que no fuera tan que no estuviera tan presente. Y fíjate todas las cosas que te acabo de enumerar. Entonces, sirve para fabricar plásticos, papel de alta calidad, explosivos y billetes. Yo no sabía que el billete tenía un alto porcentaje. Al menos el papel moneda de Estados Unidos lleva un alto porcentaje de algodón. O sea que cuando tenés un dólar por ahí, tenés algodón, chicos. ¿Será por eso que, bueno, no tienen mucho que ver, ¿no?, el algodón con la lana? ¿Viste que en México le dicen la lana a la plata? Pero bueno, el algodón como que no tiene nada que ver, ¿no? La lana. Bueno, chicos, déjenme hacer el comentario, nada que ver. Todo esto lo dije porque hoy es el Día Mundial del Algodón. Algo para que lo tengan en cuenta.

0: Señores, un poquito de música y ya venimos con toda la info a esta hora de la mañana. ¿Qué hora es, mi vida? ¿Qué hora es?
1: Son las 10 de la mañana, 29 minutos.
0: Gracias, mi amor. Bueno, 10 con 29 y suena 2020, deja tu sueño, dale. Venga.

música de 2020 sonando a esta hora de la mañana aquí en la radio, señores. Deja tus sueños volar. Son las 7:33 minutos, momento de noticias.

Señores, en este momento, hoy miércoles, se está desarrollando Flores Plantas, un emprendimiento local de la Expo Planta y Flores Panguipulli 2026. La Expo Plantas y Flores Panguipulli 2026 ya se está realizando allí en la Plaza Arturo Prat hasta las 16 horas. Esta actividad está organizada por los programas PRODESAL y PDTI, desarrollados al alero de la Dirección de Turismo y Desarrollo Económico Local del municipio de Panguipulli. La jornada contará con la participación de cerca de 20 agricultoras expositoras, quienes compartirán una hermosa variedad de plantas ornamentales y medicinales, flores, suculentas y artesanías en nocha. Una linda oportunidad para encontrarse, valorar el trabajo de las productoras locales y apoyar directamente sus emprendimientos. Así que, si te gustan las plantas, querés ver todo tipo de plantas, tanto ornamentales como medicinales, artesanías, todo allí a la Plaza Arturo Prat hasta las 4 de la tarde. Es hoy, señores, Expo Plantas y Flores Panguipulli 2026. Convocatoria abierta para postulaciones a la Expo Jóvenes 2026. Atención, jóvenes emprendedores y emprendedoras de la comuna. El Departamento de Jóvenes, perteneciente a la Dirección de Desarrollo Comunitario del municipio, invita a jóvenes de la comuna entre 15 y 29 años a participar como expositores y expositoras en la primera versión de la Expo Jóvenes 2026. Una oportunidad para exhibir y comercializar tus productos, emprendimientos y talentos en áreas como gastronomía, repostería, artesanías y otras iniciativas. El viernes 30 de octubre al domingo 1 de noviembre se va a realizar esto en el horario de 12 a 22 horas en la Plaza Bernardo O'Higgins. Puedes retirar las bases presencialmente en las oficinas del Departamento de Jóvenes, ubicadas en la Plaza Bernardo O'Higgins, en el horario de 8:30 a 14 horas. También van a estar disponibles en el sitio web www.municipalidadpanguipulli.cl. Para más consultas relacionadas con las bases, puedes acercarte a la oficina del Departamento de Jóvenes o comunicarte al más 569-5755-5932 entre las 8:30 y las 14 horas. Repito el teléfono, más 569-5755-5932. Recuerden que el sitio web, van a estar allí las bases, www.municipalidadpanguipulli.cl. Esto es para la postulación de la Expo Jóvenes 2026, que se va a desarrollar entre el viernes 30 y el domingo 1 de noviembre.

otra actividad que se viene y para lo cual el Departamento de Aseo y Ornato y Dirección de Turismo preparan la playa para el seminario de pesca allí en Choshuenco. Señores, sí, Choshuenco se prepara para una nueva temporada de pesca recreativa. Equipos del Departamento de Aseo y Ornato del municipio estuvieron allí para preparar todo. Sí, señoras y señores, la actividad se realizará en el marco del próximo lanzamiento de la temporada de pesca recreativa y contempla una instancia formativa de modalidades de pesca y arrastre y pesca con mosca dirigida especialmente a guías, boteros y aficionados de la comuna. Así que pronto se viene, señores, justamente este seminario de pesca allí en Choshuenco.

0: Noticia de Gran Común, el delegado Alex Valderrama, están en marcha licitaciones para llevar agua potable rural por primera vez a 600 hogares y 4.000 personas de Río Bueno y La Unión. Mirá qué excelente noticia. Se trata de una histórica inversión de 8.400 millones del Ministerio de Obras Públicas que beneficia a comités de Huechul, Puro Chile, Santa Isabel, Boquial, Los Asadores y el sector de Cuinco. Un total de 600 hogares de la provincia del Ranco accederán por primera vez al sistema de agua potable rural gracias a licitaciones públicas para la construcción de 5 proyectos. Lo anterior se traduce en una cobertura de más de 4.000 personas entre las comunas de Río Bueno y La Unión. Así lo explicó el delegado provincial Alex Valderrama Enríquez, adelantando que en estos avances responden a un plan de trabajo que se inició en marzo de este año al alero del gobierno del presidente José Antonio Kast, con el objetivo de fortalecer el acceso hídrico para el consumo humano en localidades rurales sobre las cuales era preciso destrabar proyectos largamente esperados por dirigentes de los comités de APR y familias asociadas. En las cifras, 600 hogares contarán por primera vez con agua potable rural en las comunas de Río Bueno y La Unión, lo que se traduce a una cobertura de más de 4.000 personas y una inversión de 8.400 millones de pesos en licitaciones para construir sistemas de agua potable rural. con 39, estas fueron las noticias.
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0: 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Señoras y señores, seguimos escuchando buenas canciones a esta hora de la mañana. Canta Fede Coyoca, Yo Quiero Verte.

0: Coco Yoca cantando a esta hora de la mañana. Señores, yo quiero verte. Tremendo tema musical que podíamos compartir con todos ustedes a esta hora aquí en la radio, en Radio Omega 96.3. 10:43 en toda la República. En un ratito venimos con la reflexión.
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0: 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Hola, Nivaldo, ¿cómo le va? O sea que no estoy teniendo internet, Nivaldo, no puedo colocar música de YouTube, así que te la debo para mañana, a ver si mañana podemos solucionar el problemita. No puedo pasar nada de YouTube, estoy complicadísimo. Te debo la alabanza de Danilo Montoya, creo en tu palabra.

En un ratito nada más venimos con la reflexión de hoy, claro que sí. No se despeguen de la sintonía. Saludos para la gente de Cerro Pitrén, Para Bernadita, Brunilda, son fieles oyentes de este programa. Gracias.

Me voy a un tema musical y ya enseguida nos metemos, señores, en lo que va a ser la reflexión del día de hoy. Escuchen esto. Jennifer Salinas canta a esta hora de la mañana esta canción que se llama Tu Alabanza. Dale.

0: La música de Jennifer Salinas sonando a esta hora de la mañana aquí en la radio, señoras y señores. Bueno, dijo en 51 minutos, mientras revisaba los textos bíblicos, encontré este, tengo algunos textos siempre marcados allí para poder reflexionar juntos en la radio. Y Mateo 18:21, quiero que compartamos hoy, quiero que lo tengas en la memoria. Dice: entonces se le acercó Pedro y le dijo: Señor, ¿cuántas veces perdonaré a mi hermano que peque contra mí? ¿Hasta siete? Versículo 22 dice: Jesús le dijo: no te digo hasta siete, sino aún hasta 70 veces 7. Mamita querida. Siempre que pienso en este texto, me imagino la situación, ¿no? Porque trato de usar mi imaginación y pensar cómo Pedro fue de Jesús y quiso. Quizás Pedro ya estaba como medio viste, cansado de todo lo que estaban ahí alrededor, que por ahí capaz que alguno lo estaba molestando, o qué sé yo, levantaba calumnias, injurias, mirá vos que era el pescador, ahora te haces el discípulo, qué sé yo, todas esas cosas que por ahí uno sufre, ¿viste? Y Pedro estaba molesto, porque si no hace esta pregunta. Y le dice: ¿cuántas veces tengo que perdonar a mi hermano? Y él tira un número como diciendo, viste, hasta siete, como diciendo, es mucho ya, viste, porque uno dice, a ver, la primera vez, bueno, ok, listo, te perdono, la segunda, decís, ya la tercera quiere matarlo. O sea, yo, ustedes que son espirituales que están escuchando, no creo, pero bueno, me pasa a mí, ¿no? Y Pedro tiró siete, como diciendo, bueno, siete es un montón. Y Jesús, en toda su sabiduría, dice: no, Pedro, hasta 70 veces 7. ¿Quién no hizo la cuenta? 70 veces 7, 490 veces. ¿En serio? En definitiva, Jesús lo que le dijo es una vida de perdón, Pedro. Las veces que te ofendan, vas a tener que perdonar. Y saben que siempre hablo que el perdonar, los primeros beneficiados en perdonar somos nosotros. Y que a la vez es un mandamiento perdonar. O sea, no es si se lo merece, si quiero. Porque fíjense que la oración del Padre Nuestro, cuando Jesús le enseña a orar a los discípulos, y de paso a nosotros también, Él le dice que perdona nuestros pecados así como nosotros perdonamos a quienes nos ofenden. Eso dice el Padre Nuestro. O sea, si nosotros no perdonamos, no podemos pretender perdón. Ahora, yo necesito ser perdonado por Dios. Yo creo que vos también. Entonces, casi por obligación, tengo que perdonar. Alguien me estará escuchando y dirá: pero Pablo, no es fácil perdonar. No estoy diciendo que sea fácil. No estoy diciendo que sea fácil. Más cuando hay cosas que muchas veces están arraigadas en nuestro corazón y a veces son daños difíciles de pasar por alto. Pero por otro lado, pienso en todas las veces que Jesús tuvo que perdonar y las veces que me tiene que perdonar a mí. Voy a ser autorreferencial para no meterte a vos en la bolsa. Pero estoy seguro que si en esta mañana estás meditando conmigo, también debes estar diciendo: ¿sabes las veces que yo me tuve que perdonar a mí? Porque por más que pasen los años y tengamos experiencia en el caminar cristiano, o uno intente hacer las cosas bien cada día y se proponga en su corazón: no, esta vez lo voy a hacer mejor, esta vez prometo que lo voy a hacer mejor, siempre alguna materia pendiente tenemos. Siempre. Entonces, es inútil querer hacernos los justos, por decirlo de alguna manera, cuando realmente lo que tenemos son deudas con Dios. Hasta 7 veces, Señor, tengo que perdonar, decía Pedro, como diciendo, es un montón. Y Pedro y Jesús le redobló la apuesta. No, Pedro, hasta 70 veces 7. Es una vida de perdón. Las veces que te quieran, vas a tener que perdonar. Pero mira que es mucho, y yo tengo la razón, vas a tener que perdonar. ¿Quieres ser perdonado? Vas a tener que perdonar. No cargues con esa mochila. No vas a entrar al reino de los cielos si no hay perdón. Hay que perdonar. Nuestro Dios todos los días nos perdona, todos los días. Porque a veces sabiendo hacer lo bueno, no lo hacemos. Entonces, nos perdona, perdona, una y otra vez, nos perdona. Porque fallamos, porque hablamos lo que no tenemos que hablar, porque reaccionamos como no tenemos que reaccionar, porque nos comportamos con el resto como no tenemos que comportarnos, porque no nos comportamos con Dios como tendríamos que comportarnos. Parece un juego de palabras, pero es la realidad. En mayor o menor medida, en algún área estamos débiles, estamos fallando. Y Dios ahí extendiendo su misericordia. Que dicho sea de paso, son nuevas cada mañana. Fíjate el corazón de Dios. Que Él te perdona y se olvida. Ya está, borrón y cuenta nueva. ¡Wow! ¡Qué tremendo! Obviamente alguien me estará diciendo, bueno, pero Dios es Dios, yo soy humano. Sí, por eso debemos esforzarnos. Yo creo que con el tiempo vas construyendo, contra más cerca estás de Dios, más te vas pareciendo a Él. Entonces, mientras más cerca estamos de Dios, nuestro corazón va cambiando. Y ya las cosas no nos lastiman como antes. Ya sabemos cómo reaccionar ante ciertas situaciones. Entonces entendemos que cuando nos ofendemos o una raíz de amargura quiere quedarse ahí, la extirpamos rápidamente porque nos hace daño. Entendemos que nos hace mal, entonces la sacamos. Hasta 7, Señor, tenemos que perdonar, es un montón. No, Pedro, 70 veces 7. Tienes que vivir una vida de perdón. Es lo que dice la Biblia. Y sé que va a costar, pero no sabes qué bien que hace.
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0: Y con esta canción nos estamos despidiendo de todos ustedes. Ha sido un placer estar en este día miércoles, en el miércoles de clásicos. Gracias por estar ahí del otro lado. Y gracias por poder compartir un momento aquí en la radio. Informarte, entretenerte, escuchar buena música y reflexionar juntos. Como cada mañana. Si así Dios lo permite, mañana estamos nuevamente aquí a las 10. ¿Quién dice 10, 10, 15, 16? Pero estamos. Estamos. Así que, señores, nada. Que terminen bien este día miércoles. Ha sido un placer estar con ustedes. Que Dios les bendiga. Muchas gracias.

0: Son las 11 de la mañana, 14 minutos.
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0: Señor. Tuyo es el reino.
1: Son las 11 de la mañana, 39 minutos.
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0: Son las 11 de la mañana, 49 minutos.
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0: las 12 del día. Dos minutos.
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1: Son las 12 del día, 10 minutos.

¿Cómo están, amigos? ¿Cómo están? Le estamos saludando en este momento aquí en la Radio Creación 105.7 para Río Bueno, para La Unión, para San Pablo. Este es nuestro sonido en vivo. Estamos por aquí para acompañarles. Son las 12 con 19 minutos. Le invitamos para que se quede con nosotros, siga nuestra programación de la tarde de la Radio Creación. Vamos a estar con las noticias a la 1 de la tarde en la región al día. Luego viene más, así que no se aparte de la sintonía. Vamos a compartir nuestras canciones bonitas para usted y para usted que está con nosotros. Así que esa es parte de nuestra programación de la tarde. A las 2 vamos a estar con la música mexicana, México Lindo. Así que no se aparte del dial de el sonido positivo de Río Bueno. Nos quedamos con esta canción que se la dedico a usted y a usted que está en la sintonía de la radio. 12:20, estamos a miércoles ya, no está lloviendo en este momento en Río Bueno, no llueve para nada, pero esperemos que el tiempo se mantenga en las mismas condiciones. Así que eso es en vivo nuestro sonido a esta hora de la tarde aquí en la Radio Creación. Bendito.

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1: Son las 12 del día, 29 minutos.

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1: ¿Qué tal, querido amigo o amiga del programa Cruzada con Luis Palau?

0: nombre es Jorge Escopazo y quiero darle la más cordial bienvenida a este nuestro punto de encuentro en la radio que hemos denominado Cruzada con Luis Palau, aquí donde estudiamos juntos diariamente la Biblia, la Palabra de Dios, de la mano como siempre de Luis Palau. Y en este día llegamos al final de nuestro estudio en este capítulo 4 de la Carta a los Filipenses. Quiero presentarle el mensaje titulado Un Poder Extraordinario. Sin más entonces, con nosotros Luis Palau.
1: En estos días modernos en que por un lado tenemos mucha abundancia y por otro lado hambre y pobreza, el cristiano verdadero tiene un privilegio que los que no son de Cristo nunca pueden conocer. Hay varios privilegios que hemos estado tratando en estos días. Hemos hablado acerca del privilegio de una alegría constante e incesante. Gozaos en el Señor siempre. Hemos hablado del privilegio de vivir sin las ansiedades que carcomen. Hemos hablado del privilegio de una paz abundante, permanente y profunda. Hemos hablado del privilegio de una pureza viril, de un compañero inseparable, Dios mismo en el alma del cristiano verdadero. Hoy quiero terminar esta pequeña y rápida meditación a vuelo de pájaro en Filipenses capítulo 4. Y quiero decir que, en quinto lugar, en este capítulo se nos dice de un privilegio, o sea, del privilegio de un contentamiento personal que es francamente infalible. Dicen los versículos 11 y 12, no lo diga, dice San Pablo, no lo digo porque tenga escasez, pues he aprendido a contentarme cualquiera que sea mi situación. Sé vivir humildemente y sé tener abundancia. En todo y por todo estoy enseñado, así para estar saciado como para tener hambre, así para tener abundancia como para padecer necesidad. El cristiano verdadero, que camina con Dios, que tiene por supuesto a Cristo en el corazón, si no, no sería cristiano verdadero, tiene un contentamiento, una alegría, una satisfacción íntima, bueno, un contentamiento personal, infalible, que el resto de la humanidad no puede entender, no puede comprender y a veces hasta se ofende. Hay ricos y millonarios que son descontentos, que están vacíos, que están escarbando en la basura mundanal, buscando un poco de felicidad interna. El cristiano verdadero puede ser independiente, independiente internamente de las variables tormentas externas que azotan su vida. Todos nosotros pasamos por tormentas en la vida, nadie las escapa. El cristiano las sufre igual que su vecino que rechaza la palabra de Dios, que rechaza a Cristo, a Dios y a la vida eterna. Pero hay una diferencia. Aunque ambos, el cristiano y el no cristiano, pasan por la misma tormenta, el cristiano tiene internamente una profunda satisfacción, una enorme paz, como un río de fondo que corre por su alma frente a las variables tormentas externas. Ahora, Pablo nos dice que este espíritu de contentamiento personal lo tuvo que aprender, porque dice, he aprendido a contentarme. Y en otro lugar dice más adelante, estoy enseñado. En una palabra, ese contentamiento interno, mi amado hermano que me escucha, no es algo que viene de por sí, es algo que tenemos que aprender. Y lo aprendemos cuando Dios nos disciplina, porque Dios disciplina a sus hijos, ¿no es cierto? En Hebreos capítulo 12, recuerda lo que dice, Dios al que ama castiga, y azota a cualquiera que recibe por hijo. Ahora bien, este contentamiento personal interno lo aprendemos cuando Dios nos disciplina. Cada disciplina que Dios permite en mi vida y en la suya es una ocasión para aprender una lección a contentarnos, aprender a estar contentos en la vida, satisfechos internamente, dependiendo de Dios. Esto no quiere decir que estamos satisfechos con la situación social o económica de nuestro país. No, no, no. Al contrario. Quiere decir que por cuanto tenemos paz interna y contentamiento personal, somos libres. Libres para ayudar a nuestro vecino, a nuestra ciudad, a nuestra nación, para cooperar, para participar en la vida nacional, para levantar la situación social o económica según nuestros dones, capacidades, educación y posibilidades. No, no, el cristiano está contento porque su alma está contenta en Dios, satisfecho en la pobreza o en la abundancia, en el hambre o en la saciedad. Pero eso no quiere decir que estamos satisfechos con la situación que nos rodea, muy por el contrario. El cristiano es el que más se preocupa cuando camina con Dios por la situación que le rodea y tiene la capacidad y el deseo de ayudar a los demás, y lo hace gracias a Dios. Y el último privilegio fabuloso que voy a mencionar en este día, en este capítulo 4 de Filipenses, lo siguiente, dice: el privilegio de un poder extraordinario. En el versículo 13 leemos: todo lo puedo en Cristo que me fortalece. Todo lo puedo. ¿Qué poder extraordinario tiene a su disposición el cristiano? El poder interno de Jesucristo, el poder interno del Espíritu Santo de Dios que cayó sobre él el día en que fue renacido. Desde que creísteis, dice la Biblia, fuisteis sellados con el Espíritu Santo de la promesa. La Biblia dice en Romanos 8, si alguno no tiene el Espíritu de Cristo, el tal no es de él. Sí, tenemos el Espíritu Santo, y el poder del Espíritu Santo es mío, es suyo, es el privilegio de un poder extraordinario. El Salmo 62 dice: el poder pertenece a Dios. Hechos capítulo 1 dice: recibiréis poder cuando venga sobre vosotros el Espíritu Santo de la promesa. Y en 2 Corintios 13 se nos dice: Él es poderoso en vosotros. Gálatas 2:20, Cristo vive en mí. ¡Qué privilegio estupendo, maravilloso! Mi estimado oyente, usted lo está disfrutando en su plenitud. El poder interno de Cristo es un poder que nos libra de la ira y del enojo cuando estamos bajo su control. Ese poder que es un poder sobrenatural, extraordinario, que nos da control propio, pero que no es control propio, es el control de Cristo sobre nuestro propio yo. Todo lo puedo en Cristo que me fortalece. ¡Qué extraordinaria promesa de la palabra de Dios! En este día hay algún descontento entre usted y su esposa, y usted lo quiere resolver, pero no sabe cómo hacerlo. Todo lo puedo en Cristo que me fortalece, dice la Biblia. Vaya y haga una oración, solo o sola. Hable con Dios y luego, con ese poder interno de Cristo, muévase y métase en la situación con su cónyuge y resuélvala, porque usted tiene todos los recursos en Cristo que necesita para resolver ese problema. Hay en este día un problema en su ciudad o algo que usted tiene que hacer una decisión grande y no le encuentra la vuelta, como dicen en algunos países. Jesucristo, todo lo puedo en Cristo que me fortalece. ¿Hay alguna tentación que Satanás le ha estado echando en cara y que usted se siente algo débil frente a esa tentación? Escúcheme, todo lo puedo en Cristo que me fortalece. ¿Se siente cansado, desmoralizado? Todo lo puedo en Cristo que me fortalece. Cristo vive en mí, dice Gálatas 2:20. Él es poderoso en vosotros, 2 Corintios 13. Él es poderoso en vosotros. Mi estimado oyente, qué privilegio tener a Cristo en el corazón. Qué privilegio estupendo poder decir y experimentar: todo lo puedo en Cristo que me fortalece. En este día, repita ese versículo, memorícelo y aplíquelo a todas las situaciones de su vida. Todo lo puedo en Cristo que me fortalece. ¿Qué más?
0: Para ponerse en contacto con Luis Palau y hacerle llegar sus comentarios o sus preguntas, escríbale a la dirección de correo electrónico consejos@luispalau.net. consejos@luispalau.net. Si prefiere hacerlo a través del correo postal, escríbale a Luis Palau, apartado 15, Ciudad de Guatemala, Guatemala. Y llegamos hacia el segmento de la música. Hoy nos va a acompañar Nali Serra con la canción Mi futuro no es gris.

0: Y así nos acompañaba Nali Serra por el segmento de la música con esta preciosa melodía titulada Mi futuro no es gris. Si quiere conocer más de Nali Serra, puede visitar su sitio en internet www.naliserra.com. Llegamos así al final de nuestro programa. Lamentablemente nos tenemos que despedir, pero si el Señor lo permite, nos vamos a estar reencontrando en nuestra próxima presentación. Mi nombre es Jorge Escopazo. Fue un placer acompañarle en este día y recuerde que para estar informado de las últimas novedades de la Asociación Luis Palau, puede visitar nuestro sitio en internet www.luispalau.net.
1: Amigos oyentes, muchas gracias por su fina sintonía al programa de este día. Les estaremos esperando muy pronto para el próximo programa Cruzada con Luis Palau. Hasta entonces, recuerden las palabras de nuestro Señor Jesús. Felices los de corazón limpio, pues ellos verán a Dios.

estar en tu presencia. Queremos que examines, oh Dios, nuestro corazón. Conoce nuestros corazones, oh Señor. Pruébame y conoce mis pensamientos, dice tu palabra. Crea en mí, oh Dios, un corazón limpio y renueva un espíritu recto dentro de mí.

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1: Son las 12 del día, 56 minutos. ¿Quién?

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1: En el programa anterior hablé acerca de la experiencia de Juan Carlos, joven médico indígena que tuvo que enfrentar la oposición de gente que no pertenecía a su raza y que nos dejó pensando en el orgullo y soberbia en el corazón humano. El joven había sido ofendido, ni aún quería escuchar a sus queridos compañeros, se había aislado totalmente. Uno de los amigos logró ayudarlo, abrió su corazón ante él. «Tu pueblo y el mío no se pueden entender», dijo acongojado. «Ustedes no sufren ni han sufrido como nosotros. Yo estoy acostumbrado al sufrimiento, al oprobio y a las necesidades de todas clases. Nosotros obedecemos ciegamente a nuestro jefe, mas en ustedes se impone cierta libertad de elección. Para nosotros que vivimos en tierra árida, con un solo pozo de agua para toda la aldea, donde hay tracoma, difteria, malaria, parásitos de todo tipo, no existen dos alternativas. Ese pueblo me espera como un milagro. Es una responsabilidad que me pesa grandemente. Ellos dieron con mucho sacrificio, se privaron de lo necesario para darme esta oportunidad a mí. Y dentro de todo esto se debate frente a mí la lucha de dos razas, la diferencia y el encono de dos pueblos. Me temo que no podré terminar mi carrera. Hay barreras infranqueables para mí. Esta incomprensión, esta diferencia entre tú y yo, entre tu pueblo y el mío, está embotando mi mente, está ensegueciendo mis sentidos, está endureciendo mis sentimientos. Temo que todo esto deje huellas imborrables y no podré ser el colaborador entre los míos, como era mi intención. Al poco tiempo Juan Carlos leyó esta leyenda. Un hombre quiso meditar acerca de su vida y para ello se sentó en tierra, para contemplar la naturaleza. Permaneció así tanto tiempo que cuando se le invitó para ir a la ciudad de consejero del rey, quiso levantarse, pero no pudo hacerlo. Pequeñas arañas habían tejido sus telas alrededor de sus piernas. Estas habían perdido sus facultades, lo que, unido a esas tenues telas, hacía que se sintiera sujeto completamente. No pudo ser de utilidad en la ciudad. Su actitud contemplativa le había aprisionado. Juan Carlos entonces se dijo: «Yo alzaré mis manos al Altísimo para que me libre de mis ataduras. Esas telas de orgullos, de protesta, de diferencias de razas, de gritos de soberbia. Soy un hombre a quien Dios ha llamado para que sirva a la humanidad y lo haré libre de prejuicios, libre de rencores. El amor será mi único incentivo. Y la Biblia dice, el que ama es fiel a ese amor, cuéstele lo que le cueste». María Miranda aquí les dice, hasta pronto, mis amigas.
0: Esperamos que esta plática haya sido de su agrado y vuelva a escucharnos a esta misma hora y punto del dial. Si usted lo desea, escriba a María Miranda, P.O. Box 696, Pasadena, California 91102, Estados Unidos. Con la ayuda de Dios, volveremos a estar con usted. Nos despedimos con un sincero: Dios le bendiga y guarde en todos.

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1: Es la 1:00 p.m. 6 minutos.

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1: Buenas tardes, bienvenidos a la Región al Día para esta edición informativa correspondiente a este día miércoles 7 de octubre del 2026, día 278 del año. Para que este finalice faltan 86 días. El santoral recuerda a Nuestra Señora del Rosario. Indicadores económicos, la UTM 72.151 pesos, la UF 41.114 pesos 54 centavos. El dólar 967 pesos 79 centavos, el euro 1.089 pesos con 73 centavos. Pronóstico del tiempo, la mínima de hoy 12 grados, espera máxima 17, nublado, chubascos, probable tormenta eléctrica en la tarde. 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

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Con actividades de acceso gratuito, ambos espacios se van a desarrollar en la Carpa de la Ciencia SEC y contarán con la participación de diversas instituciones asociadas. El martes 13, Cagüín, desafío y propuesta Valdivia Ciudad Creativa de la UNESCO, 18:30 horas, entrada liberada, Carpa de la Ciencia SEC. El miércoles 14, Voces Cine, lanzamiento Caliche Nitrato, una arqueología del cine pionero chileno, 1897-1907, y web mapa del cine de Latinoamérica y el Caribe, 1896-1930. A las 11 horas, entrada liberada, auditorio, Carpa de la Ciencia SEC. Cagüín, Naturaleza, Bienestar Social y Derechos Humanos, 18:30 horas, entrada liberada, Carpa de la Ciencia SEC. El jueves 15, Voces Cine, volver a escribir entre el papel, archivo y pantalla, 11 horas, entrada liberada, auditorio Carpa de la Ciencia SEC. Finalmente, el viernes 16, Voces Cine, Mediación y Exhibición, Metodología y Experiencia desde el Cineclubismo, 15:30 horas, entrada liberada, auditorio Carpa de la Ciencia SEC en Valdivia.

Identificar focos vinculados a hechos delictuales y reforzar la denuncia oportuna fueron parte de los objetivos del taller comunitario de seguridad realizado por la Dirección de Seguridad Pública Municipal de Valdivia para vecinos de los sectores San Pedro y Los Alcaldes. La actividad se realizó en la sede de la Junta de Vecinos número 76 Los Alcaldes y contó con la participación del equipo de seguridad ciudadana y de representantes de las policías, quienes escucharon las inquietudes y propuestas de la comunidad. La instancia es la continuación de un trabajo participativo iniciado en 2025 en el marco del programa de regeneración de conjuntos habitacionales del Mimbu que ejecuta el municipio. A lo largo de ese proceso, que incluyó un grupo focal, una encuesta, asambleas y talleres, la comunidad elaboró una cartografía de seguridad. En ella identificó los sectores y las situaciones de riesgo, así como los recursos y capacidad con que cuenta el territorio. Durante el taller, los vecinos dialogaron directamente con las autoridades sobre las principales problemáticas del sector y se recalcó la necesidad de realizar denuncias ante hechos delictuales por medio de los canales de cada institución policial o a través del Fono Denuncia Seguro 4242, dispuesto por la Subsecretaría de Prevención del Delito, que resguarda el anonimato de los denunciantes. El director de Seguridad Pública Municipal, Claudio Lara, expuso que pudimos invitar a carabineros a la Policía de Investigaciones para dialogar con los vecinos y poder informar claramente cuáles son los canales de denuncia, cuáles son los puntos más complejos que tiene la comunidad, hacer esa interacción con las policías para que nosotros también desde Seguridad Ciudadana, desde la Policía de Investigaciones y Carabineros podamos reordenar nuestro quehacer acá en el territorio.

El Seremi de Vivienda y Urbanismo de Los Ríos, Cristian Arregada Patiño, recordó que el plazo para postular al subsidio de arriendo para personas mayores y personas con discapacidad termina este jueves 8 de octubre. Este beneficio, que permite cubrir hasta un 90% de valor mensual del arriendo a las personas mayores de 60 años y personas mayores de 18 años con discapacidad que estén dentro del 70% del registro social de hogares. La autoridad indicó que se puede postular a través del sitio web www.minbu.cl, requiere clave única. Presencialmente las oficinas en Servio de todo el país o a través de entidades públicas que mantengan convenio con los serbios de cada región. Asimismo, pensando especialmente en aquellas personas que opten por una postulación presencial en las oficinas Servio, pero que estén imposibilitadas o tengan dificultad para concurrir personalmente, pueden hacerlo a través de una persona que los represente, quien deberá presentar un poder simple que no requiere autorización notarial. El subsidio contempla un monto máximo de 213 UF por beneficiario, algo así como 8.756.000 pesos aproximadamente, permitiendo financiar hasta el 90% del valor mensual del arriendo para viviendas cuyo valor de arriendo no supere las 11 UF mensuales, algo así como 452.000 pesos aproximadamente. El Seremi Arregada destacó que desde el MIMBU hacemos un llamado a las personas mayores y personas en situación de discapacidad que cumplan con los requisitos a aprovechar esta última oportunidad para postular al subsidio de arriendo especial. El proceso de postulación cierra el jueves 8 de octubre, por lo que se invita a realizar el trámite cuanto antes y no esperar hasta el último día. Este beneficio con un aporte del Estado para el pago de arriendo de una vivienda, entregando un apoyo concreto para quienes más lo necesitan. El llamado es a informarse, a revisar los requisitos y postular antes del jueves 8 de octubre, a través de los canales oficiales del Ministerio de Vivienda y Urbanismo. Principales requisitos para postular: tener más de 60 años al momento de postular o cumplirlo durante este año calendario, o personas mayores de 18 años con discapacidad acreditada en el Registro Nacional de la Discapacidad. Pertenecer hasta el 70% de RSH, a acreditar un ingreso mínimo de 5 UF, 204.000 pesos aproximadamente. No exige ahorro mínimo, se puede postular sin núcleo familiar. Persona sola, se puede postular a través de una persona representante, quien deberá presentar un poder simple. Se otorga un puntaje adicional para quienes sean o tengan en su núcleo familiar a una persona cuidadora inscrita en RSH. No requiere estar actualmente arrendando, pueden postular también personas que necesiten buscar una vivienda para arrendar. Pese a la intensa lluvia que existe en la región de Los Ríos, los servicios de la cartera de Justicia y Derechos Humanos continúan desarrollando atenciones en terreno mediante plazas de justicia. Las actividades que se realizaron en coordinación con los municipios de Futrón y Panguipulli permitieron que exista un despliegue con los servicios del Registro Civil, el IPS, Gendarmería, la Corporación de Asistencia Judicial, los Juzgados de Policía Local, la Oficina Móvil de Bienes Nacionales, el Servicio Nacional de Reinserción Social Juvenil, los programas La Niñez y la Adolescencia, Se Defiende en NAD, Mi Abogado, PMA, CERNAC, CONAF y funcionarios de los municipios de Futrón y Panguipulli. La Seremi de Justicia y Derechos Humanos, Daniela Cuello Higueras, explicó que las tradicionales plazas de justicia permiten que las personas no tengan que salir de sus comunas y viajar a Valdivia para realizar trámites específicos en materia jurídica. Por eso trabajamos con el Bus de la Justicia del Poder Judicial y sumamos a los Juzgados de Policía Local, JPL de Futrón y Panguipulli, porque la justicia en esta arista es clave para la vida cotidiana de las personas. Coelho añadió que hay que destacar el aporte de los municipios que facilitaron los lugares para realizar las actividades, como la Carpa Neruda en Futrono. Ese día llovió mucho y de igual manera estudiantes del Colegio José Manuel Balmaceda concurrieron a la plaza. En Coñaripe, la buena disposición de los funcionarios municipales permitió una instalación que redundó en 125 atenciones y la presencia de alumnos del Colegio Da Vinci. Las acciones en terreno desarrolladas por los servicios buscan que las personas de los sectores más alejados de la capital regional tengan la posibilidad de contar con información oportuna, orientación jurídica y mecanismos colaborativos que permitan abordar los conflictos y necesidades cotidianas. El despliegue permitió articular y fortalecer la entrega de información con una mirada integrada y con presencia territorial.

La región de los ríos se prepara para recibir una nueva edición del Encuentro Internacional de los Ríos al Mundo, iniciativa impulsada por el Gobierno Regional de los Ríos y el Consejo Regional, que este año reunirá 22 países, consolidando este espacio como una de las principales actividades de vinculación internacional desarrolladas en la región. El encuentro será el viernes 9, sábado 10 y domingo 11 de octubre en el Centro de Ferias del Parque Zabal Valdivia. Esto como parte de la programación conmemorativa del 19º aniversario de nuestra región. La iniciativa da continuidad a la política de internacionalización impulsada por el gobierno regional, que busca fortalecer los vínculos de cooperación cultural, económica, artística y diplomacia entre los ríos y distintos territorios del mundo, generando además nuevas oportunidades para la región, sus emprendedores y sectores productivos. En su edición anterior, el encuentro reunió a más de 25 países y contempló actividades culturales, gastronómicas, artísticas y espacios de cooperación internacional. Los Ríos se abre el mundo, más de 25 países participarán en este encuentro internacional. República Dominicana será el país de honor, según se indicó. 3 jornadas para recorrer el mundo desde la región de los ríos.

comunidad indígena de Lago Ranco contará con sistema solar térmico gracias al Fondo de Acceso a la Energía. La iniciativa del Ministerio de Energía va a permitir implementar una solución con energías renovables en la sede de la comunidad indígena Illahuapi Bajo, contribuyendo a mejorar su suministro energético y las condiciones de uso de este espacio comunitario. Un importante paso para mejorar el acceso a la energía mediante soluciones sustentables dará a la comunidad indígena Illahuapi Bajo el Lago Ranco. La iniciativa forma parte del Fondo de Acceso a la Energía FAE, instrumento del Ministerio de Energía, destinado a financiar proyectos de pequeña escala basado en energías renovables para instituciones con rol público comunitario, especialmente en sectores rurales aislados y también vulnerables. La comunidad indígena Illahuapi Bajo fue seleccionada junto a otros proyectos a nivel nacional en la séptima versión del concurso. Esto de acuerdo con el convenio, la Subsecretaría de Energía llevará adelante el proceso de licitación pública para la adquisición e instalación de la solución energética en dependencias de la organización. El CIRME de Energía de Los Ríos, Juan Manuel Taladriz, destacó la importancia de este tipo de políticas públicas que llegan directamente a las comunidades rurales e indígenas de Los Ríos. Este proyecto refleja el sentido que tiene el Fondo de Acceso a la Energía, acercar soluciones concretas y sustentables a las comunidades, especialmente en sectores rurales donde existen distintas brechas energéticas. Para nosotros es muy importante que Illahuapi Bajo pueda contar con un sistema solar térmico que aproveche una fuente renovable para generar agua caliente sanitaria y que además permitirá mejorar las condiciones de su sede y de las actividades que allí desarrolla la comunidad, señaló Taladriz. El objetivo del proyecto es implementar una solución energética de pequeña escala basada en energías renovables no convencionales, permitiendo mejorar de manera sustentable el suministro energético de este espacio de uso comunitario. El convenio contempla además la instalación y monitoreo del sistema junto con su posterior operación y mantención. El presidente de la comunidad indígena Illahuapi Bajo, Pedro Leiva, valoró la iniciativa y lo que significará para quienes utilizan habitualmente la sede. Para nuestra comunidad, es una muy buena noticia poder concretar este proyecto porque nuestra sede es un espacio que utilizamos para reunirnos y desarrollar nuestras actividades que son distintas. Contar con esta solución solar térmica será un aporte para mejorar sus condiciones y al mismo tiempo incorporar una energía limpia y sustentable. Estamos muy contentos de que este proyecto pueda avanzar y beneficiar a nuestra comunidad, sostuvo el presidente de la comunidad.

Vecinos y visitantes de la cuenca del lago Ranco han advertido durante la temporada una visible disminución en la franja de playa disponible. La situación responde a un incremento en el volumen de agua acumulado por causas meteorológicas y de escurrimiento. Según información de algunos municipios como el de Futrono, el nivel del cauce se encuentra elevado debido a un mayor aporte de agua por precipitaciones, escurrimiento de río y deshielo. El fenómeno se ha visto potenciado durante el 2026 por el evento meteorológico del Niño, acompañado de intensas lluvias en el sur del país. Registros de la Dirección General de Agua, DGA, y la estación El Yoyi dan cuenta de un superávit de hasta 65% superior al promedio histórico en la precipitación acumulada. En mayo se alcanzaron 704,5 milímetros de agua acumulada, en junio 855,7 milímetros y en agosto la cifra llegó a 1757,2 milímetros. Esta crecida en el borde lacustre obligó a suspender temporalmente la jornada anual de limpieza de playas, evento que tradicionalmente realiza la Dirección de Medio Ambiente, Aseo y Ornato cada último viernes de septiembre. Según precisaron desde la Municipalidad de Futrono, la actividad se reanudará junto a estudiantes comunales una vez que las condiciones del lago permitan contar con un área suficiente para desarrollarla de manera segura y efectiva. Mientras se estabiliza el nivel del agua, las autoridades locales reiteraron el llamado a la comunidad y a los visitantes a cuidar el entorno, evitando dejar residuos en los sectores de ribera. El joven deportista Agustín Sandoval Rebolledo, de 13 años, residente de Antilgüe, obtuvo el tercer lugar de la cuarta fecha de la Liga de Taekwondo, realizado el fin de semana en Panguipulli. El competidor representa a la región a través de la Academia Temyu Valdivia y registra un importante avance en su disciplina. Actualmente, se espera la actualización oficial de los puntajes para determinar si su ubicación definitiva a nivel nacional en la categoría cadete, menos 45, se situará en el cuarto o quinto puesto. El principal objetivo del deportista para la presente temporada es clasificar a la Copa Chile programada para el mes de diciembre. Para alcanzar dicha meta, todavía resta disputar una última fecha de la liga que se llevará a cabo en la ciudad de Puerto Montt. Desde su entorno destacan el esfuerzo económico y el respaldo brindado exclusivamente por sus familiares. Esto debido a la falta de apoyo externo para costear traslados y también competencias. El desembarque pesquero regional en cifras preliminares aumentó 43,5% en agosto del 2026 respecto igual mes del año anterior, al totalizar 409,2 toneladas desembarcadas, equivalentes a 124,1 toneladas más que igual mes del año anterior. Este resultado se debe a un mayor dinamismo artesanal que presentó un desembarque de 257,1 toneladas en el periodo. En lo que respecta a las especies desembarcadas en la región, fue el loco la de mayor participación. La explotación de esta especie subió 45,7 toneladas respecto a agosto del año pasado. Durante esta semana, la Comisión de Libertad Condicional de la Jurisdicción Valdivia sesiona por segunda vez en el año para revisar 315 solicitudes de internos e internas propuestas por los tribunales de conducta de unidades penales, cifra que representa un incremento de un 7,5% en relación al semestre anterior. La comisión es presidida por el ministro de la Corte de Apelaciones de Valdivia, Samuel Muñoz, y está compuesta además por los jueces del Tribunal de Juicio Oral y lo Penal de Osorno, Patricia Gallardo y Edmundo Möller, el juez del Juzgado de Garantía de Valdivia, Edmundo Devia, y el magistrado del Juzgado de Garantía de Osorno, Marcelo Klagers. La comisión revisará 40 solicitudes presentadas por internos del Centro de Cumplimiento Penitenciario de Osorno, 56 del Centro de Estudio y Trabajo de Osorno, 147 del Complejo Penitenciario de Valdivia, 20 del Centro de Estudio y Trabajo de Valdivia y 52 del Complejo Penitenciario de Río Bueno. De las 315 postulaciones, 4 corresponden a internas del Centro Penitenciario de Los Ríos, específicamente 3 del Centro de Estudio y Trabajo de Valdivia y 1 del Complejo Penitenciario de Valdivia. En cada jornada, la comisión revisará caso a caso la solicitud de los internos para optar al beneficio carcelario, en virtud del cumplimiento de los requisitos legales y los informes técnicos elaborados por Gendarmería de Chile. Para esta sesión de la Comisión de Libertad Condicional se recibieron 26 cartas o comunicaciones de víctima que presentaron sus descargos ante la instancia respecto de la solicitud de beneficio carcelario de 5 de internos del Centro de Cumplimiento Penitenciario de Osorno, 7 del Centro de Estudio y Trabajo de Osorno, 7 del Complejo Penitenciario Río Bueno y 7 del Complejo Penitenciario de Valdivia.
El decreto ley 321, que data de 1925, ha sufrido diversas modificaciones, como la ley 21.124, que entró en vigencia el 18 de enero del 2019, que estableció la obligatoriedad de elaborar uniforme psicosocial del condenado por parte de un equipo profesional del área técnica de gendarmería, que permita orientar el trabajo de la comisión respecto de los factores de riesgo de reincidencia y las posibilidades de reinserción del postulante. Luego, el 17 de septiembre del 2020, el Ejecutivo publicó el decreto 338, reglamento que establece las normas relativas a la organización del sistema de libertad condicional, incluyendo programas, características y aspectos particulares que estos deben tener, así como los planes de intervención individual y las características y requisitos que deben reunir los delegados de libertad condicional. Una vez que Gendarmería informe al tribunal a cargo de la ejecución de la pena respectiva y la nómina de postulantes a la libertad condicional, esta deberá notificar a las víctimas de dicha postulación. De esta forma, la ley establece que la víctima personalmente o a través de su representante podrá dar a conocer sus alegaciones por escrito ante la Comisión de Libertad Condicional respectiva durante los primeros 5 días de los meses de abril y octubre, según corresponda. La comisión además podrá oír en audiencia a la víctima o sus representantes si ésta así lo solicita por fundamentos especialmente calificados, ya sea en atención a la gravedad de los hechos por lo que la persona postulante fue condenada o por su calidad de reincidente.

Un nuevo paso en materia de gestión ambiental dio a SENAB luego de completar el proceso de medición de su huella de carbono y recibir la certificación correspondiente del programa Huella Chile, iniciativa del Ministerio del Medio Ambiente, que entregó un marco metodológico para la cuantificación y gestión de emisiones de gases de efecto invernadero. El proyecto, que comenzó en febrero de este año, tuvo como uno de sus primeros desafíos determinar el alcance de la medición, optándose por considerar a la organización en su totalidad y no limitarla exclusivamente a sus plantas productivas en Valdivia, lo que incluye sus oficinas y bodegas en Santiago. El levantamiento contempló distintas fuentes de emisión, entre ellas combustión estacionaria y móvil, emisiones fugitivas, consumo de electricidad y emisiones indirectas asociadas al transporte y a los productos e insumos utilizados por la compañía, catastro que fue liderado por el área de administración y finanza junto a prevención de riesgos. Para SENAB, esta certificación adquiere especial relevancia en un contexto en que la industria marítima enfrenta el desafío de reducir progresivamente sus emisiones de gases en efecto invernadero. De hecho, la Organización Marítima Internacional, IMO, ha establecido metas de reducción de GHG para las próximas décadas, impulsando al sector hacia la incorporación de nuevas tecnologías y soluciones de menor impacto ambiental.

El Servicio Nacional de Reinserción Social Juvenil inició el lunes 5 de octubre su segunda consulta ciudadana participativa, una instancia que busca recoger opiniones, percepciones y propuestas de la ciudadanía para fortalecer el trabajo institucional y los procesos de reinserción social de adolescentes y jóvenes. La consulta estará disponible hasta el 8 de noviembre y contempla dos modalidades de participación, una encuesta virtual dirigida al público general y una instancia presencial destinada a jóvenes atendidos por el servicio que se encuentra

0: nacional. En este contexto, la consulta busca ampliar el diálogo con la ciudadanía y conocer su percepción sobre el quehacer institucional, el nivel de conocimiento de sus programas y la valoración de la reinserción social juvenil como política pública. Desde el servicio destacan que la participación de la comunidad y de los distintos actores sociales es fundamental para avanzar hacia procesos de reinserción sostenible, indicaron.
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0: Se entregó el balance y cierre de la temporada de gestión de episodios críticos GEC del Plan de Descontaminación Atmosférica PDA de Valdivia. En el lugar asistieron el CERMI de Medio Ambiente, Enrique Gilmore, CERMI de Salud, doctor Felipe Bastidas, y el jefe regional de la Oficina Los Ríos de la Superintendencia de Medio Ambiente, Eduardo Rodríguez. Escuchemos el trabajo de nuestro compañero Osvaldo Bastidas, de losríosaldía.cl.
2: Bueno, muy buenas tardes, Enrique Gilmore Carmona, CERMI del Medio Ambiente, la región de Los Ríos. Efectivamente, hoy día estamos dando cierre al periodo de gestión de episodios críticos del año 2026. El 30 de septiembre se dio término y ya estamos dando el informe de los resultados que tuvimos este año, en donde podemos informar que tuvimos 33 episodios críticos en la región de Los Ríos, en Valdivia, mejor dicho, que está aplicando el PDA, de los cuales 22 corresponden a alerta que tuvimos y 11 preemergencia. Este año, a diferencia del año anterior, no tuvimos emergencia, ¿ok? Eso nos da que tuvimos 33 episodios críticos y también tuvimos 422 horas de exposición. Este año, si bien es un número superior al del año anterior, esto se debe a que al comienzo, en los meses de abril-mayo, donde tuvimos mayor frío o poca lluvia, obviamente que aumentó también el material particulado en el aire, y eso nos expuso a mayores horas de contaminación, pero luego en julio, cuando tuvimos las fuertes lluvias que todos conocemos, la calidad del aire mejoró, y eso nos llevó a terminar el periodo de esta gestión de episodios críticos sin alertas, sin emergencia y sin preemergencia ya los meses de julio, agosto, septiembre. Eso es el informe que vamos a dar por parte del Ministerio. Dejamos ahora a la Seremi de Salud.
3: Bueno, primero agradecer a la prensa que nos acompaña el día de hoy, a quienes nos ven también. Bueno, comentarles que desde la Seremi de Salud estamos y acompañamos el proceso de fiscalización asociado al plan de descontaminación ambiental. Comentarles que en ese trabajo realizado por el equipo de fiscalización se realizaron 28 fiscalizaciones. De las 28, 18 se realizaron en preemergencia, concluyendo con 3 sumarios sanitarios. Ya aquí algo importante sí recalcar y que siempre me gusta comentarlo para que la gente tenga conocimiento: el rol de la Seremi, más allá del trabajo de fiscalización, también ejerce un rol preventivo, ya entendiendo que el material particulado implica un riesgo para la salud de la población. El trabajo que realizan los equipos de fiscalización en terreno también va acompañado justamente de generar conciencia, acompañamiento y educación, pensando principalmente en aquellos pacientes, ¿cierto?, que en las campañas de invierno resultan más afectados, los menores, ¿cierto?, adultos mayores, enfermos, pacientes con enfermedad respiratoria o cardiovascular, ¿ya? Entonces aquí es un llamado a la prevención a nuestros vecinos, que cuando existan estas alertas o estas preemergencias que impliquen, ¿cierto?, que tengamos que realizar alguna actividad en particular, ¿cierto?, sobre todo realizar la calefacción, ¿cierto?, con leña húmeda o no certificada, es que acatemos estas indicaciones, nos hagamos parte, porque el rol de la Seremi no lo podemos realizar solo, ya el rol preventivo en salud no lo podemos realizar solo, entonces el llamado es a que los vecinos también nos acompañen y nos aporten justamente con este trabajo, porque finalmente es un beneficio para todos aquellos que vivimos en la comuna de Valdivia.
4: Muy buenos días, Eduardo Rodríguez Sepúlveda, jefe de oficina de la Superintendencia del Medio Ambiente. Bueno, la Superintendencia, como cada ciclo, está presente en la fiscalización del Plan de Descontaminación de Valdivia. Recordemos que es un instrumento de gestión ambiental. Esta fiscalización la desarrollamos a través de nuestro programa y subprograma de fiscalización en conjunto con la Seremi de Salud, a quien aprovecho de agradecer, por cierto, este trabajo colaborativo. Nosotros, a través de nuestro programa, cubrimos todos los episodios críticos declarados. Ahora, si uno mira históricamente, hemos desarrollado desde su declaración más de 400 actividades de fiscalización y tenemos abierto más de 40 procedimientos sancionatorios. De ese universo, 40 procedimientos sancionatorios, mirado el universo desde que comenzó el plan de descontaminación,

0: más del 50% terminado exitosamente a través de programas de cumplimiento. Pero no contento con ello, también hemos creado una plataforma de CISAT, de un sistema de reporte atmosférico, en que las unidades fiscalizables están obligadas a catastrarse y declarar sus obligaciones ambientales dentro del plan. Ello, por cierto, nos da más cobertura. Señalar simplemente que, por cierto, es una parte de la fiscalización ambiental o la fiscalización sanitaria, y el llamado es a informarnos, a tomar conciencia y conocer, por cierto, las medidas del plan de contaminación, porque en épocas en que las bajas las temperaturas, pocas malas condiciones de ventilación, por cierto, está en juego la salud de la población.
1: ¿Cuántos procesos sancionatorios se desarrollaron y fueron todos durante este año en la región de Los Ríos?
0: Bueno, no, cuando hablo yo de 40, son 44 el histórico que tenemos. Ahora, en este año, si no me equivoco, lo voy a corroborar, son dos procedimientos sancionatorios. Por regla general, también está publicado quiénes son, están levantadas en nuestra plataforma de SNIFA, donde están el regulado y en contra de quién se desarrolló estos sancionatorios.
2: Sí, solamente que para cerrar este tema del informe de la AGEC, es importante señalar de que desde el año 2017 a la fecha ha tenido un avance, una reducción del 70%. Partimos con 84 episodios críticos por año, hoy día tenemos 33, lo que es gran avance, y también cerca de 1.300 horas de exposición a 422, por lo cual el instrumento de gestión ambiental ha sido eficiente. Hoy día se está cumpliendo por los vecinos de Valdivia, cada una de los cuando se hay preemergencia, cuando todas las restricciones que se hacen, y invitamos a la comunidad y a todos los actores públicos de la comuna de Valdivia, donde se implementa el PDA, a que el próximo año también sigamos teniendo esta participación en el periodo de gestión crítica, cumpliendo con las restricciones, porque al final lo que buscamos es que la salud de las personas sea la que se protege con estas medidas.
1: Al Seremi de Medio Ambiente se le consultó referente a de qué manera influyen las condiciones atmosféricas también en todo este informe, este balance que se hace, y asimismo cómo va todo lo relacionado también a lo que es el recambio de calefactores.
2: El tema meteorológico, sin duda que hoy día ha sido una colaboración a la poca exposición, porque obviamente ha limpiado el aire, la lluvia, los vientos, pero cuando no hay eso, tenemos periodos de bajas temperaturas, y por eso es clave también poder tomar medidas, como ella, una de las medidas del PA es el participar en el programa recambio de calefactores, o otras acciones que tienen otros ministerios, como el Ministerio de Energía, el Ministerio de Vivienda, que también tiene acciones en concreto respecto de viviendas también con eficiencia energética, o también las acciones que puede tener la municipalidad a través de poder dictar su ordenanza que está asociada al PDA que está pendiente. Entonces son acciones que son relevantes de llevar adelante para que todos los actores públicos y privados sean parte de este plan de descontaminación de la comuna de Valdivia.
1: El Servicio de Salud de Los Ríos le consultamos también sobre la injerencia que tuvieron estas medidas medioambientales también con las enfermedades propias de invierno. Enfermedades respiratorias.
3: Sí, por supuesto, existe una correlación importante, bien lo mencionaste, y por eso yo lo recalcaba también, cuando aumenta el material particulado, efectivamente tenemos mayor posibilidades, ¿cierto?, de tener enfermedades respiratorias, y por eso el enfoque preventivo que desde el lado de la Seremi hacemos es justamente generar conciencia frente a esto, pensando en que los pacientes que más se ven afectados por enfermedades respiratorias son los menores, ¿cierto?, los más chiquititos, las personas mayores, personas con ya predisposición a enfermedades respiratorias o con enfermedades cardíacas. Entonces, justamente el llamado preventivo es justamente eso, a generar la conciencia, porque esto efectivamente se traduce en que podamos tener un número mayor de pacientes consultando en las urgencias por problemas respiratorios.
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1: Al cierre de nuestro informativo Condiciones Meteorológicas, comenzamos con Valdivia, temperatura de este momento 16 grados, lluvia débil, tormenta eléctrica probable a las 5 de la tarde y lluvia débil al anochecer. Una máxima probable de 20 grados para el día de hoy. Para mañana mínima de 8, máxima 21 grados, nubes y claro parcialmente nuboso hasta el mediodía, tormenta eléctrica probable en la tarde con lluvia débil. 8 y 21 las extremas para el día de mañana en Valdivia. Revisamos Panguipulli. Temperatura de este momento alcanza los 15 grados, lluvia débil toda la tarde con una máxima de 17 grados. Para mañana, mínima de 7 grados, máxima de 20, nubes y claro gran parte del día y desde las 5 de la tarde mañana lluvia débil. 7 y 20 en Panguipulli. Vamos hasta Lanco. La temperatura de este momento en Lanco alcanza los 16 grados, lluvia débil, variando nubes y claros en la tarde con lluvia débil, máxima 19. Para mañana se espera mínima de 6, máxima de 21 grados. Parcialmente nuboso a nubes y claros hasta las 2 de la tarde y luego lluvia débil y probable tormenta eléctrica desde las 5 de la tarde en Lanco mañana. Vamos hasta Mariquina para contarles que la temperatura de este momento en Mariquina es de 16 grados. Lluvia débil, variando nubes y claros y lluvia débil en la tarde con máxima de 20. Para mañana mínima 7, máxima 21. Nubes y claros y tormenta desde las 5 de la tarde eléctrica probablemente en Mariquina. Llegamos hasta la comuna Puerto de Corral de inmediato. Vamos a ver cuáles son las condiciones meteorológicas que presenta Corral. Temperatura de este momento es de 15 grados, cubierto parcialmente nuboso, probable tormenta eléctrica desde las 5 de la tarde hoy día, con lluvia débil al atardecer. Para mañana mínima 9, máxima 19, parcialmente nuboso. En la mañana lluvia moderada en la tarde, 9 y 19 en Corral. Cerramos con Río Bueno, las condiciones meteorológicas. Temperatura de este momento, 18 grados, parcialmente nuboso ahora. Desde las 3 de la tarde, probable tormenta eléctrica, variando a lluvia débil en la tarde, máxima 18. Para mañana se espera mínima de 7 grados, máxima de 20, parcialmente nuboso, nubes y claros, gran parte del día en Río Bueno. Nos despedimos, muchas gracias, que esté muy bien, buenas tardes.
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6: Muchos saludos, mi estimado amigo oyente. Y yo creo que la pregunta que voy a contestar hoy es una pregunta que me la han hecho centenares, no, yo diría millares, a través de los últimos años en que he viajado a lo largo y ancho de nuestro querido continente latinoamericano. Desde México, Centroamérica, Sudamérica, la Argentina, el Brasil, Europa. Donde quiera que usted vaya, esta es la pregunta que me hace una persona por carta y que me la han hecho de a millares. Y es muy sencilla, es fundamental, es la búsqueda de todos los hombres. Francamente me dice, ¿qué hago porque estoy tan aburrido? ¿Qué puedo hacer para gozar un poco de la vida? ¿Sabe que es una pregunta muy lógica, muy normal? Es el deseo del corazón humano, es el clamor del alma humana. ¿No le parece, mi amable oyente? ¿Qué hago para ser feliz? Pero hay otra pregunta. ¿Por qué es que soy infeliz? Los filósofos tienen su opinión, los psicólogos la suya. Hasta hoy en día muchos políticos y muchos filósofos tienen ciertas opiniones sobre por qué el ser humano no es feliz. Y no solo son infelices los pobres. Al contrario, hay muchos pobres que son más felices que muchos ricos. ¿Por qué? Porque es que hay personas millonarias que son infelices, que se quitan la vida, que se divorcian 5, 6, 7 veces, que tienen todo lo que supuestamente el ser humano quiere, busca, necesita y sueña, y resultan miserables y terminan en la desgracia. El ser humano es triste. Es triste porque estamos en rebeldía contra la naturaleza, en rebeldía contra el plan de Dios, en rebeldía contra Dios mismo. Por eso, mi estimado amigo oyente, somos infelices. Pero la felicidad se puede recuperar si usted y yo, de corazón, nos volvemos a Dios. Usted me dice, ¿por qué no soy feliz y cómo puedo llegar a ser feliz? ¿Sabe cómo se puede encontrar la felicidad? Únicamente en Dios, se lo aseguro. No hay felicidad fuera de Dios, sea usted rico o pobre o de clase media, no viene al caso. Bendice, alma mía, a Dios, y bendiga todo mi ser su santo nombre. Bendice, alma mía, a Dios, y no olvides ninguno de sus beneficios. Él es quien perdona todas tus iniquidades, el que sana todas tus dolencias, el que rescata del hoyo tu vida, el que te corona de favores y misericordias, el que sacia de bien tu boca, de modo que te rejuvenezcas como el águila. Dios es el que hace justicia y derecho a todos los que padecen violencia. Misericordioso y clemente es Dios, lento para la ira y grande en misericordia. Cuanto está lejos el oriente del occidente, Dios hizo alejar de nosotros nuestras rebeliones. Como el padre se compadece de los hijos, se compadece Dios de los que le temen. Porque Dios conoce nuestra condición, se acuerda de que somos polvo. El hombre es como la hierba. Así son sus días. Florece como la flor del campo. Pasa el viento y pereció. Su lugar no la conoce más. Pero la misericordia de Dios es desde la eternidad hasta la eternidad sobre los que le temen y su justicia sobre los hijos de los hijos. Ahí está la felicidad. Le acabo de leer el Salmo, parte del Salmo 103 en la Biblia. La felicidad está en conocer este Dios. Dios que perdona, que provee, que cuida. ¿Usted conoce a Dios? Si no lo conoce, ábrale el corazón a Cristo en este instante y Cristo va a entrar y usted va a conocer a Dios desde ese momento.
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0: Comenzó como algo sutil, una historia romántica en la que poco a poco pasó de ser una compañera casual en fiestas a convertirse en su principal compañía. Pronto estaban tan involucrados que ella cada día era más necesaria. Era la primera cosa en que pensaba levantarse y la última antes de quedarse dormido. Comenzó como un romance. Hoy la bebida no le deja decidir. La libertad es parte del plan original de Dios para tu vida. Vive en libertad.
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4: La madre de Sarita está preocupada. La niña de 10 años de edad le miente reiteradamente. Lo que más le inquieta es que a través de sus mentiras, Sarita está alejándose de su madre. Son en realidad expresiones de falta de confianza. Está perdiendo la amistad de su hija. Todos sus ideales de desarrollar un trato confidente entre madre e hija se le están desvaneciendo. Comienza a sentir como que no comprende lo que pasa por la mente de la niña. ¿Estuviste con mis cosméticos, Sarita? Esperando una confesión, pues era evidente que había hurgado entre las cosas de su madre. Pero Sarita contestó, «No, mamá, no he tocado nada». ¿Qué otra cosa iba a responder la niña? Pues una abierta mentira. La pobre no tenía otra salida. Ante una pregunta formulada a modo de un intransigente policía, la niña no encontró otro camino. ¿Quién se habría animado a contestar con la verdad ante una cuestión tan cercana al regaño o al castigo? La vara parecía estar ya cayendo sobre la niña. Para ella, lo más natural entonces fue contestar con un rotundo «No, mamá». Sarita es una niña de naturaleza sensible. No es necesario un castigo corporal para ella, pues una palabra firme es suficiente para que lo sienta hasta el llanto. Con los niños de temperamento más duro e indócil, quizás cabe un proceder con dureza y exigencia. No así con los niños como Sarita. Para que ella dijera la verdad, esta madre tendría que habérsele acercado en otra manera. Querida, estuviste otra vez con mis cosméticos. Sé que te interesan y te gusta probarlos, pero no debes hacerlo sin mi permiso. Estos productos son para gente mayor. A los niños no les conviene. Al contrario, estas cremas perjudican la delicada piel de las niñas como tú. De un acercamiento similar a este, seguramente se habría iniciado un diálogo constructivo, una conversación amena entre madre e hija, y también se habría evitado el provocar que la niña dijera una mentira para salir del apuro. Dice la Biblia, y en cuanto a ustedes, padres, no estén siempre regañando y castigando a sus hijos, con lo cual pueden provocar en ellos ira y resentimientos. Más bien, críenlo en amorosa disciplina cristiana, mediante sugerencias y consejos piadosos. Lo afirmativo de este mandato, el criar a los hijos con disciplina e instruirlos en el amor del Señor, es lo que cuenta para no provocar en ellos reacciones negativas. ¡Cuánta gran sabiduría necesitamos los padres! Una misma cosa podemos decirla en forma irritante, desafiante, y también podemos decirla en el amor del Señor nuestro Dios. De nuestras maneras de acercamiento y demostración de afecto dependen las reacciones de los hijos. María Miranda aquí les dice, hasta pronto, mis amigas.
5: 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Con la ayuda de Dios, volveremos a estar con usted. Nos despedimos con un sincero Dios le bendiga y

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0: de la tarde, 18 minutos.
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Muy buenas tardes, queridos amigos. ¿Cómo están ustedes? Estamos iniciando esta tarde de música mexicana. Oiga, en vivo, aquí en nuestra señal de Río Bueno, 105.7 para Río Bueno, para La Unión, para San Pablo. ¿Cómo les va en este día miércoles, en esta tarde de miércoles 7 de octubre, este mes 10 del 2026? Bendy para todos ustedes, muchachos. ¿Cómo les va? El saludo especial a esta hora de la tarde, después de bastante rato que no estábamos conectados aquí con la programación de la radio, al menos la señal FM, pero ya estamos de vuelta. Hemos tenido algunos problemas ahí con nuestro equipo de transmisión, así que ya lo solucionamos. El tema de la antena también teníamos un problema ahí, así que habíamos estado desconectados, pero ya estamos de vuelta. Así que bendy para todos ustedes, muchachos. Dios les bendiga. Bendiciones. Aplauso para usted. Estamos completamente en vivo, las 14:33. Qué bueno de poder estar en contacto, poder saludarle. Así que esa es la cosa acá. Le vamos a acompañar durante la próxima hora con buena música. Estuvimos a la una con las noticias y ahora estamos por aquí. Estamos una tarde bien agradable después de llover y sin parar de llover. Ay, nada que hacerle. Hay que tener paciencia, ¿no? Así nomás. Oiga, no parece primavera, parece invierno, dicen algunos. El otro día estaba apareciendo agosto. Pero bueno, hay que darle tranqui nomás. Eso es. Y nos vamos a quedar con esta música bonita de Sigue Adelante, Sigue. Así que Los Indestructibles e Inseparables. Así que nos quedamos con esta canción a esta hora de la tarde, aquí en México Lindo. Póngale nomás. Saludos, bendiciones para todos nuestros auditores.

Así nomás, así nomás. Estamos por aquí en vivo en esta tarde, muchachos. 14:38, acompañándoles en la música mexicana. Recién integramos el sonido aquí en la radio Omega. Estamos saliendo también en Panjipulli, en Río Bueno y en Panjipulli. Así que aplauso para la gente de Panjipulli. Muy buenas tardes, buenas tardes, buenas tardes. No nos podíamos conectar, pero ahí estamos. Estaba medio lento el internet, pero ya entramos con la señal. De verdad que estamos en vivo aquí en Panjipulli. Así nomás, a todos nuestros auditores que están por ahí, muy buenas tardes, bendiciones, bendiciones. ¿Qué tal, qué tal? Oiga, esta es la música mexicana, México lindo, desde la región de los ríos, conectados Río Bueno y conectados Panjipulli, Panjipulli, el destino Siete Lagos. Aquí nomás estamos, oiga, hay un versículo bíblico para compartir en este momento, un pancito de vida. Dice, echa sobre Jehová tu carga y Él te sustentará, no dejará para siempre caído al justo. Salmos 55:22, echa sobre Jehová tu carga y Él te sustentará, no dejará para siempre caído al justo. El mensaje, el llamado de parte de Dios para esta tarde y para cada día es: no cargues solo con tus preocupaciones, entreguémoselas al Señor, porque Él tiene cuidado de nosotros y Él nos dará fuerzas para seguir adelante. Así que ánimo, ánimo, fuerza, fuerza, fuerza en esta tarde, muchachos. De repente estamos un poquito bajoneados, es normal, ¿eh? Porque vamos a dudar, porque nosotros estamos en dos naturalezas, la espiritual y la humana, pero Dios lo dijo que Él estaría con nosotros, así que vamos que se puede nomás con todo, así nomás. Le vamos a compartir más música, a ver qué pasa con esta. Este es del conjunto norteño Vida Nueva. Oiga, están sus videos ahí en YouTube, ¿eh? Así que para que si puede echarle una miradita, el conjunto norteño Vida Nueva, ellos son de acá de la región de los ríos, son aquí de Río Bueno, otros integrantes vienen de La Unión, así que tienen buena música, así que vea sus videos ahí en YouTube, el conjunto norteño Vida Nueva a esta hora de la tarde sonando, eso es, aquí en la Omega 96.3 y Radio Creación, dándole nomás con todo. Este tema se llama Está Aquí. Así que a ponerle nomás buena música.

Ahí nomás le ponemos talento a esta hora de la tarde. ¿Cómo estamos? ¿Cómo estamos? Oiga, los que nos escuchan aquí en La Unión, en Río Bueno, en San Pablo, los que nos escuchan aquí en San... En, ay, ay, ay. En... Ahí, ahí en Panguipulli. En el destino Siete Lagos. Oiga, tenemos una sintonía increíble aquí en Panguipulli. Así que saludos para todos ustedes. ¿Qué tal? ¿Qué tal? ¿Qué tal? ¿Qué pasa? ¿Qué hay? ¿Cómo va? ¿Cómo vamos? ¿Cómo estuvo el almuerzo? Ay, señor. Oye, ¿cómo está la lluvia? Santa madre.

Así nomás, aquí estamos acompañándole con la música. Eso lo que está sonando es de Marino. El tema Liguera se secó, 14 para las 3. Mira cómo avanza la tarde. Ah, yo decía cómo estuvo el almuerzo. Oye, hay que ponerle nomás, hay que almorzar. Decía mi abuelo, mi abuela, el hombre que trabaja tiene que comer. Así que no excederse así, pues esa es la onda. Ya, hoy, ¿qué pasa con el tiempo, con las temperaturas? Estamos actualizado ahora a las 14:47 en... Ahí. Ahí tenía ahí un cuerpo extraño en la gallofa. Ay, ay, ay. Ya nomás. Estamos con 16 grados aquí en Panguipulli. Dice la cosa que está lloviendo. Seguro que el pronóstico por aquí de repente no se le... No coincide, o como decíamos aquí en el sur, no se la chunta mucho, pero bueno, eso es lo que dice el pronóstico. Oiga, va a seguir lloviendo durante toda esta tarde, entre lluvia y sol va a estar la cosa, a eso de las 20 debería calmarse. Ay, señor, la temperatura máxima del día de hoy 17, mínima de 9. ¿Qué pasa por acá, por Río Bueno, por la provincia del Ranco? Estamos con 18 de máxima, mínima de 9, 80% de probabilidad de lluvia. Y 7,3 milímetros de agua. Así que eso es. Ahí le vamos. Hoy ha estado lloviendo todo este tiempo. Ya nomás. Hay nada que hacerle, pues. Nada que hacerle. Hay que estar tranqui nomás. Oiga, estamos atentos a su contacto, a su reporte de sintonía en el 966-227986. 966-227986. ¿Nos escuchan aquí en la cantera? ¿Cómo estamos en la cantera? ¿Cómo está la cantera? Y ahí está la hermana María escuchándonos por acá arriba, por Baquedano también. Nos escuchan la auditora Cristina. Así que eso es, ahí le va la cosa. Y aquí en Panguipulli nos escuchan en diferentes sectores, especialmente en el sector rural. Así que pongámosle nomás a darle con todo a esta hora de la tarde. Ya, estábamos leyendo el versículo bíblico, lo alcanzamos a leer aquí en Panguipulli, ¿no? Ya, vamos a buscar otro pancito de vida para que usted lo tenga ahí en cuenta, ¿ya? Nos quedamos con más. Esto se llama Lavado por la Sangre. Así que a ponerle nomás música de la buena. Pongámosle nomás, disfrutando el sonido de México lindo cuando tenemos 12 para las 3.

Está buena esta cosa. Nosotros acompañándole a esta hora de la tarde con México Lindo. ¿Cómo va la vuelta? Aplauso para usted que está en la sintonía. Si hubiera alguna persona que está de cumpleaños, vamos nomás con todo a celebrar una primavera más, dando gracias a Dios porque nos da vida, nos da salud, nos da todo, muchachos. Nos da el aire para respirar, nos da, no sé, pues, si tenemos auto, un auto bueno. Oiga, así nomás, si tenemos casa es porque simplemente Dios lo permite, es porque si tenemos una profesión, si tenemos un oficio, si tenemos un talento. Oiga, yo realmente uno se maravilla con las capacidades que tienen algunos artesanos, así que aprovechamos de saludar a los artesanos aquí en Panguipulli, acá en Río Bueno, que tienen un talento pero increíble, y la gente que hace muebles. Hay simplemente áreas que no se aprenden en la universidad, por más capacitación, en la universidad de la vida se aprende el oficio. Así que a todos los que tienen ese oficio, oiga, hay oficios que ya simplemente están desapareciendo. Por ejemplo, los talabarteros. ¿Qué otro oficio? A ver si me acuerdo. Oiga, hay un no sé, este es como oficio, ¿no? ¿Se acuerda que antiguamente las personas que arreglaban los huesos? Oiga, porque si uno va al hospital, te caes, te sale el hueso de su lugar o algo pasa, simplemente tú vas al hospital, te colocan el yeso y quedaste así como quedaste. Así que ese es un oficio que no tiene que desaparecer, ¿ah? Así que cuando éramos niños, cuando éramos cabros chicos, siempre andábamos jugando para allá, para acá. Y esas personas nos ayudaban, ¿ah? Acá, al menos en Río Bueno, existen todavía algunas personas, ¿ah? Así que a las personas que arreglan hueso, como se dice, componedoras de hueso, ese es uno de los oficios que está desapareciendo y no tiene que desaparecer. Así no vas, esa era la cosa. Ahí no. Ya, vamos avanzando a esta hora de la tarde. 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Eso, ¿qué le parece? Buena onda, ¿cierto? Está buena esta cosa, ya nomás, pero antes de ir a seguir con más música, antes de ir avanzando, cuando tenemos 6 minutos para las 3, oiga, estamos con un versículo bíblico. Si usted no escuchó el anterior o se le fue la onda, ya, pero anote el versículo donde está, porque hay que volver a repetirlo, hay que leerlo de nuevo. Oiga, hay que leer la Biblia. Oiga, póngale nomás, nos cuesta tanto leer la Biblia, pero hay que darle. Así que aplauso para que se motive para leer la Biblia, oye, para que todos nos motivemos en realidad. Salmo 118:24 dice: este es el día que hizo Jehová, nos gozaremos y nos alegraremos en él. Este es el día que hizo Jehová, nos gozaremos y nos alegraremos en él. Aunque este día haya tenido o esté con dificultades, todavía tenemos y siempre hay motivos para agradecer a Dios. Cada nuevo momento es una oportunidad para confiar, alegrarnos y seguir adelante. Así que es una nueva oportunidad a cada momento. Eso es, tenemos cosas tan aprendidas o parte de nosotros que no muchas veces no nos paramos y no nos detenemos a agradecer. Mirar al cielo, hay un creador, eso es. Ya, vamos a ir con más música a esta hora, usted no se vaya a la sintonía. Estamos atentos al 966, no, este es el otro número, ay, ay, ay. El 9... Ah, 966-227986. 966-227986. ¿Qué le parece? Estoy buscando una canción para dedicar a esta hora.

A ver, vamos con esta, este de Cruz Norteña, siento una más. A ver, con viento y todo, muchacho, con viento y lluvia, oye, jale, ya se viene, a ponerle nomás. Ya, este para usted y para usted que está con nosotros en esta tarde, muchacho, 5 para las 3, pongámosle.

Ay, ay, ay, empezó la lluvia. Nada que hacerle, oye. Ya, le vamos a dar un aplauso a la lluvia. Oye, lo bueno es que no vamos a tener, ¿cómo se llama? Sequía. Oiga, estaba viendo yo las noticias ahí. El nivel de las aguas en el lago Ranco, me imagino también aquí el nivel de las aguas en nuestros lagos aquí de Pandipulli, del destino Siete Lagos, es tremendamente alto. Se comentaba desde parte de la MUNI de Lago Ranco de que estaba complicado incluso poder hacer las limpiezas, así que tiene bastante agua los lagos, los ríos, así que eso. Y a propósito de Pangipulli, hoy yo estaba viendo por aquí la información, hay una convocatoria abierta para este informe exclusivo, obviamente, para la comuna de Pangipulli, porque hay convocatoria abierta para postulaciones a la Expo Jóvenes 2023. Atención, jóvenes emprendedores y emprendedoras de Pangipulli, el departamento de jóvenes perteneciente a la Dirección de Desarrollo Comunitario de la MUNI aquí de Pangipulli invita a jóvenes de nuestra comuna, dice la información, entre 15 y 29 años a participar como expositores y expositoras en la primera versión de la Expo Jóvenes 2026, una gran oportunidad para exhibir y comercializar los productos que usted tiene. Y también para poder el desarrollo de los emprendimientos. Hay gastronomía, repostería, artesanía y otras iniciativas. Viernes 30 de octubre hasta el domingo 1 de noviembre va a ser esto en la Plaza Bernardo Higgin, de 12 a 22 horas. Así que están abiertas las postulaciones, ¿eh? Hay que ir al Departamento de Desarrollo Comunitario de aquí de la MUNI de Pangipulli. Para poder retirar las bases hay que ir, obviamente, esto es presencial, en las oficinas del Departamento Jóvenes, ubicada en Bernardo O'Higgins, en horario de 8:30 a 14 horas. Así que ahí está la información también, hay un Instagram, ahí está la web de la MUNI, así que para que lo tengan en cuenta. Ya nomás, ¿le parece? Oiga, especialmente aquí en nuestra zona de Pangipulli, que hay mucho talento, oiga, y obviamente es una zona netamente turística, así que hay que aprovechar esta instancia de poder participar y también de ganarse unas luquitas. Eso es. Como requisito, entre 15 y 29 años, tanto hombres como mujeres. ¿Dónde hay que ir a retirar las bases? A Bernardo Higgins, en las oficinas del Departamento Joven. Así que eso es, de 8 a 14 horas. Ya nomás, no, así nomás la vuelta. Hoy estaba viendo aquí, la cosa está fome. Oiga, hay un... respecto a el... Hay un tema con la justicia que está teniendo el alcalde, obviamente ya es información sabida, de el alcalde de la comuna de Río Bueno, don Luis Reyes, porque la pareja del alcalde será formalizada también por presunto cohecho y agravado de lavado de activos. Esto en la comuna de Río Bueno, el abogado Juan Enrique Urrutia confirmó en entrevista con los medios acá de la región que la pareja del alcalde Luis Reyes será formalizada este 19 de octubre por los mismos delitos que se le atribuyen al jefe comunal de nuestra comuna. La defensa cuestionó la imputación y sostuvo que a su juicio no existen antecedentes que la justifiquen. Ay, señor, así es la cosa, nada que hacerle. Esa era la información, muchachos. Lamentablemente estas situaciones se dan en nuestras comunas chicas, ¿eh? Donde la justicia tendrá la última palabra, pero hay que hacer las cosas bien en la vida, ¿eh? Así que yo creo que por ahí pasa la cosa también, para no tener problemas, ¿no? Oiga, nos vamos con más música, ¿le parece? Este tema dice Tira la red. Oiga, a propósito de río, oiga, dice los que saben que con a la gente que le gusta pescar, dicen que cuando llueve no pica, ¿será verdad o no? Oiga, esa será verdad esa cosa, ¿no? Oiga, y yo me acuerdo que antiguamente uno iba al río a pescar, le mandaba gusano, ¿no? Las lombrices. Pero dice que se pica bien con huevo. Así que será verdad eso, ¿no? Bueno, a propósito de alta agua. Así que eso es la onda. Fome. Era un comentario la pasada nomás, en todo caso, no era pa más. Esa es la onda. Ya, nos vamos con esta mejor. Tira la red. Ay, ay, ay, oye.

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Así nomás, así nomás. Buena, buena onda, las 3:08. ¿Cómo estamos? ¿Qué hay? ¿Qué hay? ¿Qué pasa? ¿Qué pasa? ¿Qué pasa? ¿Qué pasa? Oye, ¿qué pasa? Chichi, chile, lele. Oiga, los chilenos. Disfrutando de la lluvia aquí en el sur. Hay que ponerle disfrutando de la lluvia. Oiga, un saludo especial. Y hay que darle nomás. Cuando uno trabaja afuera, por ejemplo, la gente de la Contru, aquí en Río Bueno, hay bastantes trabajos que se están haciendo. Hoy se está haciendo ahí la avenida Comercio. También en todo lo que es, hay una reposición del sistema de las aguas, del agua potable ahí en cambiando la tubería, me imagino yo, en lo que es Ejército Libertador. Así que los muchachos trabajando ahí con chaqueta de agua nomás, y hay que darle, ¿no? Hay que aplicarle nomás con todo, muchachos. Madre mía, porque el jefe más encima está al lado. Y ay, señoras y señores, oiga, pero la mojada es de primera, ¿no? Porque después ya uno agarra onda y no ni siente la lluvia, disfrutas de la lluvia, oye. Así nomás, oiga, los trabajadores del campo también, así que hay que ponerle nomás, hay que ir hoy los que van tempranito a rodear las vacas la mañana en la lechería, eso sí que hay que ponerle, oye. Oiga, pero en estos últimos años la cosa ha ido mejorando porque nos hemos dado cuenta que los empresarios están comprando motos, así que eso es bueno también, hay que mandarse la manta de agua nomás y a ponerle color con todo, oye, así que va nomás. Oiga, saludo a todos los lecheros, a los campesinos ahí, los pequeños agricultores también. Así que, bueno, eso es. Aplauso para los que se mojan a esta hora. Buena, oye, ponele nomás. Sí, hay que darle con todo, muchachos, como decía mi abuelo, hay que parar la olla, oye, así que, la olla. Así que hay que darle nomás. Muy bien. Oye, estábamos viendo por aquí que hay atención veterinaria gratuita para mascotas, así que atención para gatitos y perros, atención, esto es para la gente de Río Bueno, así que atención aquí en Río Bueno, durante este mes de octubre la MUNI dice de Río Bueno continúa acercando servicios veterinarios gratuitos a la comunidad con jornadas de atención médica primaria para perros y gatos. ¿Cuándo va a ser esto? Los días, las fechas y los horarios, a ver, martes... 13, 20 y 27 de octubre. Martes 13, 20 y 27 de octubre. El día jueves 8, o sea, mañana 15, 22 y 29 de octubre. Esto es la sede de Suyay. Esta es la continuación aquí de la calle Las Heras. A propósito, la calle Las Heras tiene tránsito solo hacia arriba, viniendo desde el poniente hasta el oriente, para que le digamos, o del centro hacia arriba, para no andar perdido ya. En la sede de Suyay, Los Coihues 2110. Así que atención desde las 9, 13 horas, 9 a 13 y de 14 a 16. Oiga, los servicios que se están prestando, atención veterinaria médica primaria, desparasitación interna para cachorros, adultos y caninos, además de los felinos. Hay un número para llamar, muchachos, para inscribirse en realidad. Anote este número porque yo le di los días ahí para que no se pierda, pero llame y consulte aquí en el 97-950-364. 97-950-364. Así que ahí está la información, ¿le parece? Para que se inscriba, póngale nomás. La brevedad, hay que puro llamar porque después van a quedar afuera. Ya le doy el número nuevamente: 97-950-364. Atención médica veterinaria gratuita para los regalones, para los gatos y los perritos. Así, esa es la onda. Nos quedamos con esta. Usted no se vaya a la sintonía 3:12. Pongámosle nomás en vivo en la Radio Mega 96.3 y Radio Creación.

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así nomás. México, México te está llamando. Río Bueno, Cristo te está llamando. La Unión te está llamando. San Pablo, Panjipulli. Oiga, incluso llegando hasta Lanco, así que estamos, pero con todo, muchachos. Coñaripe, toda esa zona aquí de Panjipulli, linda flor. Linda flor, mira, linda, linda, linda flor. Aplauso para linda flor. Buena, buena onda, buena onda. Oiga, estamos sonando, pero espectacular. Bacán, bacán, bacán. Genial, genial. Gracias por esa. Oye, la tecnología, que increíble, increíble, muchachos. Oiga, años atrás, esta cosa no simplemente no se podía hacer. Nosotros estamos saliendo en forma simultánea en Río Bueno y en La Unión. Eso es realmente bacán, bacán, bacán. Oye, si no, ¿cuál es el chiste? No, es que esto no tiene chiste. No, el chiste se cuenta solo, dice el dicho. Ay, ay, ay. Oiga, si no puede escuchar en la señal FM, o si se pierde la señal, se va, algo más, no puede escuchar en nuestra web, omegafm.cl. Estamos ahí, también usted puede descargar la aplicación de Omega FM. En la radio Creación también, creacionfm.cl, estudiaradio.cl, además en la aplicación de la radio Creación. Yo le quiero pasar un dato también aquí en la aplicación de la web de la radio Creación. Usted puede descargar la aplicación para Android y para iPhone. Así que esa es la onda. Mira que vamos bien, ¿eh? Excelente, gracias por esa, señor. Gracias por esa, papito. Buena onda. Estamos por aquí. ¿Cómo estamos? ¿Cómo estamos? ¿Cómo estamos? ¿Cómo estamos? Atento al 966-22-7986. Nos mandaron un mensaje por aquí. Nos están escuchando en San Pedro. Aquí, comuna de Río Bueno. San Peter, San Peter, San Peter presente. Buena, San Peter. Le ponemos más. A ver qué pasa con esta. Ya, esta se la dedico, te la dedico con alegría, con alegría, con alegría, con alegría en esta tarde, dando gracias a Dios por todo, sí, por comandar amargado. Oye, no, arriba Chile lindo, Chile lindo, Chile lindo. Oiga, en una de esas nos están escuchando aquí en el CCP de Río Bueno. Les saludamos a los muchachos que están ahí, atento, atento, atento. Así que pongámosle nomás, esta te la dedico, oye, pongámosle. Este es Óscar Ovidio.

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0: así nomás, aquí en vivo, 3:21, mira cómo avanza la hora y vamos dándole a esta hora de la tarde. Oiga, llueve, pasa la lluvia, pasa y sol un poquito y se mantiene la cosa. Ahí le vamos nosotros acompañando a esta hora. En el sector La Cantera nos están escuchando. ¿Cómo estamos? Cantera. Aquí abajo por el centro de Río Bueno, en calle Ejército, al final de Ejército. Saludamos ahí donde está el cementerio por ahí. Saludos a la gente del cementerio por el otro extremo. Acá donde está Piruco, en diferentes sectores aquí, la Villa Oscar Sommer. Los departamentos, acá muy cerca de donde estamos nosotros también. Aquí esto se llama... Ay, me olvidé, mira. Portal Maquena, ahí sí, ahí me acordé. Así que saludos a la gente de Portal Maquena que nos escucha también y que está con nosotros a esta hora, ¿cierto?
1: Correcto.
0: 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Así que esa es la onda, ¿vale? Ya nosotros vamos acompañándole a esta hora, 3:22. Siga con nosotros, siga en la sintonía. Tenía una información yo por aquí. Oiga, una información, pero no la vamos a dar mejor porque esta es una información trágica, una información policial que se está dando. O demos solamente una pincelada porque compartimos la música mexicana, pero también algunas noticias. Esta información respecto a un caso policial bullado y que no solamente fue, aunque fue noticia a nivel país, porque juicio contra triple homicidio de Cayurruca hoy desarrolla su tercera jornada y final. Este miércoles 7 de octubre se desarrolla la tercera y última jornada del juicio oral por el triple homicidio de una familia en el sector Cayurruca, esto en la comuna de Río Bueno. El acusado, un hombre de 33 años, se enfrenta a cargos por el asesinato con arma blanca de su propio hermano, su cuñada, quien tenía 16 semanas de gestación, y su sobrina de 10. El crimen ocurrió esto el 25 de marzo del año 2024, durante la segunda jornada realizada el día de ayer martes. La Fiscalía de Los Ríos presentó una reconstrucción virtual en 3D del sitio del suceso. Para ello utilizó modelación digital con drones y tecnología y escáner en un formato interactivo. Jueces, querellantes y defensores recurrieron a la vivienda con lentes de realidad virtual sincronizados, lo que les permitió examinar la escena del crimen con gran detalle. Fue la segunda vez que se aplica una prueba tecnológica de este tipo en un tribunal en Chile. Este fue noticia, hasta ahí nomás la vamos a leer. A ver qué más tenemos. De acuerdo con lo acreditado por el Ministerio Público y el abogado querellante Pedro Díaz, el crimen había estado motivado por un severo conflicto laboral. El imputado había sido despedido de una óptica donde trabajaba junto a su hermano, lo que derivó en demanda ante tribunales de trabajo y un resentimiento directo. Hasta ahí nomás la información. La fiscalía está pidiendo la máxima pena para esta persona que cometió un tremendo homicidio. Nos vamos con más música, a ver qué pasa con esta. No, pero esa esta era la que quería yo. Esta dice Soy Valiente. Así que no se aparte de la sintonía, seguimos escuchando buena música. 3:25 en México lindo.

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Seguimos conectados, seguimos en este momento aquí en la música mexicana de México Lindo, la 3:29. Vamos a ir con un contacto en vivo en este momento. A ver, estamos aquí en la línea telefónica con... estamos en el mes de octubre y se viene el día y el mes de la Iglesia Evangélica Chilena. El mes celebramos y recordamos la Reforma y el Día Nacional de la Iglesia Evangélica. Y en Río Bueno, como en otras comunas, se va a realizar actividad. Así que vamos a ir... De inmediato vamos a conversar con el pastor Víctor Carrasco para que nos cuente cómo se viene la cosa para Río Bueno. Pastor, bendiciones, buenas tardes. Estamos aquí en

0: ya acordamos cómo hacer, digamos, la celebración del día 31, ¿cierto? Pero el día 30 vamos a estar haciendo la izamiento de la bandera del pabellón, ¿cierto? Tanto el pabellón chileno, como la bandera chilena, como también la bandera cristiana. Eso va a ser el día 30, ¿cierto? En Plaza de Armas, a contar de las 7 de la tarde en adelante. Ya se va a hacer, realizar un servicio, un culto no tan extenso, donde, ¿cierto?, se estará entregando una reflexión de la palabra del Señor, y habrá un cántico también ahí. Ya, eso sería el día 30, eso es el día viernes.
1: Ya.
0: A partir de las 7 en adelante, ¿cierto? Está encargado en este servicio, digamos, de realizarlo el pastor Alebrana, ¿ya? Ahí el día 30, a las 7 de la tarde. Así que un llamado a todos los hermanos, los cristianos, ¿cierto? Y también para abierto para todos, pues, vamos a estar ahí, ¿cierto? En Plaza de Armas. Eso a contar de las 7 de la tarde. Y
1: disculpe, pastor, esto va a ser en Plaza de Armas, ¿cierto?
0: En Plaza de Armas, sí.
1: Ya.
0: Ya. Yo creo que no hay problema porque sí, están arreglando las calles, pero no hay problema porque lo vamos a hacer ahí, ¿cierto? En la parte que siempre lo hemos hecho ahí.
1: Claro, y hay una pista disponible y claro. Eso. Y lo otro me iba a comentar lo del 31.
0: Ya el día 31, ¿cierto? Vamos a... estamos ya haciendo las gestiones para que nos puedan facilitar el gimnasio de la escuela Pampa Río. Ya. Pensamos tenerlo ahí porque es más amplio. Y estaríamos también, ¿cierto?, saliendo de Plaza 22 de Mayo a las 4 de la tarde, ¿ya? Luego nos vamos por Joaquín Prieto para pasar ahí, digamos, cerca también hacia del hospital para llegar ya al gimnasio. No va a ser un desfile tan extenso por motivo de las calles que están siendo también arregladas y todo ese asunto. Así que hemos decidido hacerlo así. Ahora, todo eso, para todo eso hay que pedir permiso, ¿cierto? Y ya se están haciendo, como digo, todas las acciones con respecto a lo que va a ser, ¿cierto?, parte del desfile. Ya juntarnos en Plaza de Armas a las 4 de la tarde, porque pensamos que hemos conversado que el culto comience a las 5. A las 5 de la tarde, porque vienen también hermanos de los campos, para que no se haga tan tarde. Ya, así que ya está todo, digamos, la parte de lo que va a ser, ¿cierto?, el desarrollo del culto, en la coordinación, ¿cierto? Ya hay un pastor que va a coordinar, que es el pastor Esteban Ulloa, de la Iglesia Metodista Pentecostal, y en el mensaje estará el pastor Osvaldo Martínez. Eso es lo que tenemos actualmente ya, ¿cierto?, conversado, y bueno, se va a desarrollar también ahí ya lo que va a ser el programa en sí.
1: Pastores, ¿van a haber puntos de predicación en el tramo desde la plaza hasta el gimnasio?
0: Yo creo que eso lo vamos a ver, lo vamos a conversar. Yo creo que pueden ser unos dos puntos de predicación, como se ha hecho siempre. Vamos a tratar de buscar un lugar, digamos, dando también gracias a Dios, porque hay bastantes poblaciones donde se puede también estacionar un momento ahí en el desfile para poder hacer una prédica, digamos, también invitando a la comunidad.
1: Sí, pastor, yo creo que está de más decir la invitación a la comunidad, pero en forma especial a todos los hermanos que puedan participar tanto el día viernes con el izamiento de la bandera cristiana y al otro día lo que es el recorrido y el culto de celebración en el gimnasio de la escuela Pampa Ríos ese día.
0: Claro, justamente como tú mencionas, yo creo que todas las iglesias, no solamente las que pertenecen al Consejo, de no que esto es abierto porque nuestro día de celebración, así que van a ser todos los pastores, los que están, ¿cierto? Nosotros le dimos como encargado de alguna iglesia.

0: no lo quisimos hacer en la, o sea, estábamos viendo la Iglesia Metodista Pentecostal, no es que no hayamos negado hacerlo, damos gracias a Dios también por la buena disposición que tiene el pastor Esteban Viva, pero estamos viendo de que cierto, esto es también por fe, se está viendo de que lleguen arriba de 600 personas, ya, y hay templos que son un poco más grandes, pero no cabe, digamos, si pasamos de 400 a 500 personas, va a ser un poco incómodo.
1: Sí, pastor, bueno, el llamado también a los hermanos a que lleven las banderas cristianas, las pancartas, las banderas chilenas, para que ese día sea realmente un día de celebración.
0: Sí, justamente como tú mencionas, o sea, tenemos que salir con todo como pueblo cristiano. Es un día que se nos ha dado, ¿cierto? Día feriado ya, y poder hacerlo todo, digamos, salir a las calles llevando y celebrando el nombre del Señor Jesucristo, que es lo más grande. Y lo otro es que también aprovechando tu buena disposición que siempre has tenido para dar a conocer estas actividades cristianas, te puedo pedir también, ¿cierto?, tu buena voluntad de hacer un llamado siempre, ya en tu radio, tu emisora, estar haciendo un llamado al pueblo cristiano, ¿cierto?, también para embanderar, ¿cierto?, nuestro frontis de nuestros hogares, ¿cierto?, tanto con bandera cristiana como también el que tenga la bandera chilena también la puede poner, ¿ya? Hacerlo, digamos, durante ya de la semana, antes del 31, ya tener embanderado, digamos, nuestro frontis de nuestra casa donde vivimos, ¿ya? Sería muy interesante, ya que en otras ocasiones se ha hecho, pero solamente han habido algunos pocos que colocan la bandera. Y yo creo que aquí en Río Bueno hay bastante, bastante hermandad cristiana. Así que colocar la bandera, que sea una bendición también, porque si estamos dando, ¿cierto?, a entender de que el pueblo cristiano, ¿cierto?, tiene su bandera también, donde también va, ¿cierto?, impresa la cruz donde murió nuestro Señor Jesucristo. Así que muy importante eso. Así que un llamado en reunión, no, como te dijera, no finiquitamos todo eso, pero yo como presidente del consejo doy esta autorización, digamos, que se embandere, ¿cierto?, nuestros hogares con la bandera cristiana. Y como digo, si alguien quiere poner también la bandera chilena, no hay ningún problema, ya que somos parte de nuestra nación.
1: Pastor, no sé si usted tiene algún dato, alguna hermana, alguien que fabrique bandera, porque sucede que de repente todos podemos tener acceso a la bandera chilena, pero la bandera cristiana cuesta encontrarla. No sé si hay esa posibilidad, o si alguna hermana hace banderas para que se motive.
0: Mira, yo creo que eso yo lo voy a estar tratando dentro de esto, probablemente hoy día o mañana, porque en la Unión también había una hermana que se dedicaba a hacer bandera, ya, en la Unión. No sé si todavía lo está haciendo, y me parece que acá en Río Bueno también había una hermana que hacía bandera, ¿cierto? Y no eran, por supuesto, no era un precio demasiado alto, ya. Así que eso igual es bueno lo que tú me consultas. Poder, claro. porque no todos tienen la bandera cristiana, pues, o sea, algunos las tenemos y otros no las tienen, y como tú mencionas, algunos desean comprarla y no saben dónde, ya. Así que eso, poder verlo y poder saber también los precios y el tamaño de la bandera.
1: Así es. Pastor, quiero agradecer este contacto para ir dando a conocer las actividades de la Iglesia Cristiana, en este caso todo a través del Consejo de Pastores. Pastor, aprovechando el momento, la instancia, yo quería preguntarle, ¿ustedes tuvieron actividad zonal, regional y nacional hace algunos días en Lago Ranco, cierto? ¿Nos puede comentar así a la breve de lo que sucedió ahí?
0: Bueno, tú cuando me entrevistaste de esa actividad también yo le di a conocer como presidente también del Consejo Regional de Los Ríos, digamos. una tremenda bendición, Gerson, de poder estar ahí en el gimnasio de Ignao. Ya hubo bastante gente y también los pastores que vinieron, digamos, de Iquique, de Antofagasta, de varios lugares, La Serena, Coquimbo, Rancagua y de otros sectores más, y hasta Puerto Montt habían también pastores representando sus regiones. Así que fue una bendición el día del culto, que fue el día miércoles a las 7:30, pasadito a las 7:30 comenzó, y había bastante gente también ahí, el coro que estuvo, ¿cierto?, llevando lo que es la alabanza, dirigiendo la alabanza, y estuvo el representante, ¿cierto?, protocolar de la Iglesia Evangélica en Chile, que tiene que ver también con, ¿cierto?, ahí en La Moneda. Él estuvo, el pastor Héctor Cancino del Valle, es un hombre de Dios que, digamos, expone la palabra del Señor, cristocéntrico, y ha sido una bendición de también ahí, ¿cierto? Y el pastor Fidel Arena también, que entregó un mensaje el día jueves, que tuvimos las plenarias desde las 9 en adelante, ahí en Bellavista, un lugar también ahí en Ignao, ¿cierto?, la iglesia del Señor Misionera, que administra el pastor Abel Roa, ya. Fue una bendición también ahí, ¿cierto? El pastor Fidel Arena dio un tema sobre la familia, que fue pero muy interesante, ¿cierto? Sobre la familia, sobre los hijos, y bueno, muy interesante un tema que hubieron ahí también. Hubieron también algunas autoridades, ¿cierto?, que se fueron ahí a presentar, estuvieron ahí también entregando un saludo.
1: Qué bueno, pastor. Siempre la última consulta que le iba a hacer, a nivel de la región de Los Ríos, de las otras comunas, nos imaginamos que los pastores de las diferentes comunas están ya pensando y coordinando lo que será el 31 de octubre, ¿cierto?
0: Claro, como hubimos nosotros, estuvimos pastores de la región de Los Ríos, ¿cierto? Ya también ellos estaban preparando también, y en otros lados quieren hacerlo en algo regional, donde, ¿cierto?, estén todos los pastores, ¿ya? Y acá también, por supuesto, como consejo, queremos que todos los pastores estén de diferentes congregaciones o corporaciones. La idea es aquí la unidad, y eso es lo que siempre yo recalco, que el Señor Jesucristo oró en Juan capítulo 17, Él ora por la unidad, que seamos uno. Si bien es cierto, lo respetamos, ¿cierto?, cada corporación tiene su forma de servicio, de culto, de liturgia, pero eso no tiene nada que ver, digamos, nosotros no nos metemos en lo que es las corporaciones. Lo que aquí nos une es el nombre de Cristo y entregar la palabra al Señor tal como está en la Biblia, ¿ya? Así que creo que eso es muy importante, ¿ya?, de unirnos en el Señor.
1: Amén, pastor. Gracias por atender nuestro llamado y para ir dando a conocer cómo se viene este mes de octubre, que es tan importante para nosotros como Iglesia Cristiana Chilena, y en el caso de la comuna de Río Bueno y las otras comunas también que en este momento estamos conectados. Yo le quiero contar que estamos escuchándonos también en este momento en vivo en Panguipulli, en la Radio Mega. Así que saludos para allá, para los hermanos y los pastores en la comuna de Panguipulli.
0: Qué bueno, cierto. Bueno, aprovechar también un saludo al pastor de Panguipulli, el presidente del consejo, que también pertenece, digamos, a este consejo regional, el pastor, cierto, ahí, que el Señor le bendiga, al pastor ahí, cierto, de Panguipulli, muchas bendiciones y saludo también al pastor Betancur, apellido Betancur.
1: Así es. Bueno, pastor, muchas gracias por atender nuestro llamado y que tenga una muy buena tarde. Gracias por estar atento ahí siempre a la información que nosotros queremos dar a conocer a la comunidad cristiana de Río Bueno y en este caso a la comunidad cristiana de la región de Los Ríos.
0: No, muchas gracias a ti por tu importante también y valiosa colaboración en esto que es extender el reino del Señor y llevar esta palabra que cambia, esta palabra que transforma. Que Dios te bendiga y Dios bendiga también tu familia y todo, ya. Así que muchas bendiciones.
1: Bendiciones, pastor, gracias.
0: Listo, chao.
1: Chao. Ahí estábamos conversando con el pastor Víctor Carrasco, presidente del Consejo de Pastores de Río Bueno y también presidente regional, hablamos de la región de Los Ríos, de los consejos de pastores de nuestra región, aquí la 14ª región de Los Ríos. Bien, nosotros vamos a continuar con nuestra programación a esta hora de la tarde.

Ahí sí. Después de esa entrevista con el pastor Víctor Carrasco, nosotros vamos a seguir. Oigan, nos quedan unos minutos, nos hemos pasado el tiempo, pero no estamos apurados, ¿cierto? No estamos apurados, ¿cierto, hermano Juan? Dime algo, hermano Juan. Hermano Juan Martínez Torres, que a esta hora está conectado con nosotros en la Radio Mega. Ya nomás, nos vamos con esta entonces y ya casi nos vamos a ir despidiendo con el tremendo Galileo.

0: muy bien, ya casi nos vamos. Oiga, gracias por la sintonía, porque ustedes están atentos ahí a nuestra programación. Como siempre, es un gustazo de poder acompañarles aquí en el sur, en la región de Los Ríos, la Radio Creación y la Radio Omega a esta hora. Llegando, pero espectacular, un cañonazo, así nomás. Oiga, teníamos esa interesante entrevista ahí con el pastor Víctor Carrasco, salió ahí a la pasadita nomás. Pero y hablamos al llamado para la gente de Río Bueno, que tenemos, reiteramos la invitación entonces, el izamiento de la bandera cristiana y después lo que va a ser la celebración por el Día Nacional de la Iglesia Evangélica. Y cuando se recuerde en este mes la reforma protestante. Así nomás. Y nos vamos. Gracias por esa. Oiga, nos vamos con esta. Este es Sansón y Dalila con Oscar Ovidio. Que tengan una tarde, pero de esas buenas, de esas de películas, de esas maravillosas, maravillosas, maravillosas, maravillosas. Déjale 8 para las 4. Mira cómo avanza la hora, oye. Déjale.
1: Correcto.
0: Ya, que lo pasen bien. Bendy para todos. Chao, chao. Oigan, no se vayan de la sintonía, porque a las 4 vamos a estar con más programación cruzada con Luis Palau a las 4 de la tarde. Así que no, ¿cómo se va a ir? Me extraña, me extraña, me extraña. No, quédate en la sintonía, oye, no te vayas, ponele.

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3: ¿Qué tal, querido amigo o amiga del programa Cruzada con Luis Palau? De esta forma damos comienzo a una nueva presentación de este nuestro espacio y punto de encuentro en la radio, en donde estudiamos diariamente la Biblia, la Palabra de Dios, de la mano, como siempre, del conferencista internacional Luis Palau. Mi nombre es Jorge Escopazo y en este día voy a estar trayéndole la primera parte del mensaje La Vida Secreta. Así que, como siempre, le recomiendo que tome su Biblia para aprovechar mejor el tiempo que pasamos juntos.
4: Todo el mundo sabe que la vida secreta, la vida íntima del ser humano, determina todo lo que será durante su vida entera. Los psicólogos hoy en día nos afirman que la mentalidad, o sea, la personalidad, la persona íntima del ser humano, hace que produzca reacciones de acuerdo con sus pensamientos. Si una persona tiene un carácter que piensa siempre pensamientos negativos, entonces probablemente va a ser un fracasado en la vida. Si la persona, por otro lado, tiene una manera de pensar positiva, lo más probable es que tenga grandes triunfos en la vida. Una persona que ha llegado a la cúspide de los buenos resultados en la vida generalmente es una persona que tiene una actitud positiva hacia la vida. El viejo y sabio Salomón, inspirado por Dios, decía: como un hombre piensa en su corazón, tal es él. Sí, la vida secreta de cada uno de nosotros es la vida verdadera. Lo que el hombre es, lo es en lo secreto de su corazón. Por supuesto que todos somos artistas hasta cierto punto. Mantenemos una apariencia, nos colocamos una máscara, pretendemos ante los demás ser una cosa que a veces no somos. Pero lo que somos, somos. Y cada uno de nosotros sabe lo que verdaderamente es, porque lo siente y lo sabe en lo íntimo de su corazón. La vida secreta, en realidad, al fin de cuentas, determina la vida pública también. El viejo y conocido Martín Lutero decía: haber orado bien es haber estudiado bien. Y este Lutero, que tanto hizo por cambiar la faz de Europa hace algunos centenares de años, este Lutero, digo, se levantaba a las 4 de la mañana para meditar, para tener devociones personales, para desarrollar la vida secreta. El grande y conocido Dwight Moody, predicador famoso y reconocido en el mundo del siglo pasado, Dwight Moody se levantaba a las 5 de la mañana, aun cuando estaba en los hoteles en las grandes ciudades en víspera de sus campañas. Pero en particular cuando estaba en su casa de campo donde vivía entre campañas, Moody se levantaba a las 5 de la mañana, abría el libro sagrado, la Biblia, lo leía, lo meditaba, nutría su alma, alimentaba su espíritu, desarrollaba su intelecto y se preparaba en todo sentido emocional, espiritual y moral para ser un mejor hombre y de esa manera para ser un mejor siervo de Dios también. El reconocido hombre de Dios, que hoy todavía está sirviéndole, Billy Graham, dice que cada mañana, sin falta, se levanta y lo primero que hace es leer 5 salmos, un capítulo del libro a los Proverbios y por lo menos un capítulo de uno de los Evangelios. Con razón que tiene tanto poder con Dios y con los hombres. Con razón que Dios lo usa de una manera tan poderosa. Es un hombre de integridad, es un hombre de poder espiritual y moral. El reconocido hombre que se llamaba Jorge Müller, de origen alemán pero que luego fue a vivir a Inglaterra y que de una manera extraordinaria tenía un orfanato en el cual 2000 niños vivieron por más de 50 años, 2000 niños, digo, constantemente entre los que iban y venían. Este grande y conocido Jorge Müller se levantaba a las 4 de la mañana también. Y lo primero que hacía era, de nuevo, como los demás, abrir la Sagrada Escritura, la Biblia, y pensar y meditar y masticar espiritualmente lo que leía en la Palabra de Dios. Y con razón que Jorge Müller tenía una fe, pero una fe que movía el brazo de Dios. Él alimentó, por así decirlo, a 2000 huérfanos constantemente por 50 años. Pero ¿sabe una cosa? Jorge Müller nunca le pidió a ser humano alguno un centavo para alimentar a sus huérfanos. Él, desde las 4 hasta las 8 de la mañana, de rodillas generalmente, en su oficina, hablaba con Dios, oraba a Dios, en una palabra, desarrollaba la vida secreta. Y yo le digo en este día lo que yo practico. La vida secreta determina la vida pública. Si yo no camino cada día muy cerca de Dios y no nutro y alimento mi alma, le digo una cosa, yo fracasaría. Por eso le hago una sugerencia. Mantenga sus cuentas al día con Dios. Más aún, mantenga sus cuentas al minuto con Dios. Que no haya entre usted su vida secreta y su Creador, su gran Dios que le ha hecho a usted un ser humano, una persona moral, una persona responsable, un espíritu. Mantenga al día sus cuentas con Dios, al minuto. No permita que haya una sombra entre usted, su conciencia, su vida secreta y su Creador. Porque no hay la menor duda, y los psiquiatras hoy lo están afirmando, aunque la vieja Biblia ya lo decía hace muchos años, digo vieja pero siempre viviente, que la conciencia manchada, una conciencia que le acusa a un individuo de mal obrar, es una enfermedad que afecta a toda la personalidad. Hay personas, padres de familia, que son violentísimos. Gritan a su esposa, golpean a sus hijos, hasta cierto punto son peligrosos en una familia. ¿Sabe por qué? No es que sean maliciosos, sino que su conciencia los tiene bajo tal presión y opresión, no tienen descanso en su vida secreta, de tal manera que revientan, por así decirlo, como decimos comúnmente, explotan en familia cuando su conciencia no está bien con Dios. Y le voy a ser sincero para que vea que no estoy especulando. Esa también es mi experiencia personal, en mi familia, en mi casa. Cuando yo no estoy en una íntima relación con mi Dios, cuando mi vida secreta no es lo que debe ser, yo también, parece que me resulta mucho más fácil a mí perder los estribos, perder la paciencia con mis hijos, con mis amigos. Y si usted encuentra la misma situación en su vida, entonces sea sincero y reconozca que hay una cuenta no arreglada con su Creador. Su vida secreta no está en estado saludable. Usted me dice, pues ahí está mi problema, señor Palau. Usted me dice, ¿cómo hago para mantener mis cuentas al momento con Dios? Cuando pierdo los estribos, cuando digo una mentira que no debiera decir, o alguna cosa similar, cuando codicio, cuando insulto, cuando odio, ¿cómo puedo resolver el problema de mi conciencia? Me alegro que me haya hecho la pregunta, porque la respuesta vale oro. ¿Se la doy en una frase bíblica? Permítame que se lo dé. En Primera de Juan capítulo 1, en su Nuevo Testamento, usted va a leer estas palabras. Si confesamos nuestros pecados a Dios, Él es fiel y justo para perdonarnos nuestros pecados y limpiarnos de toda maldad. Fíjese las dos cosas. Él es fiel y justo para perdonarnos. Y luego dice, y limpiarnos. De modo que mañana seguiremos, pero hoy concluyo con esto. La vida secreta determina la vida pública, la vida obvia suya. Por lo tanto, mantenga sus cuentas al minuto con Dios. Como un hombre piensa en su corazón, dijo el sabio Salomón, tal es él. ¿Qué tal es usted en este día? Ojalá que sea una persona con la conciencia tan limpia y sus cuentas con Dios tal al minuto, que siempre esté alegre, siempre sea feliz y comunique esa felicidad a los demás, porque usted y yo estamos rodeados de personas que están buscando esa paz y esa felicidad también.
3: Para ponerse ponerse en contacto con Luis Palau y hacer llegar sus comentarios o sus preguntas, escríbale a la dirección de correo electrónico consejos@luispalau.net. consejos@luispalau.net. Si prefiere hacerlo a través del correo postal, escríbale a Luis Palau, apartado 15, Ciudad de Guatemala, Guatemala. Llegamos hacia el segmento de la música. Hoy nos va a acompañar Jesús Adrián Romero con la canción Mi Día.

0: Así nos acompañaba Jesús Adrián Romero por el segmento musical de nuestro programa con esta preciosa melodía titulada Mi Día. De esta forma estamos llegando al final, pero no quería despedirme sin antes recordarle que si usted conoció al Señor Jesucristo como su Salvador personal a través de alguno de los ministerios de la Asociación Luis Palau, yo le invito a que nos escriba, nos cuente de su decisión haciéndolo a la dirección de correo electrónico testimonios@luispalau.net. Para Luis va a ser de mucha alegría saber de su decisión y poder estar en contacto con usted, así que yo le invito a que nos escriba. Mi nombre es Jorge Escopazo, fue un placer acompañarle en este día. Si el Señor lo permite, nos vamos a reencontrar en nuestra próxima presentación. Recuerde visitarnos en nuestro sitio en internet, luispalau.net.
1: Amigos oyentes, muchas gracias por su fina sintonía al programa de este día. Les estaremos esperando muy pronto para el próximo programa Cruzada con Luis Palau. Hasta entonces, recuerden las palabras de nuestro Señor Jesús. Felices los de corazón limpio, pues ellos verán a Dios.

se levanta.

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1: La madre de Sarita está preocupada. La niña de 10 años de edad le miente reiteradamente. Lo que más le inquieta es que a través de sus mentiras, Sarita está alejándose de su madre. Son en realidad expresiones de falta de confianza. Está perdiendo la amistad de su hija. Todos sus ideales de desarrollar un trato confidente entre madre e hija se le están desvaneciendo. Comienza a sentir como que no comprende lo que pasa por la mente de la niña. ¿Estuviste con mis cosméticos, Sarita? Esperando una confesión, pues era evidente que había hurgado entre las cosas de su madre. Pero Sarita contestó, no, mamá, no he tocado nada. ¿Qué otra cosa iba a responder la niña? Pues una abierta mentira. La pobre no tenía otra salida. Ante una pregunta formulada a modo de un intransigente policía, la niña no encontró otro camino. ¿Quién se habría animado a contestar con la verdad ante una cuestión tan cercana al regaño o al castigo? La vara parecía estar ya cayendo sobre la niña. Para ella, lo más natural entonces fue contestar con un rotundo «No, mamá». Sarita es una niña de naturaleza sensible. No es necesario un castigo corporal para ella, pues una palabra firme es suficiente para que lo sienta hasta el llanto. Con los niños de temperamento más duro e indócil, quizás cabe un proceder con dureza y exigencia. No así con los niños como Sarita. Para que ella dijera la verdad, esta madre tendría que habérsele acercado en otra manera. Querida, estuviste otra vez con mis cosméticos. Sé que te interesan y te gusta probarlos, pero no debes hacerlo sin mi permiso. Estos productos son para gente mayor. A los niños no les conviene. Al contrario, estas cremas perjudican la delicada piel de las niñas como tú. De un acercamiento similar a este, seguramente se habría iniciado un diálogo constructivo, una conversación amena entre madre e hija, y también se habría evitado el provocar que la niña dijera una mentira para salir del apuro. Dice la Biblia, y en cuanto a ustedes, padres, no estén siempre regañando y castigando a sus hijos, con lo cual pueden provocar en ellos ira y resentimientos. Más bien, críenlo en amorosa disciplina cristiana, mediante sugerencias y consejos piadosos. Lo afirmativo de este mandato, el criar...

Es por eso que aquí estamos, Señor, para adorarte y pedirte que derrames de tu espíritu y que tu gloria llene ahora mismo.

Caminar por deporte es bueno para la salud, pero estar en buena forma física no siempre es sinónimo de paz. Caminar por deporte es sinónimo de salud. Caminar en la luz es sinónimo de vida.

0: bañas noche y día.
1: Mismo. Por eso, mi estimado amigo oyente, somos infelices. Pero la felicidad se puede recuperar si usted y yo, de corazón, nos volvemos a Dios. Usted me dice, ¿por qué no soy feliz y cómo puedo llegar a ser feliz? ¿Sabe cómo se puede encontrar la felicidad? Únicamente en Dios, se lo aseguro. No hay felicidad fuera de Dios, sea usted rico o pobre o de clase media, no viene al caso. Bendice, alma mía, a Dios, y bendiga todo mi ser su santo nombre. Bendice, alma mía, a Dios, y no olvides ninguno de sus beneficios. Él es quien perdona todas tus iniquidades, el que sana todas tus dolencias, el que rescata del hoyo tu vida, el que te corona de favores y misericordias, el que sacia de bien tu boca, de modo que te rejuvenezcas como el águila. Dios es el que hace justicia y derecho a todos los que padecen violencia. Misericordioso y clemente es Dios, lento para la ira y grande en misericordia. Cuanto está lejos el oriente del occidente, Dios hizo alejar de nosotros nuestras rebeliones. Como el Padre se compadece de los hijos, se compadece Dios de los que le temen. Porque Dios conoce nuestra condición, se acuerda de que somos polvo. El hombre es como la hierba, así son sus días. Florece como la flor del campo, pasa el viento y pereció, su lugar no la conoce más. Pero la misericordia de Dios es desde la eternidad hasta la eternidad sobre los que le temen y su justicia sobre los hijos de los hijos. Ahí está la felicidad. Le acabo de leer el Salmo, parte del Salmo 103 en la Biblia. La felicidad está en conocer este Dios, Dios que perdona, que provee, que cuida. ¿Usted conoce a Dios? Si no lo conoce, ábrale el corazón a Cristo en este instante y Cristo va a entrar y usted va a conocer a Dios desde ese momento.
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1: Son las 4 de la tarde, 55 minutos.

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0: Hola, les saluda Esteban Porras de Enfoque la Familia, donde ayudamos a las familias a mejorar en Cristo a través de capacitación y educación en línea. Hoy estamos en un programa especial con Donald y Silvia Franz, en una serie especial para matrimonios, donde usted aprenderá cómo sobrellevar los retos de la vida conyugal y orar específicamente por cada área de su matrimonio. Los dejo con Donald y Silvia.
1: Hemos estado con Silvia recorriendo de norte a sur, de este a oeste, y hemos visto en las iglesias muchos matrimonios preciosos, hermosos, pero sin embargo no disfrutando el uno del otro. Es como que, bueno, estoy casado contigo, somos cristianos, y quizás hasta soy pastor, pero no estoy disfrutando de este regalo que Dios me dio. Y cada vez que veo eso, se me viene a la mente lo que dijo el rey Salomón. Salomón dijo, el hombre que haya esposa, haya la bendición de Dios.
2: El matrimonio es algo hermoso que el Señor hizo para que lo disfrutemos. Piensen que Él dijo, es bueno, y no solo dijo que es bueno, dijo, es bueno en gran manera. Él puso su sello para asegurarnos que el matrimonio es bueno. Amén. Y Él quiere que lo disfrutemos. Amén.
1: Ahora escuche bien. Si nosotros no disfrutamos esta relación que Dios nos dio, corremos grave peligro. Porque nosotros fuimos creados, Dios nos creó con la necesidad de intimidad. Dios nos creó con la necesidad de romanticismo. Y cuando la puerta de romanticismo se cierra en esta dirección, se puede abrir en otro lado.
2: Es como que ese amor se va apagando a Así veces. Es. Y de repente como que abrimos los ojos y decimos, parecemos dos desconocidos o dos compañeros de cuarto.
1: Así es. Yo creo que el problema está, Silvia, en que nosotros hemos confundido el amor con el enamoramiento. Uh-huh. Y ahí está el problema. El enamoramiento no tiene nada que ver con el amor. Y yo puse aquí tres características que muchas veces confundimos el enamoramiento. La primera razón por la cual confundimos el amor con el enamoramiento es que muchas veces idealizamos. ¿Y qué es la idealización? La idealización es la negación de defectos.
2: Son esas mariposas en el estómago que decimos, ay, cuando estamos conquistando en plan conquista o de novios, parece que hay maripositas en el estómago.
1: Sí, y entonces yo la miro y digo, wow, Señor, 90, 60, revienta, gloria a Dios. No veo defecto uno en ella. Pero espere, dicen que el amor es ciego, pero el matrimonio abre los ojos.
2: Por eso siempre le decimos a los novios que durante el noviazgo es el momento de abrir bien los ojos. Y en el matrimonio los cerramos bien para toda la vida.
1: ¿Y sabe qué tiene que hacer con mi mamá? Cuando mamá a veces cocinaba una comida que no me gustaba. Yo no quiero comer ese.
2: ¿Se acuerda? Sopa.
1: La sopa. Y mamá dice, es lo que hay, cállese y coma. Así que usted ahora es lo que hay, hermano. Cierre los ojos. Apriete los dientes. Y diga gloria a Dios, aleluya. Amén. Es lo que hay, hermanos. La segunda cosa que nos hace confundir en esa etapa del noviazgo es que el enamoramiento se basa en atracción física, ¿verdad? Yo me recuerdo cuando nos casamos, 7 de agosto del año 93, yo la miraba a mi esposa, que era mi novia, dije, por favor, pastor, predique rápido, que yo me quiero ir a los montes, a las montañas. Con ese pedido, el pastor empezó a predicar de Apocalipsis, del monstruo, los siete cuernos, no paraba nunca. Yo dije, ¿qué le pasa? Y como que nosotros vemos a nuestra esposa tan radiante y todo está centrado en lo físico, en emociones que surgen motivadas por la apariencia física. Yo recuerdo una vez un joven que se quería casar, me dijo, me quiero casar, pastor. Sí, encontraste, sí, pastor. ¿Y qué ves en ella? Su boquita, pastor, mire, su boquita. Y yo le miré con mucho amor, mire, si esa boquita no se lava los dientes después de la noche de bodas, tú no te puedes casar por la apariencia física, pero lastimosamente el enamoramiento nos da esa idea que, y no vemos defecto alguno.
2: Y los años pasan, la gravedad empieza a surgir efecto, sí. Y la apariencia física no puede ser nuestro
1: sostén. Todo lo que está arriba se cae con el tiempo.
2: Pero por más esfuerzo que hagamos, entonces la apariencia física es algo que no es lo que nos da esa fortaleza en el matrimonio.
1: Así es, la Biblia nunca conecta el sentir con el amor. La Biblia conecta el amor con el beneficiar al otro. En otras palabras, usted solamente está listo para casarse cuando encontró a la persona a la cual quiere servir por el resto de su vida. ¿Amén, hermana?
2: Sí, amén. ¿Saben qué? Siempre cuento esto, que lo que más me enamoró a mí en el matrimonio era cuando tenemos 4 hijos, imagínense cuántos pañales cambiamos.
1: Ya perdí la cuenta.
2: Y ahora cambiamos el pañal del nieto y estamos felices. Y verlo a él ayudarme a cambiar los pañales, eso me enamoraba a mí. Yo sé que ustedes las mujeres saben, o cuando tenemos que estar a la madrugada amamantando a nuestros bebés y no tenemos ni fuerza para agarrar al bebé de la cuna y ponerlo al pecho, porque es mucho el cansancio de la mamá, y que tu esposo se levante y te pase el bebé, eso enamora.
1: Amén.
2: Esos son los pequeños detalles.
1: Muy bueno, así que los hombres levanten la mano y díganle a su esposa: sí, he aquí tu servidor, mi amada.
2: Aprovechemos,
1: y si quieres,
2: chicas,
1: puedes agregarle estas palabras: úsame, haz conmigo lo que quieras.
0: 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Continuamos con el programa.
1: Mira, tenemos que aprender y tenemos que entender que tenemos que amar más allá de lo que el corazón sienta.
2: Eso.
1: ¿Escuchó? Tengo que aprender a amarte más allá de lo que puedo estar sintiendo en este momento, porque mi corazón puede estar en este momento desmotivado por lo que hiciste, pero yo he decidido amarte a pesar de lo que siento.
2: Y también muchas veces no me voy a levantar a la mañana con ganas de amarlo y que estoy, ay, cuánto te amo, cuando anoche nos acostamos medio un poquito discutiendo, un poquito bastante a veces, entonces no sentimos, ay, cuánto te amo. El amor no es un sentimiento, el amor es una decisión.
1: Una acción.
2: Es una acción. Yo cada día que me levanto decido amar a mi esposo, porque es el pacto que hice con él delante del Señor.
1: Así es. Entonces, el tercer problema que tenemos es, creemos que el enamoramiento, el amor, es una respuesta a un estímulo. ¿Qué significa eso? El amor nunca se inicia en el otro, sino en mí. Yo no voy a esperar a que tú me hagas cosquillitas para que yo me ría. No, usted llega a su casa, hermana, mañana, y lo ve a su marido ahí sentado frente al televisor con cara de bulldog, sonríalo. Usted no espere a que él haga algo. Yo debo iniciar el amor, yo debo sonreír, yo debo servir, yo te voy a amar. Y si te estás quejando de que tu marido no te besa más, pues bésalo tú.
2: Saben que escuchamos mucho, tenés que poner el 50% vos y él pone el 50% y va a andar bien, van a salir adelante. Y nosotros nos dimos cuenta que no es así. Yo tengo que poner todo, 100% de mí, para que mi matrimonio funcione. Y él tiene que poner todo también. Y vamos a tener un matrimonio de éxito.
1: Amén. Así es. Si el enamoramiento, acá viene el tema, no da lugar o no da paso al amor comprometido y sacrificial, tu matrimonio va a fracasar. No están mal las maripositas, no está mal que usted la mire y dice, Dios mío, qué mujer increíble. Eso no está mal.
2: Es buenísimo.
1: Eso es buenísimo. Ojalá que haya sido así, porque si no, otra está en problema. Pero si esa atracción que está sembrada o está plantada sobre dopaminas, sobre endorfinas y sobre química, acá hay química, dicen entre los jóvenes. Bueno, demuéstrame ahora que me amas sirviéndome. tenga mucho cuidado, porque si no, no tomamos esa decisión de, ok, gracias por los sentimientos, Señor, pero ahora yo te voy a amar con servicio.
2: Y el servicio comienza temprano a la mañana, porque a veces los hombres quieren que nosotras reaccionemos así rápido y no han sembrado nada desde la mañana temprano, ¿sí o no?
1: ¿Puedo decir algo?
2: A ver.
1: Permiso, señora.
2: Te doy permiso.
1: Nosotros, eso somos todos adultos, ¿verdad? Nosotros hemos decidido hacer el amor todos los días a las 6 de la mañana. Te voy a explicar cómo funciona eso. A las 6 de la mañana toca el despertador, yo le codeo, le despierta y dice, ya sé, mi amor. Le traigo agua, saco la Biblia, le sirvo, le atiendo, le preparo el desayuno, estamos juntos, compartimos, ¿entiende? Y el día va pasando y estamos pendientes y vamos haciendo el amor acontecer en nuestra relación durante todo el día.
2: Sembrando ya, continuamente.
1: Ya están entendiendo, algunos están haciendo así, digo, wow, Dios, está tremendo, ¿qué clase de pastor trajeron a esta conferencia? Mira, escucha, hermano, la pregunta es ¿por qué nos desenamoramos? Y 1 Corintios 13:8 dice el apóstol Pablo, el amor nunca deja de ser. Todo digamos junto, el amor nunca deja de ser.
2: Nunca deja de ser.
1: O sea que en realidad el amor no muere. Lo que muere es mi compromiso de sembrar en esta relación. Lo que muere es mi responsabilidad de cuidar el corazón de ella, porque yo tengo que cuidar mi corazón y también tengo que cuidar el corazón de ella. Yo no puedo dejarle librado al azar las emociones de ella. Yo tengo que estar sembrando constantemente en el corazón de ella. Así que pongan lo que están notando. Punto número 1, ¿por qué nos desenamoramos? Ahí empieza la prédica de esta noche. Primero, escriba, por desilusión. ¿Sí? Desilusión, ¿por qué? Porque tenemos expectativas irrealistas no cumplidas. Y yo me puse a buscar en el diccionario la definición de ilusión. Y escuchá lo que dice: concepto, imagen o representación sin verdadera realidad, sugeridos por la imaginación o causados por el engaño de los sentidos. En otras palabras, te vendieron humo, hermana.
2: Y todos nos casamos con muchísimas ilusiones, pensando un castillo que levantamos muy grande, sobre todo las mujeres, sí, que somos de ilusionarnos mucho.
1: Claro, nosotros, por ejemplo, los hombres pensamos, cuando me case, Dios mío, llegaré a mi casa, ahí estará mi mujer en la puerta esperándome bañada con ese camisón mundano. Y diciéndome mi comida preferida allí en la cocina, el jugo de naranjas, y me dirá, vete amor mío, come tu comida, yo subo al cuarto y te espero, y allí juntito los dos, cerquita de Dios, será lo que no sé qué.
2: Y lo que pasó fue que viene a casa y lo primero que encuentra es reclamos, que el lavarropa no anda, que los niños no hicieron la tarea, y una cosa atrás de la otra, cuando ellos vienen buscando ese refugio que tiene que ser el hogar. ¿Será?
1: Yo llego a casa y encuentro un sticker amarillo, con eso es lo que se pega en el amarillo, y dice, me fui de shopping con mis amigas. Si tenés hambre, en el pantry hay una lata de frijoles. No te olvides bañar a los chicos, acostarlos a dormir. Si tienen hambre, esa es la realidad con la que nos encontramos. Y entonces se nos cae una expectativa que teníamos, que el matrimonio en realidad jamás fue intencional, y basamos nuestro amor en una falsa realidad que en realidad no es así, y ahí nos desilusionamos.
0: Gracias por haber estado con nosotros en este podcast de Enfoque a la Familia. El día de mañana continuaremos desarrollando el tema con Donald y Silvia Franz, quienes están desarrollando una serie especial para matrimonios y equiparle a usted a crear una familia saludable. Se despide Esteban Porras de Enfoque a la Familia, donde ayudamos a las familias a mejorar en Cristo.

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0: Son las 5 de la tarde, 42 minutos.
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1: Son las 5 de la tarde, 51 minutos.

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1: 6:07.
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5: Luego que el sindicato número 2 de supervisores y staff de Minera Escondida, BHP, aprobara irse a huelga, la empresa, en el contexto de la negociación colectiva, solicitó que la inspección del trabajo pueda mediar entre ambas partes y así dar una última ventana de tiempo para evitar una movilización de más de 900 trabajadores. Mediante un comunicado oficial, la compañía confirmó que la solicitud fue realizada esta semana y estaría buscando alcanzar un acuerdo que sea beneficioso para el estamento y también de supervisores y staff, al mismo tiempo responsable con la sustentabilidad y el futuro de la minera Escondida. Señalar que la semana pasada el sindicato número 2 de Escondida rechazó la última oferta presentada por el empleador. Fueron 955 trabajadores que votaron a favor de la huelga, un 94,8% de los sufragios en una votación donde participó el 95% de la organización. Dentro de la propuesta se incluían beneficios por un total de 23,5 millones líquidos de pesos, con 3,5 millones correspondientes al bono de término de conflicto y 3 millones en préstamo blando. También se incluyó un beneficio flexible de educación de 1 millón de pesos anual en caso de no ocupar la beca escolar para hijos, un pago adicional equivalente al 50% de la jornada trabajada fuera de turno. Sin embargo, desde el sindicato cuestionaron los cambios relacionados con el trabajo y la implementación de una polifuncionalidad en los contratos.
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5: Esta semana se inició la formalización de Alex Antonio Vega Torres, ex líder de la Asociación Nacional de Funcionarios Penitenciarios ANFUP, imputado por proteger una red de corrupción instalada en el Centro de Detención Preventiva de Santiago 1 y la muerte de un interno en el mismo recinto penitenciario en inicios del año 2018. Fue así como el fiscal regional metropolitano Occidente, Marcos Pastén, detalló que a Vega se le formalizó por cohecho agravado y apremios ilegítimos con resultados de muerte. Y respecto a este último delito, este se remonta al 18 de enero del año 2018, cuando se produjo una agresión contra un recluso en Santiago 1 protagonizada por el ex líder de la ANFUP y el entonces gendarme Juan Farías Pumero, actualmente en prisión preventiva, lo que derivó en su deceso 2 días después. Además, tanto a Vega como a su cónyuge se le imputó lavado de activos. Vale mencionar que Vega, su cónyuge y Farías fueron detenidos en la operación Apocalipsis 2, y es en ese sentido que el fiscal Occidente señaló que la primera parte de esa investigación, en la que se detuvieron 70 personas y se formalizó a 44 gendarmes en diciembre del año 2025, aludiendo a estructuras criminales que no necesariamente conversaban o estaban vinculadas unas con otras.
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5: En una información disponible en el Comité de Evaluación Ambiental Cueva de la región del Biobío, en donde se informa de la aprobación íntegramente del proyecto habitacional Parque Solidario Sandra Oliva 1 y 2, iniciativa que contempla la construcción de 500 departamentos en el sector del humedal Paicaví, en Concepción. Y con respecto a la votación, fue unánime, con 12 votos a favor, 0 en contra y ninguna abstención, otorgando al proyecto una resolución de calificación ambiental favorable. Indicar que la iniciativa contempla 3 condominios conformados por 13 torres de 5 pisos, además de 424 estacionamientos, 240 espacios para bicicletas, áreas verdes, equipamiento, locales comerciales y obras de urbanización. La aprobación se produce en medio de una controversia que se arrastra desde el ingreso del proyecto a evaluación ambiental debido a su emplazamiento en un sector del humedal Paicaví. De hecho, el proyecto Sandra Oliva 1 y 2 no es la única iniciativa habitacional proyectada en este sector. Se estaría sumando a los proyectos Fuentes de Aníbal Pinto 1 y 2, que contemplan otros 350 departamentos, y Tucapa del Bajo. En conjunto, las tres iniciativas consideran 1.010 viviendas. En una información dada a conocer por la Seremía de Transporte de la región de la Araucanía, en donde se informa de diversas medidas de mitigación que estarían implementando en Lautaro tras el colapso del puente Arturo Alessandri Palma. Fue así como Rodrigo Lagos, el Seremi de Transporte, y el alcalde de la comuna, Ricardo Jaramillo, se reunieron para coordinar su trabajo y definir las primeras acciones entre ambas instituciones para abordar la emergencia y facilitar así la vida de los habitantes de la ciudad. Es en ese sentido que el Seremi Lagos confirmó que se estarían instalando semáforos y se van a realizar una modificación del transporte público. Por su parte, el alcalde Ricardo Jaramillo dijo que se están adoptando medidas para facilitar los desplazamientos de las personas y el recorrido de la locomoción pública que se ve afectada por el cierre del Puente Viejo. Señalar también que el Puente Arturo Alessandri Palma fue cerrado para el tránsito de vehículos y peatones tras el último sistema frontal que afectó a la región. Asimismo, el aumento del caudal del río Cautín provocó un daño parcial, esto tras hundirse algunos de los pilares que sostiene la estructura vial. Indagando la página web de fundacionintegra.cl, se logra apreciar la información que funcionarias de Fundación Integra advirtieron del posible cierre de dos jardines infantiles en la región de Los Ríos y que su cese de funciones se provocaría por la baja matrícula y natalidad en los establecimientos. El desarrollo de esta información indica que con preocupación observan las trabajadoras el panorama en que se encuentra la educación primaria, considerando la poca cantidad de niños que actualmente están en los recintos de la zona. Quien dirige el Sindicato de Trabajadoras Integra, Everett Vargas, indicó que desde el organismo les informaron que dos jardines infantiles podrían cerrar a largo plazo. Y respecto a los motivos del cese de funcionamiento, precisó que se debe a la baja natalidad y matrícula de los establecimientos de la región. La situación a nivel regional es que tres instituciones de educación preescolar, que son de Junji, Integra y BTF, que la cantidad de niños que tienen en estos momentos no es tanta como era antes. Y debido a la baja matrícula, estarían peligrando de aquí a largo plazo con cerrar estos establecimientos. Y la proyección de cierre sería de aquí al 2027 o 2030. Esta situación también ha provocado la fusión de niveles en jardines infantiles del país, pero también afectaría a los funcionarios de los establecimientos, asegurando que se podrían producir despidos de personas que, en muchos casos, será difícil que sean reubicados a otros recintos, pese a la experiencia que poseen. En una información disponible en la página web de la Municipalidad de Puerto Montt, en la región de Los Lagos, en donde se señala que está finalizando el diseño del proyecto Hito Cero, que estaría buscando destacar el inicio de la cartera austral y así convertirse en un atractivo turístico para la ciudad. Es en ese sentido que se estaría esperando que las obras puedan ejecutarse durante el primer semestre del 2027. Así lo señaló el alcalde de la comuna, Rodrigo Wainwright, explicando que el equipo municipal de Secplan asumió la elaboración del diseño tras advertir que, según afirmó, la iniciativa no contaba con financiamiento ni con el diseño comprometido anteriormente. Incluso agregó que el actual viceministro de Obras Públicas, Luis de Grange, ratificó el acuerdo para que esa cartera ejecute el proyecto. El diseño será enviado a la Dirección de Arquitectura del Ministerio de Obras Públicas, que es la otra fuente de la información para su revisión y adecuación antes de avanzar a la licitación. Por último, la autoridad asegura que se estaría considerando a los autores de la propuesta ganadora y que estarían buscando vincular la iniciativa con la conmemoración de los 50 años de la carretera austral.

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2: Pasamos al tema migratorio porque vuelve a registrarse la muerte de un inmigrante en custodia de ICE. Julián Curo estaba detenido en Luisiana y su esposa habló con él dos días antes de su muerte. Este inmigrante peruano tenía un proceso migratorio pendiente como muchos. Ahora su esposa busca respuestas.
3: Me llamó un agente de ICE y me dijo, estoy llamando para informarte que tu esposo murió.
2: Verónica Ramírez habló con su esposo el 27 de septiembre sin imaginar que sería la última vez. Pues dos días después, ICE le notificó que murió a sus 47 años.
3: Yo aquí lo único que hice antes de poder hablar con ellos fue hablar al centro de detención y les pregunté por mi esposo. Y me pidieron el número el nombre, y me dijeron, te vamos a volver a llamar. Como a los 20 minutos me estaban llamando.
4: ¿Del centro de detención?
3: De una funeraria, para decirme de que mi esposo había muerto a las 4:30 de la mañana y que lo tenían ellos.
2: Julián Curo Churata, originario de Perú, llevaba 17 años construyendo una vida en Laurel, Maryland. Fue detenido el 27 de junio y dos días después trasladado al centro de detención Richwood en Luisiana. Casi dos meses más tarde, ICE confirmó que Curo Churata sufrió complicaciones médicas mientras estaba bajo custodia. Fue llevado a un hospital y falleció. La causa de su muerte aún no ha sido esclarecida.
3: Yo quiero una respuesta. A mí me están diciendo ahora de la funeraria donde lo tienen que a él le van a hacer una autopsia y que esa respuesta me la van a dar hasta en tres meses. Pero mientras tanto, ¿quién me dice qué pasó realmente? Lo peor del caso es que el oficial me dice a mí, no sabemos qué pasó, simplemente se puso malo y vamos al hospital y se murió.
2: Su esposa asegura que Julián contaba con permiso de trabajo y mantenía un proceso migratorio pendiente. Sin embargo, a mediados de septiembre, un juez le negó una solicitud de alivio migratorio y de salida voluntaria.
3: Llegamos a la conclusión de que si era mejor que se fuera para que ya no estuviera ahí, no quisieron darle la salida voluntaria.
2: Según ICE, Curo Churata había enfrentado a la justicia por conducir con una licencia vencida. También la agencia señala que existía una sentencia judicial separada relacionada con el contralor de Maryland.
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6: Este no es el FC Mbappé, esto es el Real Madrid. Parece que ese video de él en bicicleta en plena recuperación ha sido la gota que derramó el vaso.
7: Si estás lesionado, tienes que venir a tu club, que es el que te paga y al que le debes respeto.
8: Creo que es una falta de respeto hacia su equipo.
9: Hombre, si estás lesionado de la rodilla, yo creo que ir en bicicleta el mejor ejercicio no creo que sea.
7: Hay que tener más mano dura y así los jugadores no harán lo que les dé la gana.
10: Como ven, no cayó nada bien en parte del madridismo, según el sondeo de El Desmarque. Y la prensa también lo está criticando. Mbappé piensa que es la estrella del Real Madrid y cree que puede hacer lo que le dé la gana. Como nadie en el club lo cuestiona, se siente más poderoso. Nunca podrá liderar el vestuario del Real Madrid. No tiene la personalidad para ello y tampoco quiere, dijo.
6: Piers Morgan reveló nuevos detalles del lío de Cristiano.
10: Según el periodista cercano a Cristiano, al bicho le garantizaron jugar los dos primeros partidos de Nations League y descansar los dos siguientes.
11: Iba a jugar los 90 minutos contra Gales, pero lo sacó al minuto 67.
12: Luego, ante Noruega, Jorge Jesús le habría dicho que jugaría unos 30 minutos. Cristiano aceptó, calentó y al final no entró.
6: Y ahí puso a Ancelotti de ejemplo. El italiano decía que si no estaba seguro de meter a Modric, prefería ni mandarlo calentar por respeto a su trayectoria. Para Morgan, Cristiano Ronaldo no puede ser tratado como un jugador cualquiera y por eso se fue.
10: Dice que fue una falta de respeto deliberada, que Jesús terminó humillándolo públicamente y que CR7 sigue siendo el mayor generador de ingresos de Portugal mientras esté en condiciones de competir.
11: Mientras tanto, Cristiano Ronaldo ya está de vuelta en los entrenamientos con el Al-Nassr.
12: Vuelve a jugar por la Saudi Pro League, donde Al-Nassr marcha tercero. Recordemos que antes de toda esta novela, el bicho se quedó a 21 goles de los 1000.
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4: De nublado a despejado pasarán las playas del Norte Grande. En el interior disfrutarán de un día soleado. Atacama comenzará la jornada con cielo gris, pero con el paso de las horas quedará parcial. Coquimbo nublado. En la región de Valparaíso habrá cielo gris. Acá además bajarán las máximas. Viajemos al territorio insular. En Juan Fernández los chubascos llegarán por la tarde con rachas de 50 kilómetros por hora. Jornada parcial en Rapa Nui, la región metropolitana con cielo cubierto. Las máximas durante el día irán entre los 22 y 24 grados. Un día cubierto esperan en O'Higgins y el Maule. Ojo en la cordillera porque caerán chubascos. En el Maule esperamos una disminución en las máximas. Cielo gris y probables chubascos aislados tendrá Ñuble. En el Biobío la jornada estará acompañada de precipitaciones y rachas de hasta 60 kilómetros por hora. En la Araucanía habrá lluvia fuerte. Precipitaciones intensas en los ríos y los lagos con rachas que alcanzarán los 60 kilómetros por hora. Llegamos a la zona austral. Caerán chubascos en Aysén. En el interior el viento llegará también hasta los 60 kilómetros por hora. Magallanes, por su parte, se esperan precipitaciones aisladas. Y en el territorio antártico caerá nieve.
13: Agradecemos a cada uno de ustedes por permanecer conectado con nosotros en Voz Independiente Comunicaciones en este momento de noticias. Recuerde que las informaciones que usted no quiera dar a conocer, envíenos sus contactos a nuestro correo electrónico angelcomunica@gmail.com y uno de nuestros colaboradores se contactará con ustedes. Ahora sí me despido. Será hasta la próxima.
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16: 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Una razón por la cual muchos científicos rechazan la evolución es que es imposible poder explicar, aún lo más simple de los diseños increíbles que encontramos en la creación, como la obra de una fuerza irreflexiva e impersonal. Imagínese el desafío de explicar las muchas características especializadas de la abeja como la obra de nadie. La abeja tiene ojos compuestos que le permiten navegar por el sol aun en días nublados porque tiene un filtro de luz incorporado polarizado. La antena de la abeja contiene tanto su sentido del olfato como su sentido del tacto. Por esta razón, deben ser cuidadosamente limpiadas. Así que las abejas tienen ranuras especiales en sus patas delanteras que están diseñadas perfectamente para limpiarlas. Las abejas también tienen pelos en su cuerpo para recoger polen y canastas en sus patas traseras para cargarlo. Y tienen glándulas especiales para producir, dar forma y limpiarse la cera. Cuando una regresa a casa con noticias de una buena fuente de polen, la abeja tiene un lenguaje que puede usar para comunicarles a las otras. No solo es la abeja una inmensa colección de características especiales unidas, sino que también viven en una colmena que une a miles de individuos para que todas trabajen juntas como un solo organismo. Simplemente va contra todo lo que sabemos de la ciencia de suponer que millones de años de accidentes no planificados pudieron diseñar y formar a la abeja. 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
17: 6:26. Son las 6:27.

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1: Seguramente el dolor que estaba experimentando la señora Rosario era intenso. Acababa de fallecer su querido esposo. Sentía el peso de la soledad para llevar adelante el hogar. Tres pequeños quedaban sin padre. Ella misma tenía que decir adiós a todo lo que había significado para ella su esposo y compañero. Desde que él se enfermó, ella se mantuvo fuerte y valiente. Quería infundir aliento a todos, en especial a sus hijos. Ella les había enseñado acerca del gran amor de Dios ante todas las circunstancias de la vida. Le tocaba entonces demostrarlo ante la realidad. Durante los primeros meses de la enfermedad no parecía difícil para Rosario. Luego, cuando ya todo indicaba que no había esperanzas de sanidad, la fe y el optimismo también se iban resistiendo. Ella intentaba aparentar esperanzas, pero los niños, que saben muy bien cómo leer lo que no se ve, empezaron a captar la inminencia de un gran dolor. Un día su hija mayor quiso hablar a solas con su madre. Rosario estaba agotada. La tensión de ocultar la verdad a los suyos, el dolor de ver que su esposo cada día estaba agravándose, los muchos trabajos y preocupaciones la habían casi consumido. Así, acongojada y angustiada, la encontró su hija mayor de unos 12 años de edad. «Mamita», le dijo, «¿dónde está tu fe?». ¿Cuántas cosas habrán querido decir estas palabras? La mente de la niña estaba bien alerta a todo lo que estaba sucediendo. Ella quería llevar a la práctica lo que había aprendido de su madre. Ella misma sabía lo que significaba vivir en comunión con Dios. Su fe se había engendrado en la fe de sus padres. Así que ahora, ante la prueba, había que poner en práctica toda aquella palabra aprendida en teoría. Esa sola pregunta logró reanimar a la madre. Supo que la niña lo estaba comprendiendo todo. No tenía que desmayar. La fe que nos sirve para sostener a uno en tiempo de angustia y dolor es una fe muerta. No vale para nada. Esta pregunta fue como una inyección de valentía y de ánimo en la vida de Rosario. Dios parecía habérsele revelado en manera real y verdadera. Sintió un poder interior que superó a toda su flaqueza y debilidad. Fue así que le vinieron a su mente aquellas palabras del Salmo que dicen: «Mi socorro procede de Jehová, que hizo los montes y también los cielos». La prueba era dura, como una montaña alta. Había que alzar los ojos y mirar por encima de ella. En horas de paz y prosperidad es el tiempo de aprender a practicar la fe. Así, cuando llegan momentos duros, inevitables, la fe viene a ocupar su verdadero lugar. ¿Puede usted decir lo mismo? María Miranda aquí les dice, hasta pronto, mis amigas.
0: Esperamos que esta plática haya sido de su agrado y vuelva a escucharnos a esta misma hora y punto del dial. Si usted lo desea, escriba a María Miranda, P.O. 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Con la ayuda de Dios, volveremos a estar con usted. Nos despedimos con un sincero: Dios le bendiga y guarde en todos.

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Son las 6 de la tarde, 57 minutos.

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1: 7 de la tarde, 6 minutos.

0: Saludos, bendiciones, queridos auditores de la Radio Creación y de Estuya Radio, nuestra señal FM y todas nuestras plataformas online. Queremos invitarle para que se quede con nosotros en los próximos minutos, porque vamos a tener una interesante nota, entrevista, un contacto con el pastor Víctor Carrasco, presidente del Consejo de Pastores de Río Bueno y a su vez presidente de los consejos de pastores a nivel regional de la 14ª región de Los Ríos. Estamos en este mes de octubre donde se recuerda lo que fue la reforma iniciada ya en el año 1517 por Martín Lutero, y con motivo de esto en nuestro país ya desde hace varios años el 31 de octubre es el día de la Iglesia Evangélica, feriado nacional. Pero además se ha estado siendo realizando en estos últimos años el izamiento de la bandera cristiana un día antes, al menos en nuestra comuna de Río Bueno. Tenemos entendido que en otras comunas se ha realizado ya el izamiento de la bandera cristiana, pero en este caso en la comuna de Río Bueno se va a realizar el día viernes 30 de octubre. Y el día sábado 31 va a haber actividad como es todos los años. Así que vamos a establecer contacto de inmediato con el pastor Víctor Carrasco, presidente del Consejo de Pastores de Río Bueno, para que nos cuente detalles cómo se viene este año y ya está organizado por parte de lo que fue la última reunión del Consejo de Pastores de nuestra comuna. Pastor, bienvenido a comentar lo que es este año, el izamiento de la bandera cristiana y posteriormente al otro día la actividad del 31 de octubre, y que ya está todo planificado y está todo coordinado para que sea ese día una gran celebración para celebrar el Día Nacional de la Iglesia Evangélica aquí en nuestro país.
1: Buenas tardes, Gerson, ¿cómo estás tú?
0: Muy bien, gracias a Dios. Pastor, me imagino que ya están pensando y que se está preparando todo lo del 31 de octubre para Río Bueno.
1: Sí, mira, nosotros tuvimos reunión ahora el día 5 de octubre, tuvimos nuestra reunión de consejo y ya acordamos cómo hacer, digamos, la celebración del día 31, ¿cierto? Pero el día 30 vamos a estar haciendo la izamiento de la bandera del pabellón, ¿cierto? Tanto el pabellón chileno, como la bandera chilena, como también la bandera cristiana. Eso va a ser el día 30, ¿cierto?, en Plaza de Armas, a contar de las 7 de la tarde en adelante. Ya se va a realizar un servicio, un culto no tan extenso, donde, ¿cierto?, se estará entregando una reflexión de la palabra del Señor, y habrá un cántico también ahí. Ya, eso sería el día 30, eso es el día viernes.
0: Ya.
1: A partir de las 7 en adelante, ¿cierto? Está encargado en este servicio, digamos, de realizarlo el pastor Alebrana, ya, ahí el día 30, a las 7 de la tarde. Así que un llamado a todos los hermanos, los cristianos, ¿cierto? Y también para abierto para todos, pues, vamos a estar ahí, ¿cierto?, en Plaza de Armas. Eso a contar de las 7 de la tarde.
0: Y disculpe, pastor, esto va a ser en Plaza de Armas, ¿cierto?
1: En Plaza de Armas, sí.
0: Ya.
1: Ya. Yo creo que no hay problema porque sí, están arreglando las calles, pero no hay problema porque lo vamos a traer ahí, ¿cierto?, en la parte que siempre lo hemos hecho ahí.
0: Claro, y hay una pista disponible y claro. Eso. Y lo otro, me iba a comentar lo del 31.
1: Ya el día 31, ¿cierto?, estamos ya haciendo las gestiones para que nos puedan facilitar el gimnasio de la escuela Pampa Río. Ya, pensamos tenerlo ahí porque es más amplio. Y estaríamos también, ¿cierto?, saliendo de Plaza 22 de Mayo a las 4 de la tarde, ya. Luego nos vamos por Joaquín Prieto para pasar ahí, digamos, cerca también hacia del hospital, para llegar ya al gimnasio. No va a ser un desfile tan extenso por motivo de las calles que están siendo también arregladas y todo ese asunto. Así que hemos decidido hacerlo así. Ahora todo eso, para todo eso hay que pedir permiso, ¿cierto? Y ya se están haciendo, como digo, todas las sesiones con respecto a lo que va a ser, ¿cierto?, parte del desfile. Ya juntarnos en Plaza de Armas a las 4 de la tarde, porque pensamos que hemos conversado que el culto comience a las 5, a las 5 de la tarde, porque vienen también hermanos de los campos, para que no se haga tan tarde, ¿ya? Así que ya está todo, digamos, la parte de lo que va a ser, ¿cierto?, el desarrollo del culto, en la coordinación, ¿cierto? Ya hay un pastor que va a coordinar, que es el pastor Esteban Ulloa, de la Iglesia Metodista Pentecostal, y en el mensaje estará el pastor Osvaldo Martínez. Eso es lo que tenemos actualmente ya, ¿cierto?, conversado, y bueno, se va a desarrollar también ahí ya lo que va a ser el programa en sí.
0: Pastores, ¿van a haber puntos de predicación en el tramo desde la plaza hasta el gimnasio?
1: Yo creo que eso lo vamos a ver, lo vamos a conversar. Yo creo que pueden ser unos dos puntos de predicación, como se ha hecho siempre. Vamos a tratar de buscar un lugar, digamos, dando también, gracias a Dios, porque hay bastantes poblaciones donde se puede también estacionar un momento ahí en el desfile para poder hacer una predica, digamos, también invitando a la comunidad.
0: Sí, pastor, yo creo que está de más decir la invitación a la comunidad, pero en forma especial a todos los hermanos que puedan participar, tanto el día viernes con el izamiento de la bandera cristiana y al otro día lo que es el recorrido y el culto de celebración en el gimnasio de la Escuela Pampa Ríos, ese día.
1: Claro, justamente como tú mencionas, yo creo que toda la iglesia, no solamente las que pertenecen al consejo, de no que esto es abierto, porque nuestro día de celebración, así que van a ser todos los pastores, los que están, cierto, nosotros le dimos como encargado de alguna iglesia, todos van a ser bienvenidos, así que esperamos que, no lo quisimos hacer en la, o sea, estábamos viendo la Iglesia Metodista Pentecostal, no es que no hayamos negado hacerlo, damos gracias a Dios también por la buena disposición que tiene el pastor Esteban Viva, pero estamos viendo de que, cierto, esto es también por fe, se está viendo de que lleguen arriba de 600 personas, ¿ya? Y hay templos que son un poco más grandes, pero no cabe, digamos, si pasamos de 400 a 500 personas. Va a ser un poco incómodo.
0: Sí, ¿ya? Pastor, bueno, el llamado también a los hermanos a que lleven las banderas cristianas, las pancartas, las banderas chilenas, para que ese día sea realmente un día de celebración.
1: Sí, justamente como tú mencionas, o sea, tenemos que salir con todo como pueblo cristiano, es un día que se nos ha dado, ¿cierto?, día feriado ya, y poder hacerlo todo, digamos, salir a las calles llevando y celebrando el nombre del Señor Jesucristo, que es lo más grande. Y lo otro es que también aprovechando tu buena disposición que siempre has tenido para dar a conocer estas actividades cristianas, te puedo pedir también, ¿cierto?, tu buena voluntad de hacer un llamado siempre, ya en tu radio, tu emisora, estar haciendo un llamado al pueblo cristiano, ¿cierto?, también para embanderar, ¿cierto?, nuestro front y de nuestros hogares, ¿cierto?, tanto con bandera cristiana como también el que tenga la bandera chilena también la puede poner, ¿ya? Hacerlo, digamos, durante ya de la semana, antes del 31, ya tener embanderado, digamos, nuestro front y de nuestra casa donde vivimos, ¿ya? Sería muy interesante, ya que en otras ocasiones se ha hecho, pero solamente han habido algunos pocos que colocan la bandera. Y yo creo que aquí en Río Bueno hay bastante hermandad cristiana. Así que colocar la bandera, que sea una bendición también, porque si estamos dando, ¿cierto?, a entender de que el pueblo cristiano, ¿cierto?, tiene su bandera también, donde también va, ¿cierto?, a la cruz donde murió nuestro Señor Jesucristo. Así que muy importante eso. Así que un llamado en reunión no finiquitamos todo eso, pero yo como presidente del consejo doy esta autorización, digamos, que se embandere, ¿cierto?, nuestros hogares con la bandera cristiana. Y como digo, si alguien quiere poner también la bandera chilena, no hay ningún problema, ya que somos parte de nuestra nación.
0: Pastor, no sé si usted tiene algún dato, alguna hermana, alguien que fabrique bandera, porque sucede que de repente todos podemos tener acceso a la bandera chilena, pero la bandera cristiana cuesta encontrarla. No sé si hay esa posibilidad o si alguna hermana hace banderas para que se motive.
1: Mira, yo creo que eso yo lo voy a estar tratando dentro de esto, probablemente hoy día o mañana, porque en la Unión también había una hermana que se dedicaba a hacer bandera, ¿ya? En la Unión. No sé si todavía lo está haciendo, y me parece que acá en Río Bueno también había una hermana que hacía bandera, ¿cierto? Y no eran, por supuesto, no era un precio demasiado alto, ¿ya? Así que eso igual es bueno lo que tú me consultas. Poder, claro. porque no todos tienen la bandera cristiana, pues, o sea, algunos las tenemos y otros no las tienen, y como tú mencionas, algunos desean comprarla y no saben dónde, ¿ya? Así que eso, poder verlo y poder saber también los precios y el tamaño de la bandera.
0: Así es. Pastor, quiero agradecer este contacto para ir dando a conocer las actividades de la Iglesia Cristiana, en este caso todo a través del Consejo de Pastores. Pastor, aprovechando el momento, la instancia, yo quería preguntarle, ¿ustedes tuvieron una actividad zonal, regional y nacional hace algunos días en Lago Ranco, cierto? ¿Nos puede comentar así a la breve de lo que sucedió ahí?
1: Bueno, tú cuando me entrevistaste de esa actividad también yo la di a conocer como presidente también del Consejo Regional de Los Ríos, digamos. Fue una tremenda bendición, Gerson, de poder estar ahí en el gimnasio de Ignao. Ya hubo bastante gente, y también los pastores que vinieron, digamos, de Iquique, de Antofagasta, de varios lugares, La Serena, Coquimbo, Rancagua y de otros sectores más, y hasta Puerto Montt. Habían también pastores representando sus regiones. Así que fue una bendición el día del culto, que fue el día miércoles a las 7:30, pasadito a las 7:30 comenzó, y había bastante gente también ahí, el coro que estuvo, ¿cierto?, llevando lo que es la alabanza, dirigiendo la alabanza, y estuvo el representante, ¿cierto?, protocolar de la Iglesia Evangélica en Chile, que tiene que ver también con, ¿cierto?, ahí en La Moneda. Él estuvo, el pastor Héctor Cancino del Valle, es un hombre de Dios que, digamos, expone la palabra del Señor, cristocéntrico, y ha sido una bendición. También ahí, ¿cierto? Y el pastor Fidel Arena también, que entregó un mensaje el día jueves, que tuvimos las plenarias desde las 9 en adelante, ahí en Bellavista, un lugar también ahí en Ignao, dentro de la Iglesia del Señor Misionera, que administra el pastor Abel Roa, ¿ya? Fue una bendición también ahí, ¿cierto? El pastor Fidel Arena dio un tema sobre la familia, que fue pero muy interesante, ¿cierto? Sobre la familia, sobre los hijos, y bueno, muy interesante un tema, ¿cierto?, que hubieron ahí también. Hubieron también algunas autoridades, ¿cierto?, que se fueron ahí a presentar, tuvieron ahí también entregando un saludo.
0: Qué bueno, pastor. Siempre la última consulta que le iba a hacer, a nivel de la región de Los Ríos, de las otras comunas, nos imaginamos que los pastores de los diferentes comunas están ya pensando y coordinando lo que será el 31 de octubre, ¿cierto?
1: Claro, mira, como hubimos nosotros, estuvimos pastores de la región de Los Ríos, ¿cierto? Ya también ellos tienen, estaban preparando también, y en otros lados quieren hacerlo en algo regional, donde, ¿cierto?, estén todos los pastores, ¿ya? Y acá también, por supuesto, como consejo, queremos que todos los pastores estén de diferentes congregaciones o corporaciones. La idea es aquí la unidad, y esto es lo que siempre yo recalco, que el Señor Jesucristo oró en Juan capítulo 17, Él ora por la unidad, que seamos uno. Si bien es cierto, lo respetamos, ¿cierto? Cada corporación tiene su forma de servicio, de culto, de liturgia, pero eso no tiene nada que ver, digamos, nosotros no nos metemos en lo que es las corporaciones. Lo que aquí nos une es el nombre de Cristo y entregar la palabra al Señor tal como está en la Biblia, ¿ya? Así que creo que eso es muy importante, ¿ya? De unirnos en el Señor.
0: Amén, pastor. Gracias por atender nuestro llamado y para ir dando a conocer cómo se viene este mes de octubre, que es tan importante para nosotros como Iglesia Cristiana Chilena y en el caso de la comuna de Río Bueno y las otras comunas también que en este momento estamos conectados. Yo le quiero contar que estamos escuchándonos también en este momento en vivo en Panguipulli, en la Radio Mega. Así que saludos para allá, para los hermanos y los pastores en la comuna de Panguipulli.
1: Qué bueno, cierto. Bueno, aprovechar también un saludo al pastor de Panguipulli, el presidente del consejo, que también pertenece, digamos, a este consejo regional, el pastor, cierto, ahí, que el Señor le bendiga, al pastor ahí, cierto, de Panguipulli, muchas bendiciones y saludo también al pastor Betancur, apellido Betancur.
0: Ya. Así es. Bueno, pastor, muchas gracias por atender nuestro llamado y que tenga una muy buena tarde. Gracias por estar atento ahí siempre a la información que nosotros queremos dar a conocer a la comunidad cristiana de Río Bueno y en este caso a la comunidad cristiana de la región de Los Ríos.
1: No, muchas gracias a ti por tu importante también y valiosa colaboración en esto, que es extender el reino del Señor y llevar esta palabra que cambia, esta palabra que transforma. Que Dios te bendiga y Dios bendiga también tu familia y todo, ya. Así que muchas bendiciones.
0: Bendiciones, pastor, gracias.
1: Listo, chao.
0: Chao. Ahí estábamos conversando con el pastor Víctor Carrasco, presidente del Consejo de Pastores de Río Bueno y también presidente regional, hablamos de la región de Los Ríos, de los consejos de pastores de nuestra región, aquí la 14ª región de Los Ríos. Bien, nosotros vamos a continuar con nuestra programación a esta hora de la tarde.

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6: Hoy tengo que contestar una pregunta algo interesante y distinta a las comunes que yo contesto. Son dos preguntas en una. Me la hace un joven de Centroamérica en una de sus cartas. Es una pregunta tipo bíblica. Vámonos, dice así. Señor Luis, quiero que me explique un texto de la Biblia que se encuentra en 1 Corintios 5:5. Un predicador predicó sobre este texto y dijo que el que había aceptado a Cristo de todo corazón y al mismo tiempo caía de la gracia y hacía lo que quería y moría haciendo lo malo, que el cuerpo se iba al infierno y el espíritu con Dios. Le voy a leer lo que dice 1 Corintios 5:4 y 5. Dice: en el nombre de nuestro Señor Jesucristo, reunidos vosotros y mi espíritu con el poder de nuestro Señor Jesucristo, el tal se ha entregado a Satanás para destrucción de la carne, a fin de que el espíritu sea salvo en el día del Señor Jesús. El significado de este versículo es relativamente sencillo. El individuo del cual está hablando San Pablo es un individuo que vivía en una vida de inmoralidad horrible. Estaba practicando inmoralidad con la esposa de su padre, o sea, con su madrastra. Ahora bien, San Pablo dice que por cuanto este individuo pretendía ser cristiano, y lo era, entonces lo que tenía que hacer es que iba a morir. El juicio de Dios era que moriría, pero moriría físicamente. O sea, no es la muerte eterna ni la condenación eterna, porque la segunda parte del versículo 5 dice: a fin de que el espíritu sea salvo en el día del Señor Jesús. O sea, el individuo era salvo, pero él tenía que morir, físicamente morir antes de su tiempo debido. ¿Por qué? Porque había cometido una grosería despreciable que deshonra el nombre de nuestro Señor Jesucristo. Es paralelo a lo que dice 1 Corintios 11, cuando dice que al participar de la comunión, de la cena del Señor, tenemos que juzgarnos a nosotros mismos y examinarnos para que no seamos condenados por el Señor. O sea, para que no tenga que morir nuestro cuerpo a fin de ser juzgados aquí en la tierra. La segunda parte de la pregunta de este joven me dice: la Biblia dice, no se la puede prestar a nadie, ni aun a los hermanos de la misma congregación. Me parece absurda la frase que este joven dice que un predicador dijo en su iglesia. La Biblia es la palabra de Dios. El volumen escrito en páginas y papel y tinta, llamado la Biblia, es para compartir con el máximo número de personas en el mundo. Es la palabra de Dios para todo el mundo. Por lo tanto, prestar la Biblia es una bendición. Ahora, por supuesto que uno protege su propio ejemplar, ya sea porque no le alcanza el dinero, o porque uno lo subraya, lo marca, hace notas y se enamora del volumen. Pero prestar su Biblia aún a los hermanos en la congregación, por supuesto que no tiene nada de malo. ¡Qué ridiculez! Así que, joven, escúcheme. Primero, camine con Dios en una vida santa y pura. La Biblia dice: sed santos como yo soy santo, dice el Señor. Jesús dijo: felices los de limpio corazón, porque ellos verán a Dios. Y segundo, préstele su Biblia a cuantas personas pueda, porque es la palabra de Dios, y la palabra de Dios es palabra de poder, palabra de Dios. Dios le bendiga, joven, y gracias por su carta.
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1: Son las 7 de la tarde, 32 minutos.

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0: Las 7 de la tarde, 45 minutos.
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Muy buenas tardes, que Dios les bendiga a cada uno de ustedes, estimados radioyentes. Muchas bendiciones para ustedes, para todos los hermanos, cierto, que estén en sintonía en esta hora también en Radio Creación 105.7 de aquí a la ciudad de Río Bueno, cierto. Así que les saludamos en el amor del Señor y que el Señor les bendiga, cierto, a todos en este día. Muchas bendiciones entonces para todos ustedes. Que el Señor les bendiga. Doy gracias a Dios, cierto, por estar de nuevo en la radio, ya que estuvimos harto tiempo, cierto, sin programación por el problema de la radio, pero ahora estamos, gracias a Dios, de nuevo, cierto, junto a ustedes, con la ayuda de nuestro Señor, cierto, y su misericordia. Así que el Señor les bendiga entonces a todos ustedes y vamos inmediato, cierto, presentarnos al Señor. Ya sabemos que el Señor está primero aquí, Él está aquí, pero igual nosotros tenemos que presentarnos a Él, ¿cierto? Y dar gracias a nuestro Dios. Vamos a orar. Padre eterno, grande y poderoso Dios, gracias le doy en esta hora, Padre mío, bendito Dios, por poder llegar, Padre eterno, a este lugar, Dios del cielo. Gracias, mi Dios, gracias, Padre, porque grande y maravilloso usted, Cristo. Gracias, Padre eterno, porque usted se merece toda honra, toda gloria y toda alabanza. Gracias, mi Dios, porque hasta aquí usted nos ha sostenido, Padre mío, Dios amado, y gracias por eso, mi Señor. Gracias, Padre, porque lo que es de usted, Padre eterno, lo que usted abre, Padre, el hombre no lo puede cerrar, Padre eterno, grande y maravilloso Dios. Gracias por eso, mi Señor, gracias, mi Cristo, gracias, mi Dios. Bendigo a toda la audiencia, Padre eterno, bendito Dios en esta hora. Como también bendigo a su Hijo, Padre, que está en los controles, Padre eterno. Sea bendecido de parte de usted hoy y siempre, junto a su familia, Padre amado, grande y poderoso Dios. Gracias, mi Cristo, le doy. Bendigo todos los instrumentos que hay aquí en la radio, Padre, bendito Dios. Los micrófonos, todo, Padre Santo, sean limpios, sean benditos en el nombre de Jesús, en el nombre de su Hijo amado, Padre Santo. Gracias, mi Señor, gracias, mi Cristo. Bendito eres, Dios del cielo, grande y poderoso Dios. Por eso le alabamos, le bendecimos y glorificamos su nombre, porque estamos agradecidos de usted, Padre, Dios del cielo, grande y maravilloso Dios, porque para usted no hay nada imposible, Padre eterno. Gracias por eso, mi Señor. Gracias, Padre amado, digno eres, Padre, digno eres, mi Cristo. Y gracias por todo, Señor Jesús, gracias, mi Señor. Gracias, Padre amado, le doy en esta hora, Padre eterno, bendito Dios, grande y maravilloso Dios. Gracias le doy, Padre mío, gracias, mi Señor. De usted el poder, de usted la gloria, de usted la victoria, de usted su misericordia, mi Señor. Gracias, mi Dios, gracias, Padre eterno. Gracias, Cristo, en el nombre de Jesús, en el nombre de su Hijo amado, le doy gracias en esta hora por todo lo que usted ha hecho y por todo lo que hará, mi Dios. Gracias, Padre Santo, en el nombre de Jesús. Amén, amén. Vamos a pasar entonces a saludar toda la audiencia, ¿cierto?, con una preciosa alabanza en esta hora. Ya va a salir ya.

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0: Que Dios les bendiga, ¿cierto? Y tenemos entonces esa preciosa alabanza, ¿cierto? Que estábamos escuchando un día a la vez. Muy hermosa, ¿cierto? Esa alabanza. Entonces, damos gracias a Dios también por la letra de esa alabanza también, ¿cierto? Que hay que meditarla, lo que decía, ¿cierto? También gracias a Dios por las hermanas que están conectadas, hermanos, ciertos días conectados también con nosotros. Está mi hermana Patricia Ríos conectada también, que el Señor la bendiga, mi hermana Patricia, muchas bendiciones para usted. Mi hermana Luz Mira también, que el Señor la bendiga mucho, hermana Luz Mira, muchas bendiciones para usted también. Y así todos los otros hermanos que están también ya conectados. No sale su nombre, así que no sabemos quiénes son, pero el Señor les conoce. Muchas bendiciones, ¿cierto?, para todos ustedes. Y vamos a colocarle, mis hermanas que están escuchando también, ¿cierto?, ahí una preciosa alabanza también para que se deleiten también ahí escuchando, ¿cierto?, el programa también. Así que el Señor les bendiga.
1: ¿Un mexicano?
0: Un mexicano, ya.

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0: Amén. Que el Señor le bendiga, ¿cierto? Y tenemos entonces esa preciosa canción ranchera mexicana, ¿cierto? Pero cristiana, Los Misioneros de Cristo. Muy hermosa, ¿cierto? Así que estaba saludando a las hermanas, ¿cierto? Los hermanos que están conectados por FM también. Así que el Señor les bendiga, ¿cierto? A todos. No sé si mi hermano Jason tiene micrófono ahí. Ah, ya. Qué bien. Qué bien. Sí. Es que lo que quería, hermano Jason, que conversemos un poquito antes de ir a la palabra del Señor. Yeah. Porque sabemos que la radio está de aniversario también, pues.
1: De veras, por María. Ya,
0: que no estamos pasando, dejando pasar todo lo bueno, ¿cierto? Todo lo que el Señor ha puesto también en nuestras vidas y recordar también de cómo empezamos también, ¿cierto? A dónde iniciamos la transmisión también de la radio, ¿cierto? Y dar gracias a Dios, hermano Gerson, que son 7 años ya que estamos en la radio, 7 años.
1: Oiga, harto.
0: Harto tiempo, así que lo dejo a usted para que usted también hable algunas palabritas por ahí.
1: Sí, pues, es que lo que pasa, usted es la persona de la fecha. Ese es el 3.
0: El 3 de octubre.
1: El 3 de octubre estuvimos de aniversario.
0: Fue un día jueves, no se me olvida.
1: Qué bueno,
0: María. A las 5 de la tarde, por ahí.
1: Sí. Sí, ha sido básicamente este proyecto de Dios. Que nacido del corazón de Dios.
0: Así es.
1: Y que se ha ido dando como todo proyecto de a poquito. Todavía me acuerdo cuando estábamos ahí en acá atrás, la parte de atrás, hay un dormitorio y ahí empezamos.
0: Y en una esquinita.
1: Teníamos una consola chica, yo me acuerdo. Y la como no había mesa, la colocamos ahí en la muralla, firmada con unos cables.
0: Así fue.
1: Y ahí. Básico, con un transmisor chiquitito, y ahí fuimos avanzando. Así que solamente da gracias a Dios, hermana María, por este nuevo aniversario de la radio. Creación para mí no es que no sea importante, pero usted es la persona de las fechas, usted anota todo. Así que contento, solamente da gracias a Dios y gracias a usted también. Que yo le comentaba, yo lo he dicho en ocasiones anteriores, de que este proyecto comenzó a gestarse. Usted siempre ha estado ahí haciendo un apoyo. Después se han ido sumando más personas, más hermanos, más hermanas. Y ha sido un transcurrir, un transitar. Con altos y bajos, pero hemos salido triunfantes.
0: Amén.
1: Yo creo, una de las primeras cosas que yo realmente estoy sorprendido de el primer transmisor que tuvimos. Teníamos uno pequeñito, que ese duró un año y después, como era chino, ya
0: caducó.
1: Caducó porque era desechable. Después juntamos el dinero, yo me acuerdo que costó 780 mil pesos el transmisor. Y ese también ya caducó. Y después compramos otro, ya uno más grande, uno más profesional, y con ese estamos ahora trabajando. Hicimos últimamente estuvimos varios meses fuera del aire, 2 meses más o menos fueron, porque estuvimos, en realidad había que hacerle mantención.
0: Así es.
1: Se nos quemó la fuente de poder, y también cambiamos la antena y cambiamos el cable que lleva la transmisión, el sonido desde la transmisora a la antena. Así que en este momento estamos hablando muy bien. Así que solamente de gracias a Dios por todos los que han estado, mi esposa, mis hijos, el pastor de la iglesia, recordar al pastor Carlos Uribe.
0: Sí, él también.
1: Sí, que estuvo en su momento dando todo el apoyo ahí a él, a su esposa, a su familia, a la iglesia Voz de Dios, y ahí avanzando todo, dando gracias a Dios por lo que el Señor hace y seguirá haciendo. Yo creo que esto será grande, y en el fondo este es una herramienta de fe. Es un instrumento de fe, que usted sabe que aquí no se ve dinero, no, esto es por fe, pero
0: todo camina por fe.
1: Dios nos ha sustentado. Lo último, amén, tuvimos que invertir. Usted sabe que cuando uno va a un lugar, el técnico cobra su trabajo, pero Dios nos ha sustentado. Así que, y en estos últimos años usted sabe que ha ido transcurriendo el tiempo, la tecnología, y ahora podemos decir que estamos transmitiendo se dice multiplataformas. De hecho, en este momento estamos saliendo por la FM, estamos saliendo por dos páginas web, por la Radio Creación y Estudio Radio. Además, estamos saliendo por YouTube, los que nos están viendo por ahí, por el Facebook, por aplicación. Tenemos aplicación para Android y para iPhone. Así que ha sido, esto es una aventura con el Señor, y todo ha ido mejor. Tenemos un tremendo desafío, sí, en su momento lo conversaremos, y queremos invitar a la iglesia, a los hermanos que nos escuchan. Así que ahí vamos a comentar el desafío, hermana, desafío tremendo que tenemos, pero a pesar de todo que ha ido transcurriendo, Dios ha sido bueno.
0: Amén. Cuando es de Dios, hermano, cuando... Porque yo sé que esto que se formó aquí en Río Bueno, como decía, como empezamos de a poquito, pero ahí estaba la mano de Dios. Porque siendo de Dios, todo resulta bien y todo sale bien. Como se dice, lo que Dios abre, el hombre no lo puede cerrar. Y así es, porque es de Dios. Esto es de Dios.
1: Así es.
0: Y las bendiciones llegan y llegarán más bendiciones. Lo profetizamos y lo decimos por fe, porque así va a ser. Porque uno tiene que hablar las cosas creyendo, y como que uno está viendo las cosas. Esa es la fe, que uno ve las cosas antes que lleguen, ¿cierto? Y esa es la fe. Y yo sé que así va a ser, y vamos a ir tirando, como se dice, para arriba siempre, ¿cierto? Con la ayuda de nuestro Dios.
1: Así es, hemos de repente dudas, nos hemos equivocado, hemos cometido errores, en el sentido de que somos humanos, pero vamos, ¿le cuento el desafío o no?
0: Cuéntemelo nomás.
1: Ya, eso es para usted y para nuestros auditores. Vamos a tener que, ahí está la opción de postular a una concesión.
0: Ya.
1: Una concesión ya definitiva. Nosotros en este momento, en honor a la verdad, estamos ocupando un dial que no lo ocupa nadie. Uh-huh. Tampoco estamos vendiendo publicidad, en realidad no estamos molestando a nadie.
0: Así es.
1: Estamos en el tema de la libertad de expresión, libertad de culto, ahí estamos en ese dial, pero hay opciones reales y concretas de un dial. Así que necesitamos juntar un recurso para, en realidad el recurso no es para mí, porque en concreto la concesión no tiene un costo, sino que hay que pagarle a un ingeniero eléctrico.
0: Así
1: es. Y ese ingeniero es muy, gracias a Dios, lo que hemos visto, que concurso que postula, concurso que gana. Así que, y yo creo que el Señor tiene una frecuencia reservada para este medio de comunicación. Así que ese es nuestro desafío, y que tenemos que llegar a la meta de juntar más o menos, son como 800-850 mil pesos. Uh-huh. Teniendo ese dinero, se postula y confiando en Dios, creyendo que va a ser la concesión. La verdad que es solamente es la documentación, porque todo la infraestructura, el estudio, los equipos, lo tenemos todo, así que necesitamos ese. Por lo mismo, nosotros no hacemos publicidad, no estamos moviéndonos por fe, pero sí, aunque tuviéramos eso, nosotros vamos a seguir creyendo en Dios y vamos a siempre depender de Él. Amén. Así que ese es el desafío, hermana María, y a todos nuestros auditores les comentamos a esta hora.
0: Amén. No, Dios va a proveer, hermano, y vamos a salir todo adelante. Hay que, como le decía, hablar con fe, como que estamos viendo las cosas que se están haciendo.
1: Así
0: porque,
1: es.
0: Porque es la fe, creer, y creerle a Dios de que así va a ser.
1: Así es, estos 7 años han sido de altos y bajos, pero hemos salido en victoria. Lo importante, lo que cueste los medios de comunicación, es mantenerse.
0: Así es.
1: Pero Dios nos ha dado la fuerza y nos ha ayudado. Amén. Así que hago la invitación, que en su momento vamos a iniciar una campaña. Vamos a hacer todo lo posible, vender empanadas, hacer una campaña abierta para que los hermanos puedan cooperar. La verdad es que nosotros no tenemos tremendo recurso, o sea, tenemos un Dios rico, pero nosotros somos un obrero que no somos empresarios, no tenemos grandes recursos, pero Dios tiene todo en su mano.
0: Amén.
1: Así que feliz, hermana María, y agradecerle a usted también porque ha estado ahí siempre con nosotros. Saludar a la hermana Pati también, hermana Patricia Ríos también, que ha sido una tremenda
0: apoyo
1: para la radio, para el trabajo de las comunicaciones, y que pronto también volverá con su programa, porque como estuvimos fuera, estuvimos desconectados, pero ya vamos retomando.
0: Amén.
1: Eso, hermana María.
0: Contra más programas, mejor.
1: Así es.
0: ¿Cómo no hará alguien más por ahí también que diga, yo quiero predicar la palabra de mi Señor, quiero llegar allá? a la radio. Tienes que mirarlo por fe y decirlo, po, ¿cierto?
1: Así es.
0: No, no apretar el bolsillo tampoco.
1: Es que en realidad no, no son tremendos costos tampoco.
0: No, cerrar bien el bolsillo y decir, no, yo no, no, porque Dios bendice.
1: Sí.
0: Dios bendice.
1: ¿Sabe que este medio de comunicación, no queremos ser autorreferente, pero por ejemplo en este momento en Río Bueno hay varias radios en Río Bueno, uh-huh, y los costos son bastante altos para tener un programa, o definitivamente no, no hay espacio, uh-huh, así que aquí en la radio son un costo casi de cortesía porque es muy económico, y así que eso, la invitación es que sigamos en esto. Nosotros nos motiva de poder ir con el, como nuestro eslogan es el sonido positivo, el sonido de Dios. Y también hemos estado transmitiendo las actividades del Consejo de Pastores. De hecho, ahora el 31, el 30, que va a ser el izamiento de la bandera, sí, y el 31 queremos transmitir. Así que ahí vamos de a poquito viendo cómo lo hacemos. Si Dios nos ha bendecido con computadores, con las cámaras, todo ahí lo queremos poner para difundir la obra de Dios.
0: Amén.
1: Así que eso.
0: Amén. Y eso es bueno, eso es lindo. Que la obra de Dios tiene que difundirse, ¿cierto? Para que el mundo vea también cómo, qué es lo que hacemos los cristianos, cómo se trabaja el pueblo de Dios, qué es lo que hace. Todas esas cosas es bueno. Así que bueno, estamos bien, pues, hermano.
1: Vamos adelante, que se puede.
0: Que se puede, en Cristo se puede.
1: Es así nomás.
0: hay que vencer el hombre grande que a veces se los coloca por delante. Tiene así que es. Retroceder.
1: Sí.
0: Así que bueno, el Señor nos ayude.
1: Y siete años, hermana María.
0: 7 años, pues, imagínese, señora, cómo han pasado los años.
1: Sí.
0: ¿Cómo no estar vieja aún?
1: No, pero podemos tener años, pero no, como yo digo yo, viejo, pero no amargado.
0: Sí, pues, delante igual decía yo allá en la San José de Alcudia, también a las 12, que ahí también estoy cumpliendo 7 años, pues.
1: Mira cómo pasan los años, ¿no?
0: Cómo pasan los años, 7 años también ahí en la San José Alcudia, por la misericordia del Señor, también difundiendo la palabra del Señor.
1: Cómo qué pasan, bueno, los años. Sí. Vamos a buscar una alabanza, ¿le parece?
0: Sí, pongamos una alabanza y vamos a la palabra.
1: Vamos a buscar una de estas antiguas, de estas que le gusta a usted. A ver. ¿Dónde estoy? Ya, esta. Esta vamos a recordar un poquito el pasado con los hermanos Alvarado, Trigo Soy.
0: Amén.
1: Así que disfrutemos esta linda alabanza. Ya viene la predicación, ¿cierto?
0: Sí, después de la alabanza.
1: Ya, entonces vamos con esto. A propósito de los años de antes.

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1: 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Que el Señor les bendiga, cierto, a cada uno de ustedes, entonces, todos los hermanos, hermanas que están conectados con nosotros, cierto, también está mi hermano Víctor Silva de Trapi también. Gracias, hermano, por su saludo, muchas bendiciones para usted también y su familia. Que el Señor les bendiga. Ahora vamos a ir entonces a lo que es la palabra del Señor. Vamos a ir a lo primordial, dijo la palabra del Señor. Vamos a tener entonces la palabra del Señor hoy día en los Hechos capítulo 3 en adelante. Aquí vamos a tener la palabra del Señor. Le damos lectura en el nombre del Padre, el Hijo y el Espíritu Santo. Amén. Pedro y Juan subían juntos al templo a la hora novena, la de la oración. Y era traído un hombre cojo de nacimiento, a quien ponían cada día a la puerta del templo que se llama La Hermosa, para que pidiese limosna de los que entraban en el templo. Este, cuando vio a Pedro y a Juan que iban a entrar en el templo, le rogaba que le diesen limosna. Pedro con Juan, fijando en él los ojos, le dijo: míranos. Entonces él estuvo atento, esperando recibir de ellos algo. Mas Pedro dijo: no tengo plata ni oro, pero lo que tengo te doy. En el nombre de Jesucristo de Nazaret, levántate y anda. Y tomándole por la mano derecha, le levantó, y al momento se le afirmaron los pies y tobillos, y saltando se puso en pie y anduvo, y entró con ellos en el templo, andando y saltando y alabando a Dios. Y todo el pueblo le vio andar y alabar a Dios, y le reconocían que era el que se sentaba a pedir limosna a la puerta del templo, La Hermosa, y se llenaron de asombro y espanto por lo que le había sucedido. Amén. Hermosa, cierto, la palabra del Señor, la curación, cierto, de un cojo. Pero aquí, cierto, tenemos algo muy especial en la palabra del Señor, porque dice la palabra del Señor que Pedro y Juan subían juntos al templo, cierto, a la hora novena, a la de la oración. Ellos, cierto, iban allí al templo, suponiendo, cierto, que iban a orar, porque dice que era hora de oración, cierto. Ellos iban para allá entonces a orar. Y era traído un hombre cojo de nacimiento, cierto, a quien ponían cada día a la puerta del templo que se llamaba La Hermosa, cierto, para que este varón allí se estuviese, cierto, pidiendo limosna. Para eso lo llevaban allí, cierto, para que él pidiese limosna ahí. Pero ahí resultó que pasó, cierto, entonces Pedro y Juan, cierto, pasaron por ahí, por esa parte, cierto, y se encontraron con este cojo, cierto, este cojo de nacimiento, como dice la palabra del Señor. Pero como este cojo estaba pidiendo limosna allí, cierto, él esperaba que Pedro y Juan también, cierto, le diesen limosna y también a él, cierto. Pero como eran los hijos de Dios preparados, cierto, llenos del Espíritu Santo, Pedro y Juan lo vieron, cierto, allí entonces, y este varón, cierto, dice que él esperaba, la palabra del Señor dice que esperaba que le diesen entonces a él también limosna. Pero Pedro con Juan, dice la palabra del Señor, que ellos fijando en él los ojos, le dijo: míranos, cierto, me imagino una mirada fija, cierto, a este varón allí, y pidiéndole que este varón también a ellos los mirasen, cierto, a Pedro y a Juan. Y cuando esto sucedió, cierto, ¿qué le dijo Juan? ¿Qué le dijo Pedro, cierto, a este varón? Le dijo: no tengo plata ni oro, pero lo que tengo te doy, le dijo, en el nombre del Señor Jesucristo de Nazaret, levántate y anda. Es lo que le entregó, cierto, aquí Pedro, entonces, cierto, a este hombre que estaba allí, cierto, cojo, ahí, cierto, en aquel templo, cierto, allí en aquella pasada, en la puerta del templo que se llama La Hermosa, allí, cierto, pero Dios permitió, cierto, que sus hijos pasasen también por ahí, sus apóstoles, cierto. permitió que pasasen por ahí, se encontrasen entonces, ¿cierto?, allí con este varón, este hombre, ¿cierto?, que estaba cojo, como dice la palabra del Señor, de nacimiento, ¿cierto? Entonces cuando Pedro le dice allí, ¿cierto?, míranos, ¿cierto?, y dice la palabra del Señor que entonces él estuvo atento esperando recibir de ellos algo. Pensaron que Pedro y Juan le iban a dar limosna, ¿cierto? Es lo que estaba esperando este varón allí, ¿cierto? Pero más Pedro le dijo, no tengo plata ni oro, pero lo que tengo te doy, le dijo. ¿Y qué era lo que tenía Pedro? El Espíritu Santo, el don de sanidad, porque él sabía que este varón iba a ser sanado, ¿cierto? Y de allí él se iba a parar y ahí se iba a levantar, ¿cierto? Y Pedro le dice, en el nombre de Jesucristo de Nazaret, levántate y anda. ¿Y qué dice la palabra del Señor? Que tomándolo por la mano derecha le levantó, ¿cierto? Allí Pedro, tomándolo entonces por la mano derecha, le levantó y al momento se le afirmaron los pies y tobillos. Un milagro de Dios, ¿cierto? Bendito sea el nombre del Señor. Era lo que hacían, ¿cierto?, los apóstoles, los discípulos de nuestro Dios, y antes, ¿cierto?, lo mismo que hacía nuestro Señor Jesucristo cuando anduvo en la tierra, también, ¿cierto?, sanando, allí haciendo milagros.

¿cierto? Porque también tenían poder de Dios, tenían el Espíritu Santo, ellos también estaban llenos del Espíritu Santo, tenían ese don que Dios le había dado, ¿cierto?, de sanidad. Entonces, al momento que ellos les salía la voz, ¿cierto?, como dijo Pedro aquí, no tengo plata ni oro, pero más lo que tengo te doy, en el nombre de Jesús de Nazaret, levántate, le dijo, y anda. Bendito sea el nombre del Señor, ¿cierto? Y por eso que Pedro le tomó, ¿cierto?, de la mano, y lo de su mano derecha, y le levantó. Y al instante, qué maravilla, ¿cierto? Qué maravilla lo que hacían el Señor ante lo que sucedía, ¿cierto?, con el Espíritu Santo. Que este varón se le afirmaron inmediatamente los tobillos, ¿cierto? Y se le afirmó el pie, se le afirmó todo, ¿cierto?, al tiro. Y empezó como, ¿qué hizo este varón después que fue sanado? Se quedó allí mismo sentado, se quedó pensando, o quedó hablando, ¿qué hizo? Conversando, que Jesús le había sanado, que había sido sano. No, ¿cierto? Dice la palabra del Señor que saltando se puso en pie y anduvo y entró con ellos en el templo, andando, saltando y alabando a Dios. Bendito sea el nombre del Señor, ¿cierto? Dando gracias a Dios, glorificando a Dios por lo que había hecho en él ser sano, ¿cierto? Bendito sea el nombre del Señor. ¿Cuál sería la ansiedad de este varón, cierto? El de tal vez de poder caminar, poder que se le afirmase sus tobillos, sus pies y poder andar, ¿cierto? Bendito sea el nombre del Señor. Pero allí estaba el poder de Dios. Bendito sea el Señor, ¿cierto? Y este varón fue sano. Y qué maravilla, qué alegría, ¿cierto? Imaginarse cómo se fue saltando, andando y saltando. Y glorificando a Dios, alabando al Señor por lo que había hecho con él. Qué hermoso. Y cuántas veces nosotros, ¿cierto? Cuando el Señor hace una sanidad en nuestro cuerpo, ¿qué hacemos? Nos preguntan. O pregunta el médico o alguien, oye, ¿cómo? ¿Y qué te pasó? ¿Cómo que te sanaste si tú estabas así? ¿Tenía esto, tenía lo otro? A veces callamos, nos da vergüenza decir, el Señor, mi Dios me sanó. Nos da vergüenza a veces hablar, ¿cierto? Decir, mi Dios me sanó. Y es lo que tenemos que hacer. Tenemos que testificar. Tenemos que glorificar a Dios, tenemos que hablar lo que Dios hace con nosotros en nuestros cuerpos, ¿cierto? Bendito sea el nombre del Señor. Cuando el Señor me sanó de mis piernas a mí, ya en el tiempo poco pasado, ¿cierto? Yo no me callé, pero me preguntaban, ¿pero qué me había pasado? Que mis piernas se me habían llegado normal. ¿Qué decía y qué salía de mi boca? Mi Dios me sanó, Él me sanó. Bendito sea el nombre del Señor, porque así fue. Bendito sea el nombre del Señor, porque muchos hermanos y hermanas por ahí se asombraron, porque como ellos me veían, como estaba yo con mis pies, con mis piernas. Y de un rato para otro mis piernas quedaron normal. Porque fue el Señor quien puso su mano allí en mis piernas, en mis pies, y el Señor me sanó. De la noche a la mañana. Bendito sea el nombre del Señor. Cuán grande es nuestro Dios. Entonces nosotros tenemos que ser igual que este varón, que este cojo. Que Dios le devolvió sus pies, le enderezó sus piernas y sus pies y pudo caminar. Tenemos que hacer lo mismo, imagínense qué alegría más grande, qué contento, glorificando a Dios. Porque Él podía caminar, sus pies habían sido sanos, sus piernas, y Él pudo caminar. Bendito sea el nombre del Señor.

cierto? ¡Qué alegría más grande! Y qué alegría nos da a nosotros también cuando recibimos sanidad de nuestro Dios. Bendito sea el nombre del Señor, qué alegría y qué gozo. Y seguir alabando a Dios y seguir glorificando a Dios, seguir testificando de nuestro Dios. Y seguir creyéndole a nuestro Dios con fe de que el Señor sí lo hace, ¿cierto? Bendito sea el nombre del Señor. Así como lo hizo con este cojo, nuestro Señor, ¿cierto? Dice la palabra del Señor, es que él, ¿cierto?, saltando se puso en pie y anduvo y entró con ellos en el templo, andando y saltando y alabando a Dios. Bendito sea el nombre del Señor. Claro que nosotros nos podemos entrar hoy día a una casa de oración saltando, gritando, alabando a Dios, porque nos faltaría quien diga qué desorden más grande y por qué viene gritando, por qué no se calla. Interrumpió todo lo que había dentro del templo. Bendito sea el nombre del Señor. Que el Señor nos ayude, ¿cierto? Y el Señor nos bendiga. Bendito sea el nombre del Señor. Por eso es que dice la palabra del Señor así: y todo el pueblo le vio andar y alabar a Dios, y le reconocían que era el que se sentaba a pedir limosna a la puerta del templo, ¿cierto? El templo La Hermosa. Y se llenaron de asombro y espanto por lo que le había sucedido. No era para menos también, ¿cierto?, que al ver a este varón allí sentado en el templo de La Hermosa pidiendo limosna, quizás cuántos años, porque era de nacimiento, ¿cierto?, que estaba así cuántos años. Pero allí el Señor llegó, ¿cierto?, por intermedio de sus discípulos que iban pasando por ahí, para que este hombre, ¿cierto?, sea sano. Bendito sea el nombre del Señor. Cuán grande nuestro Dios, ¿cierto? Cuán poderoso, cuán hermoso nuestro Dios. Él tiene poder, ¿cierto? Eso nosotros lo sabemos. Bendito sea el nombre del Señor. Qué hermoso, ¿cierto?, lo que hace el Señor. Y siempre lo he dicho yo y siempre he dicho a las personas, ¿cierto? Si creen que ese Dios de antes, ¿cierto?, es el mismo que está hoy día obrando. Bendito sea el nombre del Señor, porque Dios no ha cambiado. Dios es el mismo y será el mismo por los siglos de los siglos. Basta creerle a Él, ¿cierto? Bendito sea el nombre del Señor, basta creerle a Él. Que el Señor nos ayude, ¿cierto?, y el Señor nos bendiga. Cómo este cojo, ¿cierto?, fue sanado. Y después, ¿cierto?, vemos que Pedro hizo un discurso en el pórtico de Salomón. Pedro allí hizo un discurso, ¿cierto?, dice la palabra del Señor. Y teniendo asidos a Pedro y a Juan, el cojo que había sido sanado, todo el pueblo atónito concurrió a ellos al pórtico que se llama, ¿cierto?, de Salomón. Bendito sea el nombre del Señor. Y viendo esto, Pedro respondió al pueblo: varones israelitas, ¿por qué os maravilláis de esto? Le dijo aquí Pedro, ¿cierto?, le respondió al pueblo: varón israelita, ¿por qué os maravilláis de esto? ¿Y por qué ponéis los ojos en nosotros como si por nuestro poder o piedad hubiésemos hecho andar a este? Bendito sea el nombre del Señor. El Dios de Abraham, de Isaac y de Jacob, el Dios de nuestros padres, ha glorificado a su Hijo Jesús, a quien vosotros entregasteis y negasteis delante de Pilato cuando éste había resuelto ponerle en libertad. Les habló clarito aquí, cierto, Pedro. Le dijo toda, cierto, la verdad. Bendito sea el nombre del Señor. ¿Por qué se maravillaban tanto, cierto? ¿Por qué? Porque ellos mismos, cierto, negaron a Dios y le pusieron a Jesús y le pusieron delante de Pilato
cuando éste había resuelto ponerle en libertad. Bendito sea el nombre del Señor. Está hablando de nuestro Señor Jesucristo, ¿cierto? Más vosotros negasteis al santo y al justo y pediste que se os diese un homicida. El cambio, ¿cierto?, que se hizo allí cuando Pilato pidió, ¿cierto?, a quién se iba a soltar, y el pueblo pidió, ¿cierto?, que se soltase a Barrabás, al asesino, a quien había asesinado allí un soldado romano, ¿cierto? Pidió al pueblo que suelten a Barrabás, pero que dejen al Señor Jesucristo y lo crucifiquen, al Santo de Israel, ¿cierto? Bendito sea el nombre del Señor. Era lo que ellos pedían, ¿cierto? Bendito sea el Señor. Por eso que dice, y por la fe en su nombre a este que vosotros veis y conocéis, le ha confirmado su nombre, y la fe que es por él ha dado a este esta completa sanidad en presencia de todos vosotros. Bendito sea el Señor, porque en presencia de todos ellos, este hombre, ¿cierto?, este cojo recibió la sanidad, ¿cierto?, de sus pies. Bendito sea el nombre del Señor. Mas ahora, hermanos, sé que por ignorancia lo habéis hecho, como también vuestros gobernantes. Pero Dios ha cumplido así lo que había antes anunciado por boca de todos sus profetas, que Jesucristo había de padecer. Bendito sea el Señor, ¿cierto? Ya estaba profetizado que el Hijo de Dios, que nuestro Señor Jesucristo, tenía que padecer. Bendito sea el nombre del Señor, ya estaba profetizado, ¿cierto? Por los profetas, por Isaías, ¿cierto? Todos los profetas, ¿cierto? Mayores, ya habían profetizado que el Hijo de Dios tenía que padecer, ¿cierto? Bendito sea el nombre del Señor. Por eso es que dice la palabra así del Señor, ¿cierto? Pero Dios ha cumplido así lo que había antes anunciado por boca de todos sus profetas, que Jesucristo había de padecer. Así que arrepentíos y convertíos para que sean borrados vuestros pecados, para que vengan de la presencia del Señor tiempos de ¿qué? De refrigerio. Y ustedes creen que esta palabra que está escrita aquí en la Biblia, la palabra del Señor, no es para estos tiempos. ¿Qué es lo que quiere nuestro Dios de la humanidad, de la gente? ¿Que se pierdan? Cierto que no. También esta palabra es para hoy día, ¿cierto? Arrepentíos y convertíos para que sean borrados vuestros pecados, para que podáis entrar al reino de Dios. De lo contrario, si la persona no está arrepentida ni convertida, porque muchos dicen estar arrepentidos, pero ¿estarán convertidos? Bendito sea el nombre del Señor. Y mientras la persona no esté convertida a Dios, convertida a este Evangelio Santo de nuestro Señor Jesucristo, no puede entrar al reino de Dios. Tiene que haber una conversión genuina, un cambio en nuestras vidas, ¿cierto? ¿Y cuál es la conversión? Que todos los pecados, todo lo que hay dentro de las vidas, de nuestras vidas, eso tiene que ser sacado, tiene que ser borrado, eso ya no tiene que estar más en nuestras mentes. Si las mentes, cierto, muchas veces piensan cosas adversas, cosas sucias, digamos, cierto, cosas vanas, esas cosas no tienen que estar en la mente de la persona, sobre todo en un hijo de Dios, en una hija de Dios. Si nuestras lenguas eran lisonjeras, ¿cierto? Para hablar del hermano, para hablar de la hermana, para levantar falso testimonio, para calumniar, esas cosas ya no tienen que estar en nuestras vidas. Eso es arrepentirse y convertirse. Como dice el Señor en su palabra,
Si tus pecados, ¿cómo fueron tus pecados? Tienen que ser blancos como la lana. Blancos como la lana. Bendito sea el nombre del Señor. Que tiene que haber una limpieza en nuestro ser, en nuestro corazón, en nuestra mente. Ya no tener esa mente, cierto, sucia, perversa, malvada, una mente, cierto, que esté pensando puras cosas malas contra el hermano, contra la hermana, cierto. Como decía, ya no tener esa lengua lisonjera, que esa lengua, cierto, ande calumniando, ande chismeando, ande hablando cosas que no corresponden. ¿Entraremos hacia el reino de Dios? Fijándonos en los demás, fijándonos en la hermana, en el hermano. ¿Entraremos hacia el reino de Dios? Claro que no, ¿cierto? Por eso que su palabra dice bien clarito que hay que haber un arrepentimiento genuino al reconocer a nuestro Señor Jesucristo como el Salvador personal de nuestra vida, al profesar con nuestra boca que Jesucristo es el Hijo de Dios. Tiene que haber un arrepentimiento genuino y del arrepentimiento una conversión. Ya convertidos, ya no ser los mismos, las mismas personas. Convertidos, dice el Señor. Arrepentidos y convertidos de tus malos caminos, de tus malos pensamientos. Porque ¿qué dice el Señor? Que nuestra mente tiene que ser la mente de Cristo. ¿Y cómo es la mente de Cristo? ¿Cómo es la mente de nuestro Señor? Nuestro Señor Jesucristo fue 3 veces santo. Y es santo. Y esa santidad el Señor quiere de nosotros. Para que podamos heredar el reino de Dios. Muchas veces se dice, pero si somos carnales. Pero es que el Señor dice que el carnal sigue en la carne y el que es espiritual sigue el espíritu. Bendito sea el nombre del Señor. Arrepentíos y convertíos, dice el Señor. Que el Señor nos ayude y el Señor nos bendiga, ¿cierto? Bendito sea el nombre del Señor. Es que lo que Dios quiere. Dice que sean borrados vuestros pecados para que vengan de la presencia del Señor tiempos de refrigerio. Bendito sea el nombre del Señor. Y él envíe a Jesucristo, que os fue antes anunciado, a quien de cierto es necesario que el cielo reciba hasta los tiempos de la restauración de todas las cosas, de que habló Dios por boca de sus santos profetas, que han sido desde tiempos antiguos. Porque Moisés dijo a los padres, el Señor vuestro Dios os levantará profeta de entre vuestros hermanos como a mí. A él oiréis en todas las cosas que os hablé. Y toda alma que no oiga aquel profeta será desarraigada del pueblo. Y todos los profetas desde Samuel en adelante, ¿cuántos han hablado? También han anunciado estos días. Vosotros sois los hijos de los profetas y del pacto que Dios hizo con nuestros padres, diciendo a Abraham, en tu simiente serán benditas todas las familias de la tierra. A vosotros primeramente, Dios, habiendo levantado a su hijo, lo envió para que os bendijese a fin de que cada uno se convierta ¿de qué? De su maldad. Bendito sea el nombre del Señor. Para que cada uno, a fin de que cada uno se convierta, cierto, de su maldad. Tal vez esté pensando, pero eso fue en el tiempo de Moisés, fue en el tiempo antiguo. Pero la palabra del Señor que está escrita aquí, en la Biblia, la palabra del Señor es para estos tiempos.
para nosotros. Bendito sea el nombre del Señor. Es para nosotros, para que la meditemos, para que la leamos, para que la escudriñemos. La palabra del Señor es un espejo para nosotros. Y aquí nosotros vamos viendo todas nuestras imperfecciones para ir cambiando. Si va quedando por ahí una basurita, ¿cierto?, dentro, lee la palabra del Señor, decirle al Señor: Señor, esta basurita ya no la quiero tener más dentro de mí. Límpiame, Señor, sácala de mi ser. Irse purificando, irse limpiando. ¿Para qué? Para la venida del Señor, para el encuentro con nuestro Señor. Pues el Señor dice que no, cosa sucia no va a entrar al reino de los cielos. Por eso es su palabra: arrepentidos y convertidos. Bendito sea el nombre del Señor. Que el Señor nos ayude, cierto, y el Señor nos bendiga. Y damos gracias por esta su palabra, que nos habló claramente en esta hora, cierto, a cada uno de nosotros. Bendito sea el nombre del Señor. Vamos a orar en esta hora. Padre Santo, grande y poderoso Dios, gracias le doy en esta hora, Padre amado, bendito Dios, por esta su palabra, Padre eterno, bendito Dios, que penetra hasta el alma, Señor, penetra en nuestro corazón, nuestro espíritu, bendito Dios. Santo es tu nombre, Padre Dios del cielo, grande y poderoso Dios. Gracias, Padre Santo, gracias, mi Cristo, porque de usted el poder, de usted la gloria, de usted la victoria, de usted su misericordia, Padre amado. Gracias, mi Dios, gracias, mi Cristo. Aleluya, santo es tu nombre, Padre. Bendecido sea su santísimo nombre, Padre eterno, bendito Dios, grande y maravilloso Dios. Gracias, Padre, gracias, mi Cristo, porque le esperamos, Padre Santo, bendito Dios, le esperamos, Padre eterno, bendito Dios, porque sabemos que usted está cerca ya, Padre Santo, su venida está muy cerca, lo podemos ver. ¿Cómo está el mundo? ¿Cómo está el tiempo, Padre Dios amado? Bendito Dios, cuánta cosa está pasando en el mundo entero, Padre amado, bendito Dios, de una y otra manera, bendito Dios, aleluya, porque estas son señales, Padre, que usted nos está dando, Padre eterno, de que usted viene pronto, mi Cristo amado. Gracias, mi Dios, por eso. Gracias, Padre, aleluya. Santo es su nombre, bendito Dios. Le alabamos, le glorificamos, le amamos, Padre eterno, bendito Dios. Gracias por eso, Señor. Gracias, Padre, aleluya, porque usted es digno de toda honra, de toda gloria, de toda alabanza, Padre mío. Gracias, mi Señor, gracias, mi Cristo, aleluya. Santo es su nombre, Padre, santo es su nombre, bendito Dios. Bendigo todas las almas que estuvieron conectadas en esta hora, Padre, escuchando tu palabra, Padre eterno, no la mía, Señor Jesús, sino tu santa y bendita palabra, Dios amado, bendito Dios, grande y poderoso Dios, cómo nos habla, cómo nos insta, cómo nos reabulle, Padre Santo, cómo nos aconseja tu palabra, bendito Dios. Gracias por eso, mi Señor, gracias, mi Cristo, porque grande y maravilloso usted, Padre Santo. Gracias, mi Dios, aleluya. Santo es su nombre, santo es su nombre, Padre. Oh Rey de la Gloria, santo usted, Padre Santo. Bendito Dios, grande y poderoso Dios, grande y maravilloso Dios. Gracias, mi Señor, en el nombre de Jesús, en el nombre de su Hijo amado. Gracias, mi Señor. Amén, amén. Gracias, Padre. Vamos a pasar entonces, después del mensaje, a escuchar otra preciosa alabanza para que usted se siga deleitando en su casita en esta hora. Amén, en el Laurel están escuchando también el programa, así que bendiciones para el Laurel, para todos mis hermanos, mis hermanas, todo oyente que esté por ahí escuchando, ¿cierto? Radio Creación, el 105.7, por las plataformas también, YouTube, ¿cierto? Facebook y FM. Así que el Señor les bendiga a todos entonces en el Laurel.

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